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1: Para que ya no duela, que algo de duelo es lo que acabas de escuchar a través de la 100.5. Son las 6:08, a punto de que empiece ya el partido. México, México, ya, ya, ya. Oigan, el día de hoy estamos hablando sobre esas cosas que ahí les encargo, ahí les encargo, paro de cuates, de verdad que sí y que no en mi velorio. Y digo, ¿no? O sea, es que pues uno no elige, por eso hay que dejar este programa como testigo para todas esas personas que nos mandan su mensaje y saber qué sí quieren y qué no quieren en su funeral. Padre Santo, tenemos comentarios de la flota por acá. Dice, para mí México gana 2-1. Ok, ahí está el pronóstico. Dice que por acá mi buena Nancy. Gracias, Nancy. A ver si es cierto, ¿eh? ¿Y esos dos quién los mete? Esos dos goles, ¿quién los mete, Nancy? A ver, tú dices que el marcador final queda 2-1, favor a México. ¿Quién mete esos dos goles? A ver, dice por acá, a ver, tenemos audio.
2: Vaya, mi popotro. Nada, así cosas que quiero que hagan en mi funeral. Ajá. Una es de que tengan un chorro de luz. Ves que luego acostumbran a tener todo a oscuras, nada más las puras veladoras. Sí. No, y aunque tengan un chorro de luz. Sí. A mí no me gusta estar oscuras. No me da miedo, pero no me gusta estar oscuras.
1: No, y aparte, estamos hablando de que un lugar oscuro, si hay un muerto en medio, o sea, sea como sea, manos y daño. Sí, sí, da la ñañara tú.
2: Entonces, que haya un chorro de luces, todo el velorio. Y ya, y lo que no me gustaría que me hagan esto, que no publiquen en redes sociales, así como que te vamos a extrañar, gracias, fuiste un gran compañero, un gran amigo. Yo ni lo voy a ver, o sea, como para
1: empezar,
2: que lo ponen.
1: Para empezar.
2: Dale, saluditos y abrazotes.
1: Oye, que sí es cierto eso. A ver, la flota que a ver, ok. Es a veces difícil contener las emociones, ¿verdad? Y es una forma como de sacar el dolor. Pero estamos de acuerdo que un post en Facebook no ayuda a la familia de... del difunto. Todavía hubiera sido mejor que hubieran llevado una corona de flores, un arreglo, ¿verdad? Pero pues hay veces que la flota prefiere hacer un post en Facebook y ya quedó. Para empezar, como dice mi carnalito el Freddy, no creo que el difunto lo vea, para empezar. No, entonces, pues ahí les encargo, chavos. Dice, buenas, sobre el tema, ahí les encargo que en mi velorio es que pongan música del pulpo. Y anótame 25 votos para el pulpo, muy bien. Oye, dice por acá, saludos, potro. Yo creo que México gana 3, Ecuador 2, saludos desde Huatusco, Quiquín. Hay que sacar las caguamas si ganamos. Sobre el tema, mucha gente va al velorio nada más por el café y no rezan. Oye, ¿qué tiene de malo? Que te voy a decir algo. O sea, yo me guío como el chiste de Polo Polo, bola chica, bola grande. Okay, oye, algo que sí no me causa un poco de conflicto es cómo son tediosos los rosarios. Digo, con todo respeto, uno quiere la salvación, pero no habrá chance de que me lo puedan resumir. ¿Ay? No, o sea, digo, el rosario nada más, o sea, los rezos. Que no me resuman nada. Oye, tenemos audio por acá de la flota.
3: ¿Qué onda, Pepe? Muy buena tarde.
1: ¿Qué hubo, qué hubo?
3: Yo ahí les encargo que...
1: ¿Sí? ¿Quién se encarga?
3: Yo voy a ir descremado y, no quiero que lloren. Ah, no es cierto, no, no, ya digo que no. No, así que chillen, pues, para que extrañen al guapo, al muñecón.
1: ¡Oílo!
3: Gran cotorreo, que vendan todo lo que dejé y que... Ahí abajo de mi colchón les dejé una botella de Mawix.
1: Oye.
3: Les dejé un par de calcetines. Oye. Y hay todo lo que es mi herencia verdaderamente.
1: Mira nomás.
3: Una cajetilla de Marlboro.
1: Mira nomás.
3: Vamos, Pepe. Un abrazo, voy descremado, ¿eh?
1: Mira nomás, gente que no le gusta que lo cremen. Ahí está. O sea, gordo, en dado caso, tú prefieres que te entierren completo, ¿no? Sí, no, a lo que entendí. Oye, y qué buena herencia, baby. Abajo de la cama, unos cigarros, unos calcetines. Me imagino que esos calcetines han de estar bien pegados. calcetines tiesos, hijo de la chingada. No, ve. Belleza, Goldo. Goldo. Oye, dice hello, doble P. Ya llegó la que te va a pedir su canción antes de las 6:30. Pues hoy juega la poderosísima selección mexicana y esos partidos no los perderemos. Pero ¿sabes quién sí? Yo. Ay. Chale, ni modo. Dice, oye, respecto al tema, cosas que dejaría encargada. ¡Pasu! Ya tengo. Ya tengo la lista. Muy bien, vamos a ver cuál es la lista de aquí de mi comadrita. Dice:
4: que no me maquillen, que solo me pongan el chipo rojo. Luego maquillan re feo.
1: Sí. En efecto, sí, los embalsamadores sí maquillan bien gacho. Dice, número dos,
4: un vestido todo que ver.
1: ¿Ok? O sea, es un vestido de encaje, o sea, un vestido todo que ver es un vestido que casi no se note que traes vestido. Eso es un vestido todo que ver, o sea, ay, es que le vi todo. ¿Eso significa? Ok, bueno, punto número tres.
4: Todos forzosamente tienen que ir, sí o sí, de negro con blanco. Me sacas de onda. ¿Por qué
1: la combinación de negro con blanco, oye? Pero bueno, dice, número cuatro. Puras canciones de banda. O sea, de... ¿Tienes amigos que son músicos?
4: Pongan música de la banda. Ya ves que el Ulises toca la trompeta. Pon música de la banda.
1: Dice, punto número cinco.
4: Que se reparta whisky y tequila, cerveza, eso de café, tamales y pan.
1: ¿Qué?
4: ¿Eso qué? No, hombre, yo ya me vi en mi funeral. ¡No!
1: ¡No! O sea, cálmate. Es que, bueno, no sé si sepas, o sea, sí se va a poner bueno tu cotorreo, pero, o sea, ¿cómo te explico de que, o sea, sí vas a estar, pero, o sea, no estás invitada, ¿no? O sea...
4: Es que imagínate, güey, con esos velorios ni ganas de morir se dan, la neta.
1: Si en un velorio, o sea, lo hicieran como está diciendo toda la flota, proponiendo que barbacha, que música, que chelas. Papi, yo me paro porque me paro. La neta, o sea, sí, el descanso eterno, todo muy bonito. Estoy a punto de ver a San Pedro, pero papi, aquí hay cerveza bien fría. Diosito, aguántame tantito, déjame, nada más me echo un cotorreo rápido con esta flota y me voy. Oye, dice, ¿puedes ponerme la canción, la de Inolvidable, de Jenny Rivera? Por cierto, esa rola sería la que suene cuando estén entrando a mi funeral. ¡Ay, joder! ¡Qué obo, eh! Ahí está la Jenny Rivera. Oye, a ver, ¿qué dice? Dice que dice por acá... Ah, caray.
5: Buenas tardes, Potro.
1: Buenas.
5: Sobre el tema, pues a mí me gustaría que me llevaran mariachis.
1: Mira nomás.
5: Y de rato que juegue México, va a ganar México.
1: Ajá.
5: No sé si me pueda poner la canción de Ricky Martin, una que cantó de hace años atrás, una que fue para el Mundial. Porque hoy gana México.
1: Ah, caray.
5: Y sí.
1: Y
5: saludos,
1: sí, sí.
5: Taxi 8074.
1: Saludos al 8074 que nos pide una canción de Ricky Martin. Ahorita te ponemos tu canción de Ricky Martin. Mientras tanto, vámonos con esto que nos pidieron a cargo de la diva de la banda. Son las 6:17.
4: ¿Y si sí gana México? ¿Y si sí me traen una cheve a cabina? ¿Creen que se pueda?

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2: ¡Hey, hey, hey! ¡Estamos de vuelta! ¡Ya regresamos! Esto es Palaflota a través de la mejor 100.5. Son las 6:26. ¡Familia y amigos! ¡Llegó el momento de ver qué es lo que nos depara la suerte, qué nos depara el destino! Y es que usted manda sus propuestas a través del WhatsApp todos los días. Puedes mandar tu mensaje al 2292-65-105 y proponer una canción, la que a ti te guste, de cualquier género, de cualquier idioma. No hay problema, porque esto es la ruleta loca de la mejor 100.5. Y vamos a ver qué es lo que tenemos el día de hoy, así que la giramos. ¿Sí? Y tú la propusiste, ella ganó, el destino así lo quiso. Esto es Yo Soy Tu Maestro, sonando en la 100.5, aquí nomás.
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0: Las 6 de la tarde con 36 minutos. Oigan, estamos de regreso el día de hoy en esto que es Palaflota, comentando, ¿verdad? Platicando sobre esas cosas que ahí les encargo. Ahí les encargo, porfa, que en mi funeral, que sí, que no. Es el momento de que nos comparta usted y dejemos como evidencia la grabación de este programa para, pues, que en un futuro, muy futuro, si Dios nos lo permite, poner esto y pues que no cometan cosas que nos vayan a incomodar, mano. Por favor, ahí. Ahí les encargo. Oigan, por cierto, se acaba de posponer el partido de México contra Ecuador debido al mal tiempo allá en la Ciudad de México. Al parecer se pospone para las 8 de la noche o hasta que pues Tlaloc decida que ruede el balón, ¿no? Oigan, tenemos comentarios de la flota, dice por acá. Ok, ya nos están mandando el pronóstico. El marcador final dice México 2-1. Que hayan llevado las tortas a los árbitros que van a pitar. O sea, ¿cómo? No entendí, o sea, ¿cómo? Bueno, ¿quién sabe? Pero bueno. Dice por acá, hola guapo, buenas tardes, mándame un beso. Nunca me habían pedido eso, o sea, la verdad es que... ¡Ey! Mándame un beso, soy Pau de Huatusco y en el partido México 2-1, así lo predigo, ja. Órale pues Pau, ahí te va un besote. Bien tronado Pau. Ahí te mando un besote para ti, bien tronadote hasta Huatusco. Y fíjate, yo considero que sí va a ser un partido bastante difícil para la selección y tal vez sea... un 1-0. Yo considero que va a ser 1-0 favor México. Les va a costar uno del otro, pero así. Considero que va a quedar el marcador. Dice para acá, Potro, ponme la canción de Master Cumbia, la de mi amante. Porfa, ya casi me voy de compras y la quiero escuchar. Gracias, bendiciones para ti. Claro que sí, mi Gina. Ahorita te ponemos tu rolita de los Master Cumbia. ¿Cuál me pediste? ¿Cuál que Master Cumbia? La de mi amante. Órale, pues, ahorita te ponemos... la de mi amante a cargo de los Master Cumbia. Déjame la busco por acá. A ver, no. Acá está, ya pusimos tu rolita. Ya la tenemos cargada, mi Gina. Y ahorita te ponemos para que te vayas bien motivada a hacer las compras, óyeme.
1: Oye, ese es mi popotro. Yo sé rezar el rosario, así que si quieres te lo puedo resumir cuando guste.
0: ¡No! Te voy a resumir, pero un chiricuazo en la nuca, mendigo. O de su de veras. Oigan, vámonos con esto. Que es a cargo de Master Cumbia. Es mi amante, tú me las pides, yo te las pongo. Me refiero a las rolas, no le cambies. Están escuchando para flota el día de hoy. Cosas que ahí les encargo en mi funeral, oigan. Miren, que lo paguen. Qué gacho que uno lo tenga que pagar ya muerto. Oigan.

0: Las 6 de la tarde con 49 minutos, marca Amanecidas de Reloj. Estamos de regreso, señoras y señores, el día de hoy. Esas cosas que ahí les encargo en mi funeral.
1: ¡Qué dolor!
0: Oye, tenemos comentarios por acá de la flota que nos dice qué sí y qué no hacer en su funeral. Dice por acá, a ver, tenemos audio.
2: Otra, mándame un beso a mí también.
3: México.
2: No. Pero en mis hermanos.
0: Qué feos, de verdad, qué falta. Espero que de verdad sí tengas hermanos, mendigo, ¿eh? Porque... Oye, dice por acá, los calcetines pegajosotes. Sí, me imagino, ¿eh? No lo dudo, Padre Santo. No lo dudo. Dice por acá, ahí les encargo que en mi funeral haya un ataúd de mi tamaño. Oye, sí, que esa cuestión se tienen que preocupar esas personas que tienen familia de alto tonelaje, mano. De esos que dices, es que bueno, de verdad no hay tamaño rotoplas, dices tú. Las personas, desde que tú ves la caja, dices, no creo que lo logren, no creo que lo logren. Oigan, tenemos más buena música. El día de hoy La Flota nos dice y comenta cosas que ahí les encargo en mi funeral. Vámonos con esto, que es a cargo de Julión Álvarez. Se llama El Regalo de Dios y los escuchas aquí nomás.

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0: Las 7 con 5 minutos, ya con 6 marcas manecillas de reloj. Señoras y señores, estás escuchando Pala Flota. Excelente y bendecido martes. Oigan, a punto de que juegue la selección. Yo la verdad le tengo muchísima, muchísima fe a mi equipo tricolor, mano. Y pues no sé, estoy dispuesto a apostar lo que quiera. No sé, por ejemplo, estoy dispuesto a apostar que si gana México, si gana, como propuesta, no sé. Si gana México, no tomo hasta julio. De plano, ahí lo pongo en la mesa, o sea. Ahí lo pongo ya en la mesa. Oigan, el día de hoy estamos hablando sobre esas cosas que ahí les encargo en mi funeral. Dice por acá, ahí les encargo que no dejen entrar a gente hipócrita. Sí, oye, pero fíjate, de esa flota que llegan y están llorando. 5 minutos después ya están echando el chisme y despotricando de ti. No, es que en vida era bien canijito. No, era bien, era tremendo. Si no dicen que hasta puro cuento era. Y no estás para saber, pero dicen que con la secretaria tenía sus que veres. Mírala cómo llora, es la que está allá en la esquina, mírala.
1: Oye, tenemos audio por acá de esa flota que nos dice, ay, les encargo que en mi funeral.
2: Buenas tardes, mi potro.
1: Buenas.
2: Ya opiné respecto al tema hace un momento. Quisiera ver, y ya hablando de despedidas y de velorios, quisiera ver si me puedes poner la canción de Mi Último Deseo. Un saludo para el licenciado Román, que nos ha de estar escuchando en el tráfico aquí en Jalapa.
1: Ahí está, saludos a toda la flota de Jalapa la Bella. Dios me los bendiga, hermanito. Y claro que sí, ahorita te ponemos tu rola. Dice por acá, ahí les encargo que en mi funeral me lleven chicos guapos. ¿Pa' qué? Dijera mi abuelita, en paz descanse, las cosas se dan en vida. Es como yo, o sea, por ejemplo, que llevaran unas... Que llevaran unas... Dijera por allá el presidente, ¿verdad? Que lleven chicas buena onda. Lleven unas chicas buena onda, mano. Ay. Pero la verdad es que yo no lo voy a ver, no lo voy a disfrutar. Mejor en vida, que me los den en vida. En mi cumpleaños, chica. Que me... 2, 3, ¿no? No mucho. Oye, imagínate, hablando de esto, esperemos que todavía no, que falte muchísimo tiempo. Pero, ¿cómo le gustaría su despedida al buen Pulpo? ¿Cómo le gustaría? ¿En una alberca? Seguramente sí. Seguramente, o sea, a ver, es que si hay pool party, ¿por qué no hay funeral party? Funeral pool. What do you say? ¿Cómo se dice eso? Oigan, oye, dice por acá, ahí les encargo que en mi funeral no me vistan de traje porque voy a parecer abogado. Oye, sí, y a ver, nunca he sabido si los trajes son rentados y ya después te encueran o qué onda, o si alguien tenía un traje, porque por ejemplo, yo en mi caso no tengo traje y no me gustaría que me enterraran con traje, mano, porque sí, en efecto, ahí luego uno anda apareciendo o abogado o vendedor de tienda departamental. No, ahí parece vendedor de seguros uno ahí en su ataúd, mano. Caray. Oye, vámonos con eso que nos pidieron hablando del tema. Y es que hay que vivir la vida como si hoy fuera el último momento. Son las 7:10. Es un buen día para ser felices y sonreír. No le cambies. 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
8: Familia y amigos, las 7:18. El día de hoy estamos hablando sobre

0: Qué buen punto. ¿A qué terminará oliendo ese ataúd tú como? ¡Ay, huele raro, ¿no? Huele. Y eso no es el muerto. ¡Ay, huele por fuera! Cosas que ahí les encargo en mi funeral, familia. Y es que uno ya no va a estar aquí, pero para eso dejamos este programa con estas grabaciones de la flota que nos pide, valga la redundancia, esas peticiones. ¿Qué sí hacer y qué no hacer en los funerales? Tenemos comentarios por acá de la flota. Dice, a mí no me gustaría que en mi funeral se peleen por la herencia. Sí, la verdad es que a mí tampoco, sobre todo porque no tengo nada. La verdad, siendo honesto, mano, porque, o sea, si ya de por sí es incómodo que tu familia se pelee por una herencia, que por terrenos y todo, ahora imagínate qué se va a pelear mi familia. ¿Una cartera con 20 pesos y 400 tickets? Porque sí, yo soy de esos individuos que para que se vea llena la cartera trae muchos tickets. Oye, la verdad es que sí está gacho esa cuestión de las herencias, mano. Hay personas que todavía, el difunto todavía no se está terminando de enfriar. Ahí está el difunto ahí en medio, mano, y ya se están peleando. No, es que tú no viste por mi mamá. Yo hasta la enfermedad, sí, yo la llevé a las consultas con el doctor. Oye, yo creo que en una de esas sí se va a parar el muertito y oigan, ya chole, ya. Ya cálmense, ¿no? Fíjate, por ejemplo, hay otra cosa que de plano no me gustaría en mi funeral, que me confundan, mano, que me confundan, ¿no? Porque ya ves que hay veces que no ves a la familia, ¿no? Y nada más te avisan que se murió un tío y resulta que le dices el nombre de alguien más y resulta que no es. No, el que se murió fue tu tío Pedro. Él es tu tío Luis, que, bueno, es el hermano de Pedro, pero el que se murió no es él. Fíjate, dice por acá, a mí no me gustaría que se aventaran tantos rosarios, prefiero que pongan música, pero ¿qué tipo de música, mano? Porque siempre ponen, no sé, música triste, así como la esta.
1: Lo que parecía no importante.
0: Oh, mano, es su agüita más, o sea, imagínate que en el funeral te despidieran con algo así. No, hombre, que se pongan a jugar la papa caliente ahí con el difunto, tú. El que se lo quede pierde, ¿no? Oye, tenemos más comentarios de la flota. Dice mi potro aquí escuchándote y listo para el partido que se acaba de retrasar. Sí. A ver, ¿cuál es tu pronóstico, mano? ¿Cuánto crees que quede el marcador final? ¿Crees que pase México a la siguiente fase? ¿Crees que se pueda? Oigan, vámonos con esto que es a cargo de Marca Registrada y Primer Grado. Se llama Todo a su Tiempo y lo escuchas aquí nomás.

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8: Cada 7:32 minutos.

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1: Estamos de regreso, estamos de vuelta a través de La Mejor 100.5. Esto es Pa' la Flota, familia. 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Oigan, familia, el día de hoy estamos hablando, comentando, debatiendo, ¿verdad? Sobre esas cosas que ahí les encargo, paro de cuates, ¿no? Que sí y que no hacer en mi funeral, ¿verdad? Porfa, ahí les encargo, sobre todo, que no me pongan pues ropa apretadita, ¿no? Porque luego, o sea, es un tema, porque luego el difunto está como que muy hinchadito, ¿no? Dices tú, y ya no le queda la ropa. Ahí les encargo que si de plano no me queda, no traten de vestirme y arreglarme así lo más guapo posible, con que me vaya cómodo. Con eso, más que servido. Dice por acá, mi potro, ahí les encargo que en mi funeral no dejen entrar a mi ex. Oye, luego pasa, ¿no? Que la ex llora más que los familiares. Y luego la novia actual, la pareja actual, bien sacada de onda, tú.
2: ¡Ay, es que fuiste el amor de mi vida!
1: Y cuando en vida ni los WhatsApps te contestaba, mano. Hijo, así es la hipocresía, caramba. Fíjate, dice por acá, cosas que ay les encargo en mi funeral. Que pongan una foto donde me vea decente. Oye, y vaya que sí, porque luego ponen unas fotos, oye, pareciera que no hay fotos de las personas decentes. Ponen una ahí en una borrachera en una graduación. Ponen una del difunto en unos 15 años que se ve todavía más muerto de lo que está ahorita en persona. Ahí les encargo, échenle ganitas. Oye, tenemos llamada, vamos a ver quién está en la línea telefónica. A lo mejor sí, bueno.
2: Sí, bueno. Bueno. Sí, bueno.
3: Buenas noches.
1: Hola, buenas noches, ¿quién habla?
3: Eva.
1: Eva, ¿cómo estás, mi Eva? Buenas noches, corazón.
3: Bien, llegando de mi pueblo.
1: ¿Fuiste a tu pueblo?
3: Sí, la fiesta del patronal que fue ayer.
1: Ajá. ¿De qué fiesta? ¿De qué? ¿Te escuchas como media descompuesta ya? ¿Andas crudita, bebé?
3: No, yo no tomo.
1: ¿Segura?
3: Segura.
1: Es que te escucho como dañada, como herida.
3: No, soy ronca, es casi un frío.
1: De gritar puro, Ajá. Oye, Eva, te lanzaste con toda la familia. ¿Y cuántas horas son de tu pueblo para allá, para la ciudad?
3: Casi, ponle que son 5.
1: Ah, mira nomás, la ventana. ¿Te fuiste con tu esposo y tu chamaco?
3: Sí.
1: Qué bien, ¿y ya conocieron a tu familia y todo el rollo?
3: Sí, ya tienen que lo conocen ya mucho.
1: Pues sí, ya, si ya hasta tienen un hijo, ¿cómo pregunto babosadas, verdad? De veras.
3: De año y medio.
1: Mira nomás. Oye, Eva, fíjate que el día de hoy la flota nos está comentando, ¿verdad? Compartiendo esas cosas que sí les gustaría y que no les gustaría que hicieran en su funeral. Por ejemplo, tú en tu caso, ¿qué le encargas a la flota que hagan en tu funeral, mi Eva?
3: Que no vayan mis tías, las hermanas de mi mamá.
1: Espérate, Eva. A ver, pero cuéntame por qué. ¿Te caen gordas tus tías?
3: Sí, porque en primera mi mamá fue la que me abandonó y nunca le he dicho nada, nunca le he reclamado y ahora soy la mala porque...
1: Oh. No, ahora tú eres la mala del cuento. No puede ser, pero bueno, mira, a final de cuentas ese tema es esa parte y a mamá, pues quieras o no, pues, nada más le respetas, ¿no? Y el cariño y el respeto, ¿no?
3: Y lo otro que también les encargo, bueno, que quisiera, bueno, si es que me muero antes, que vaya el potro y el gajo.
1: ¡Ay, jale! No, no. Mira, Dios no lo quiera, o sea, que se muera cualquiera de nosotros antes, o sea, o tú antes, o sea, no. Pero es más probable que tú asistas al de nosotros, que estamos más vejestorios. Pero muchas gracias por el detalle, Eva. Nada más una pregunta, ¿qué va a haber de comer en tu funeral?
3: Mole.
1: Mole, muy bien, ahí voy a estar puntualmente. Nada más, confírmame, ¿cuándo falleces? Ah, no, que no, Eva, no es... Tocamos madera, Evita. Oye, te mando un abrazote para ti, para toda tu familia, y que te recuperes de esa gripe. Ya no grites tanto. ¡Eh! ¡Eh!
3: Sí, un saludo a mi señor, que aquí me está viendo feo.
1: Mira, te está viendo feo, ve nomás. No, dile que te vea bonito, dile que te vea cachondón. Eva, te mando un abrazo, y porque tú lo dices, somos...
3: la mejor.
1: Ahí, saludos para toda tu familia, bella, para tu nene, para tu esposo. Sí, es que sí, ¿no? Así pasa, ¿no? Dice Eva, no, es que me está viendo feo. Así pasa, Eva. Los primeros días que uno se junta, te ve con amor, ya después es la costumbre. No es que te esté... no es que te vea feo, ya, uno ya se acostumbra. Ya. Oigan, ya tenemos nuestro reporte desde las calles. El amigo de todos los niños, nuestro reportero con el dato informativo. Mi querido Acerrín, muy buenas noches. ¿Qué nos tienes? Vamos contigo. Cambio y fuera, Acerrín. ¿Qué tienes? Por favor, dinos, mano. Coméntanos tu comentario.
0: Saludos, Pepe Cotá, alias de Tito WP, oye, bellaco, oye, eso, Zúñiga. Oye, lo que me cagué...
1: ¿Qué dijo? Escuché qué dijo. Exxon Zúñiga, ¿qué tiene que ver la cola con las pestañas? A ver, vamos de nuevo. Sí dijo eso, sí dijo lo que yo escuché.
0: Eso, Zúñiga. Oye.
1: Sí lo dijo. Ven, pues cada quien trae su relajo.
0: Lo que me cagué de caso, si ya peló gallo. Ajá. Pues un baile sorinero. Para que todo el mundo divienda.
1: Un baile sorinero. Un baile sorinero, muy bien. Un baile sorinero.
0: Así, así como si fuera hasta allá. Y me recuerda que fui más bailarí que nada.
1: Uy.
0: Y cocaciones de Junior, Clay, de todo. Pero eso sí, con jerseys de béisbol. Que tanto he amado mi béisbol toda mi vida.
1: Caramba, qué bonito.
0: Saludos, Pepe Cota. Y
1: saludos.
0: Ahorita juega la selección. ¿Sí? Y si pierde México, pues mejor.
1: Caramba.
0: Ay, me tomo tequila y ahí me duermo. Saludos.
1: Saludos, mi Acerrín, que mira, le gustaría que lo enterraran con un sorinero o con los Junior Clan. Ahí está, muy bien, muy bien. Saludos, mi Acerrín. Te mando un abrazote, papá. Oigan, son las 7:43. Estás escuchando Palaflota con el Cota. No me le cambies. Y en un momento más ya comienza el partido. ¿Ya estás listo? ¿Cuánto queda el marcador? ¿Ganará México? ¿Y si sí?

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1: Las 7:50.

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1: Siente que 54 minutos, ya nos tenemos que ir, pero rápido, porque hoy gana México, seguramente, familia. Muchísimas gracias a todas las personas que nos acompañaron, que como siempre hacen posible todo esto a través de la 100.5. Te invito a que me sigas en las redes sociales, donde me encuentras como Pepe Cota el Potro, en Facebook, en Instagram como WPCotaFM. Y pues bueno, como siempre, te deseo una excelente y bendecida noche. Si van a tomar, chamacos, no manejen, por favor. No arriesguen ese carrito, esa motocicleta, su vehículo que tanto sacrificó, les costó. Por favor, no manejen, tomen un taxi o uno de aplicación, aunque se enojen los taxistas. Y recuerda que tú y yo nos escuchamos mañana en punto de las 4 de la tarde. Como siempre te digo, que tengas una excelente noche, que Diosito te me cuide y te me apapache tanto, que te me asfixies, mendigo. Bye, bye. Otro día, hay que vivirla.

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4: Sale. Pero bien insistente, ¿eh? Obviamente te va a decir que no.
5: Bienvenido a este número celular. Para que le respondan de buen humor, sonría. Para que al contestarle cuenten un chiste, solicítelo.
6: Chiste, chiste.
5: Para que le regalen una sonrisa al responder, ponga carita feliz. Para hablar con un simpático...
7: Bueno.
8: Bueno, buenas noches. ¿Se encuentra el Murrum?
7: ¿Quién?
8: Con el Murrum.
7: No, le digo que no lo conozco.
8: Sí, es que le dio este número para... le dije que me hiciera un orden de tamales. Necesito unos tamales para este sábado. Y es urgente.
7: ¿Mande?
8: Me dio este número de teléfono. Pues me dijo que él hacía tamales y ocupó un orden de tamales para este sábado. Más o menos como unos 50 tamales, 100 por ahí.
7: ¿Quién?
8: El Murrum me dio el número. Me dijo que podía comunicarme ahí.
7: Yo no lo conozco, ¿quién es? Yo no sé por qué tiene mi número, pero yo no conozco a nadie del que me estás hablando.
8: Es que yo corto los tamales, en serio.
7: Sí, pero es que yo no sé de qué está hablando, y ese número que tiene usted es el mío, y yo no sé ni quién es. Disculpe, pero
8: investigue. ¿Usted no le gustaría ganarse un dinerito?
7: Que se investigue bien el número de quién busca usted, porque ese es mi número y yo la verdad no lo conozco.
8: Señorito, ¿y usted no le gustaría ganarse un dinerito, hacer unos tamalitos?
7: No sé quién habla.
6: Dice que ella no tiene necesidad de hacer tamales. Y que al Murrum ni lo conoce, que es su número.
4: Bien insistente el Memo, vientos, Memo huracanado, vientos.
6: Vámonos con la tercer llamadita del Murrum. Y aquí tengo al David. ¿Qué onda, mi David? ¿Listo para la llamadita del Murrum?
9: Claro, Pantita, ya estamos listos.
4: Oye, ya a ver, le vamos a hablar a la señora Pobrana, doña... ¿Cómo se llama? ¿Aurelia o Dalia? ¿Y qué le vas a decir, paparrín?
9: Que se me puede comunicar al Murrum porque quedó de venir a arreglar la iglesia, ¿no? Porque él quedó de traernos flores y también el papel, porque doña Chonita no ha podido armar todavía el arreglo así con papel y acomodar las flores porque lo está esperando.
6: Vientos, va, me late. Vámonos ya con la tercera llamadita del Murrum. Las bromas están en esta que es tu show.
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11: ¿Qué tal, Pandita? Saludos desde San Antonio Sigas. Te escuchamos aquí todos los días y bromas. Me gusta tu mamá.
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4: Excelente. A ver si no pierde la paciencia. Esta es la tercera llamada, tercera.
5: Bienvenido a este número celular. Para que le respondan de buen humor, sonría. Para que al contestarle cuenten un chiste, solicítelo. Para que le regalen una sonrisa al responder, ponga carita feliz. Para hablar con un simple...
7: Bueno.
9: Sí, bueno, señora. Bueno.
7: ¿Quién habla?
9: ¿Me puede pasar el Murrum, por favor, señora? Ese quedó de venir a la iglesia para ponerlo de los adornos. Porque ya me colgó.
6: Yo creo que definitivamente la hija de Calimán
4: no quiere saber. Oye, pero poco a poco va durando menos, ¿eh? La primera bien, la segunda más o menos, la tercera quién sabe. En fin, nos vamos con la cuarta llamadita del Murrum. Responde o no. Oye, Hilario, tu mamá de verdad que está, pero... Al principio contestaba bien, pero ya nos cuelga bien gacho, Hilario. Yo creo que no quiere saber nada del Murrum, la neta, ¿eh?
9: No, ¿por qué será?
4: Pues quizá. ¿Por qué crees? Porque mira, la primera llamada ya ves que fue amable, bien, diciendo no, está el número equivocado, todo. La segunda, pues como medio, pero ya en esta tercera, rapidito, no es aquí. No manches, Hilario, difícil realmente tu jefa. Yo creo que la desconfianza está cañón, hija de Calimán. Primero, bien, buena onda, todo bien, aquí no existe. La segunda, como que sacada de onda. Y la tercera, mira. Vamos a ver qué nos responde. Oye, Hilario, estaba pensando, compadre. Darle un giro a esta llamadita del Murrum. Tu mami vive en Puebla y tú estás en Tijuana, ¿ok? Sí. Creo que ahorita que yo le haga la llamada del Murrum, tenemos dos situaciones diversas. Una es, o no va a contestar, u otra, pues me va a mandar a la fregada muy rápido. Lo que se me estaba ocurriendo en esta nueva modalidad de la llamada del Murrum es que le hablaras por teléfono. ¿Cuándo hablaste con tu jefa?
3: Pues desde el domingo.
4: El domingo, decirle. Primero la saludas. ¿Qué onda, jefa? ¿Cómo estás? Bien. Oye, fíjate que se me olvidó decirte algo. Fíjate que tengo un amigo ahí en Puebla. Cuando, no sé, un amigo que tú te inventes, ¿no?
3: Sí.
4: Que se llama el Murrum. Y fíjate que anda, pues, lo robaron, le robaron su teléfono, fue víctima de la delincuencia. Y pues resulta, como tiene chamba, no tiene para comprar un teléfono celular. Y a mí se me ocurrió ofrecerle de que, pues no te preocupes, llámale a mi jefa, dale el número. Da el número de mi jefa, pues ella no tiene nada que hacer. Y pues que ahí te dejen los recados, güey. Pero a ti se te olvidó, obviamente, informarlo. ¿Qué es lo que pretendo con esto? Una es a ver cómo reacciona contigo, porque ya le hemos hecho 3 llamadas. Y segunda, cuando hable el Murrum, a ver qué es lo que le comentan. Y si no, pues igual le seguimos con otras 2-3 llamaditas para que amalcoye, ¿te parece? Ahora, para esto sí necesito que me hagas favor de hacer llamadita de 3 para que identifique tu número y ella tenga la certidumbre de que eres tú. ¿Puedes hacer llamadita de 3?
3: Sí.
4: Entonces, muy breve, carnalito, saluda a la mami, ¿cómo estás? Cualquier cosita. Y de repente, ¿sabes qué, mamá? Se me olvidó decirte. Tengo un amigo, lo asaltaron, le robaron su teléfono, él es comerciante, y pues resulta que pues yo le dije que pues ahí te llama. Porque tú no tienes nada que hacer, y a ver cómo reacciona. ¿Estás listo?
3: Ok, sí, listo.
4: Pues listo, vamos a ver cómo reacciona mamá, marcamos ahora.
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12: Buenas tardes, pandita. Quiero mandar un saludo para toda la raza de Guanajuato, de Valle Santiago, Guanajuato. Radicamos acá en Fort Worth, Texas. Está chido tu programa, pandita. Felicidades, la neta que nos haces el día bien corto. Yo te escucho todo el día. Un saludo para mi hermano Fernando, para mi primo Miguel, para mi sobrino El Borre, para Lupín, para el Beto, para el Piojo. Y pues nada, pandita, sigue adelante y me saludas a tu mamá.
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4: ¡Excelente! Ya está ahí el tonito, ya va a estar junto. Espero que no la de Fakeation. Y la junte. Le vamos a dar giro a esta broma del Murrum. Nunca la hemos hecho así, ¿eh? Siempre son llamadas.
7: Bueno. Mira. ¿Qué es? ¿Aquí? ¿Viendo la tele?
3: Ah, no, está bien, ma. ¿Cómo estás?
7: Bien, hijo.
3: Oye, disculpa, ya perdón, se me olvidó mencionarte que le di a uno de mis amigos que le dicen el Murrum su número.
7: Ajá.
3: Porque es que él perdió su teléfono y pues igual me dijo que luego le hablan o así, y pues es importante que, bueno, saber.
7: Pues me estaba hablando ahora.
3: Ajá.
7: No sé ni quién es o qué, ¿quién es?
3: Y es que él quiere saber ahora sí, si no le han dejado recados o así.
7: ¿Pero quién es o qué?
3: Es un amigo que se acaba de ir para allá, para Puebla. Pero, pues, digo, perdió su teléfono y, pues, quiere, examinar así, pues, a ver si no le hablan así. Y, pues, no sé, ahora sí yo no tengo teléfono y, pues, no sé qué hacer. Entonces yo le dije, no, pues, quiero saber el número de mi mamá. Ya, que ya le dijeron cualquier mensaje, ya que lo deje.
7: Pues yo me marque y la apago, porque le digo que yo no sé quién es o cómo.
3: Sí.
7: Pero es que tú no me dijiste nada.
3: Sí, se me olvidó.
7: Y es que mamá, y pues es en el 55, digo, ya no sé ni quién es, yo mejor lo apago.
3: Sí, se me olvidó decirte, ma.
7: Oh. ¿Y ahora qué le digo, si me habla o qué?
3: Pues ahora sí, pues no sé.
7: ¿Me hablas un rato?
3: Te va a hablar y te va a preguntar qué es lo que te han dicho, no sé, pues ahí dile.
7: ¿Pero quién me va a hablar si nadie me ha hablado?
3: No, quizás te va a hablar, igual sigue con contesta y todo lo que te digan, pues igual, ahora sí. Pues le pones atención para que le digas a mi amigo que, bueno, ahora sí que él quiere saber lo que te vayan a decir, los mensajes que te vayan a dar así.
7: Pues, ¿por qué no va a dar mensajes?
3: Cuando te hablen.
7: Pues, ¿el que me va a hablar?
3: Sí.
7: Ese me va a dar mensajes, ¿ok?
3: Sí, tú los contestas.
7: Ajá.
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4: ¿Te dedicas a un call center o algo? Porque eres re güey para explicar, papá. Algo muy sencillo. Oye, tu mamá te dice, ¿cómo? Pues, ¿cómo? ¿Qué? ¿Tú?
13: Sí, mamá, un amigo.
4: Nunca le dijiste, oye, fíjate que fue víctima de una de la delincuencia. Él es comerciante, tiene clientes. Anota lo que le dicen cuando le llaman. Ni creo que ni tu mamá te entendió.
3: Bueno, vamos a ver. La familia Guajolote también.
4: Vamos a ver cómo resulta esto. Tengo al señor Santos. Señor Santos, buenas noches. ¿Cómo estás, modestito?
15: Hola, ¿qué tal? Buenas noches.
4: Le estamos dando un giro a esta llamadita del Murrum. Obviamente siempre son diferentes llamadas hasta que al final hacemos esto de los mensajes. Okay. Ahora, debido a la situación, como bien lo cita, o sea, ella ya hasta había medio apagado el teléfono, por eso que hemos insistido. Y como que dice, pues, ¿quién fregados me habla? Ella poblana. ¡Puebla, no! ¡Puebla, no!
15: ¿Qué pasó?
4: Vamos a ver si resulta con esto. Vámonos, la cuarta llamada. Estamos en la bromita del Murrum. Y Marco, en este instante.
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16: Panda, mándame un saludito para el Álvaro Obregón, Ceguayo. Por favor, escucha tus bromas del diario.
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10: Excelente.
4: Perfecto, está.
5: Venido a este número celular para que le respondan.
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7: Bueno.
18: Buenas noches, señor. Mire, hay un problema. Dígale al Murrum, por favor, que su hermano Constantino está en el hospital y necesita sangre. Ajá. RHO positivo. Habla don Cándido, que si le puede apuntar RHO positivo, necesitan sangre. Está en el hospital.
7: ¿Quién le va a hablar? Ajá. ¿Cómo?
18: Dígale eso al Murrum, por favor, que necesita sangre su hermano Constantino. Está en el hospital, urge, ceñito, por favor. Ahí se lo encargo.
7: ¿Quién es tú?
18: Entonces está entre la vida y la muerte. Ajá. ¿Está por ahí el Murrum?
7: Comuníquemelo. No sé,
18: comuníquemelo, por favor. Es que es una urgencia, de verdad, señor.
7: Pero es que yo no tengo el número de esa tal persona.
18: ¿Cómo va a ser? Yo lo tengo aquí, me estoy marcando a su casa, no sé, por favor, dígale.
7: Por eso, pero yo no tengo el número de esa persona.
18: ¿Dónde lo puedo localizar?
7: Yo tengo el número de esa persona, de tal Morrón.
18: Me dijo la Lupe que aquí hablara para dejar el recado y que nos dieran, pues, asistencia, ¿no? Ajá, que me daban razón del Murrum, por favor. RHO positivo, está por ahí el Murrum, dígale que nos urge, por favor, la sangre. Este hombre se nos va, está en la cama 202 por la Virgencita de Guadalupe. Póngamelo en el teléfono, póngame a Murrum, por favor. Constantino está enfermo, le hace falta sangre, y la única sangre que le queda de Murrum, por favor, pásemelo, no sea así.
7: Pero póngamelo, pues yo no sé quién es Murrum.
18: Póngamelo en la línea, de favor, pero por no caridad de Dios. Bueno, cuando lo vea, le da el mensaje. Necesitamos sangre, estamos acá en Zacatlán, en el hospital. RHO positivo. Para Constantino en la cama 222. Gracias.
7: No, yo no conozco a esa persona.
18: Gracias, ceñito. Dígale al Murrum, por favor, urge.
7: No conozco a esa persona de quien me está hablando.
18: Pásamelo, yo. ¿Cómo no lo voy a conocer si tengo el

0: mamá, para decirle. Digo, la mamá yo creo que no entiende nada, ¿no? Oye, gordo, pero me dejaste angustiado con la sangre HQ negativo.
1: Sí, pobrecita.
0: ¿Y por qué estamos hablando así como hoy?
1: Sí, ya estoy espantada.
2: Un dolor que tiene la familia.
0: Oye, ¿qué opinas, Hilario? ¿Le hacemos una llamada más? Para dejar.
1: Ya para rematar.
0: Oh, mira, hacemos una. Digo, ya que aquí amarramos, estamos dándole okay, un cambio. Que vamos a hacerle una llamadita más. ¿Te parece? Sí. Una llamadita más y después que venga la llamadita del morro. ¿Te parece?
1: Ok, sí, está bien.
0: Perfecto. Órale. Y aquí tengo a Dayana que nos va a echar la mano para la quinta llamadita del Murrum. ¿Qué onda, Dayana? ¿Cómo estás?
3: Muy bien, pandita. ¿Y tú?
0: ¿Qué está haciendo la trompura?
3: Extrañándote.
0: Ay, en serio, yo también te extraño, pero sí. Sabes que no has llegado a la casa, Dayana. Yo sé que me has...
3: Foto tuya, pandita.
0: ¿De dónde? ¿De qué hotel? ¿O de dónde? Platícame, Dayana. Que me escuche tu marido y me va a romper el hocico.
3: No, es compartido. Solo contigo.
0: Oye, dime, dime de dónde tienes una foto mía.
3: De tu Twitter, pandita.
0: Ah, ¿en serio?
3: Sí.
0: Y
3: con esa me toco todas las noches.
0: Dayana, ¿y qué se siente tener una experiencia de toquetearte con una foto del panda del Twitter?
3: Es de otro mundo.
0: ¿En serio?
3: Sí, pandita.
0: Ay, Dayana, si dejaras ese panzón, tú y yo, nuestra vida sería muy diferente. Da el paso, Dayana. Déjalo.
3: Lo pensaré, pandita.
0: No, lo pensarás, mangos. O sea, ahorita, ¿sí o no?
3: Está bien, pandita, lo dejo.
0: Eso, chintor. Oye, vámonos con la llamadita del Murrum. Muy sencillo, contestará esta señora. Tú preguntas por el Murrum, dices, buenas noches, me comuniqué con el Murrum. Obviamente te va a decir que no está, que el teléfono está equivocado y insistes un poquito. No, es que mire, necesito hablar con él porque... ¿Qué se te ocurre que le digamos? Ya sé, que necesitas lo de la tanda. Sí, okay. Es típico. Es que necesito lo de la tanda y te va a decir que no. Y bueno, le puedo dejar un recado. El chiste es que insistas en hablar con el Murrum. ¿Estás lista?
3: Okay.
0: Órale, marcamos. La quinta llamada del Murrum en el Panda Show.
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0: Listo ya, Dayana, hazlo bien y...
3: Sí, sí, sí.
0: Ahora que nos veamos, yo te sabré recompensar.
3: Bien, pandita.
11: Bienvenido a este número celular. Para que le respondan, copia este contestón marcando cualquier tecla y suscríbete. De buen humor, sonría. Para que al contestar le cuenten un chiste...
3: Bueno. Sí, hola, buenas noches. Por favor, con el Murrum.
12: Buenas noches.
3: Bueno, por favor, con el Murrum. Me urge hablar con él.
12: No, lo conozco. ¿Quién es?
3: Ay, hola. Es que necesito lo de la tanda. Ya llevo una semana de retraso y ya me urge. ¿Le podría decir, por favor, o me lo puede pasar?
12: No, yo no conozco ningún.
3: Sí, no se haga. A lo mejor se está escondiendo. Dígale que necesito la tanda, por favor, que me urge.
12: No, yo no lo conozco ni sé quién es el Murrum ni qué onda.
3: Tengo un problema familiar. ¿Con quién hablo?
12: ¿Quién le dio mi número?
3: El Murrum. Él me dijo que ahí vive.
12: Pues yo no conozco ningún Murrum ni sé quién es.
3: Por eso, ¿quién es usted? A lo mejor lo está escondiendo.
12: No, yo por qué lo voy a esconder, yo ni siquiera sé quién es el Murrum o qué cosa es.
3: Pues porque no me quiere dar lo de la tanda.
12: No, pues yo no sé ni quién es Murrum, ni qué tanda, ni nada. No sé ni quién le dio mi número.
3: El Murrum.
12: Por eso yo qué, voy a saber de quién es Murrum o qué.
3: Ya pásemelo, por favor, señora. Me urge hablar con él, quiero mi tanda.
12: No, pues yo no lo conozco ni quién es, ni nada.
3: Por eso, ¿quién es usted?
12: No, pues no le voy a decir porque yo no sé ni quién es la que está hablando ni nada.
3: Ándele, vieja, es una lana la que me debe. No lo esconda.
12: No, pues yo qué tengo que saber, ¿para qué se mete quién es Murrum o qué? ¿Quién es? Yo no lo conozco.
3: Yo creo que sí lo conoce.
0: Oye, te le fuiste a la yugula. Oye,
3: ¿eh?
0: Es de Puebla, ¿qué puedes esperar?

0: Bueno, pues nos vamos al desenlace. Ahora sí, la quinta llamada del Murrum. No, más bien la sexta.
1: Hilario, ternurita con tu jefa. No sabe ni siquiera por dónde le está lloviendo.
2: No.
1: Nada más sabe que le llaman, que el Murrum, que no sé qué, que qué sé yo.
0: Bueno. Pues ahí te va, ¿cómo quieres al Murrum? ¿Quieres que sea? Estaba pensando que fuera el tamalero. Y sí, buenas noches, señor, es lo que para que hable el Murrum, pero pues tu mamá de Puebla y luego el tamalero, pues nunca se van a entender.
2: Así es.
0: ¿Quieres que sea introvertido, extrovertido, ñero, tartamudo? ¿Cómo quieres que sea?
2: Pero ahí viene un tartamudo.
0: ¿Un tartamudito? ¡Órale! Ya está, señores, cerramos la broma. Buenas noches, escuchas el Panda Show.
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0: Estamos marcando el Hilario. Ya vámonos. A ver cómo.
6: Bienvenido a este número celular. Para que le respondan de buen humor, sonría. Para que al contestar le cuenten un chiste, solicítelo. Para que le regalen una sonrisa al
0: Bueno. Bueno. Bueno, disculpe, bueno. Disculpe la molestia. Buenas noches. Buenas noches.
7: Buenas noches.
0: Habla el Murrum. Disculpe, no me han dejado, ¿no me han llamado?
7: No, yo no sé nada.
0: Lo que pasa es que me asaltaron. Yo soy comerciante. Entonces, abusando de la confianza, di el número telefónico yo conozco a Hilario. A Hilario, su hijo. Y me dijo que le podrían hablar a usted para los mensajes.
7: No, yo no sé nada de mensajes ni nada, sé quién es tu porro, ¿qué?
0: ¿Eh?
7: Yo no sé quién es, ni que sé quién está hablando ni nada.
0: Yo soy el Murrum.
7: Por eso yo no sé quién es.
0: Yo soy el Murrum, Lo que pasa es que me dejaron mensajes.
7: No, yo no sé nada, no, nadie me ha hablado de que esté mandando mensajes y eso.
0: No me hablaron para lo de la tatatanda.
7: Ah, que yo no sé, ni me importa, no sé nada.
0: Perdón, señorito, no tengo teléfono y Hilario me dijo que usted nunca hace nada.
7: No, pero yo no sé ni qué.
0: Me dijo, dale el teléfono de mi mamá, al fin, que está siempre de huevona.
8: ¡Oh, Dios!
0: Y dije, bueno, pues si le puedo llamar, pues... Y ahí me dejan los
7: yo no sé nada, ni estén hablando aquí, porque yo no sé nada de que quién es tu porro, qué cochinada.
0: No, el Murrum, me dicen el Murrum.
7: Por eso yo no sé quién es.
0: Yo soy el Murrum, yo soy el Murrum, ¿no me dejaron mensajes?
7: No me dejaron nada, yo no sé, nadie me ha hablado aquí.
0: Si le llaman, ¿me puede tomar los mensajes?
7: No, yo no sé nada, ni quiero hablar con usted, ni lo conozco, ni nada.
0: Pero me dicen si...
7: No, pero yo no quiero hablar con nadie desde su...
0: Pero me dicen que usted es huevona y que
7: no... Que no me molestando, porque no, yo no sé nada de eso.
0: Pero no me grite, señito, que me da pepechito.
7: Pues no me está hablando tampoco, porque yo no sé, ni lo conozco, ni sé quién es.
0: Yo soy el Murrum.
7: Por eso, pero no me interesa ni quién es,
0: pero,
7: ni nada.
0: Pero dígame los mensajes que me dejaron.
7: No sé nada, ni cuáles mensajes, ni nada, los dejaron, yo no sé.
0: Pero...
7: Me estoy molestando aquí.
0: ¿Me pueden seguir mamando?
7: No, ya no lo voy a llamar, ni siquiera me interesa nada de
0: Bueno,
7: estar hablando en eso.
0: Bueno, disculpe, nada más una pregunta.
7: No,
0: nada más tantito, tantito.
7: Con nadie.
0: Nada más dígame cómo soy el Panda Show, que es una broma de su hijo.
8: A toda máquina.
0: Sí, ya nos colgó. Pobre de tu jefa, no sabe ni por dónde le llovió. Y está el Murrum y no el Murrum y el mensaje para el Murrum. Ok, le estamos marcando, Hilario, ahorita que conteste, si contesta, ¿verdad? Porque sí le escuché que estaba hasta la moro. Te voy a pedir que hables con ella para... Pero explícale bien. Chispas, ya apagó el teléfono.
2: Ya.
0: Ok, estamos insistiendo. Le explicas, ¿eh? Le explicas. A ver si amalcoye la...
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2: No, es una broma de la radio. No pasa nada. Bueno. No te espantes.
7: ¿Eh?
2: Digo, mami, es una broma de la radio, no te espantes.
7: Pues no dicen.
0: Pues no dicen, ¿qué dice? Señora Aurelia, buenas noches. Habla el pandita, le hablamos del Panda Show. Lo que pasa que su hijo Hilario, que vive en Tijuana, le quiso hacer esta bromita, que es una modalidad donde le marcamos por teléfono para preguntar el murrum, ¿verdad? Como bien usted lo dice, pues quién es el murrum, ¿verdad? Pero qué gacha, ni porque le habló y le dijo, ahí le toma los mensajes, no me dio ni un mensajito, qué gacha es. Oiga, señora, ¿y si me hablaron o no me hablaron? Yo soy el murrum, ¿me hablaron o no?
7: ¿Quién sabe? No sé.
0: Ay, no se ponga muy nada. Dile por qué la bromita, Hilario, y despídase de mami, ándale.
2: No, pues la broma nada más es pues que te quiero mucho, ma, y pues ya pronto nos vamos a ver, pronto voy a ir para allá, y pues te quiero mucho, y pues por eso fue la bromita de él. Ya ves que ya pues, escucho al Panda Show, y pues quiero hacerte una broma.
0: Ya no le volvemos a marcar, le prometemos. No, ya no. No more murum calls. No more. Señora, le mando un abrazo hasta Puebla, ¿eh? ¡Puebla, no! ¡Puebla, no!
2: Sí, a Puebla y Tezitlán.
0: Oye, dile a tu mami cómo se oye el Panda Show.
2: A toda la máquina.

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2: Hijos de Calimán, hijas de la Chilindrina, estamos de vuelta contigo en este martes 30 de junio del 2026. La diversión la encuentras aquí, a través de la mejor FM en cadena y también por la aplicación de Claro Música. ¿Quieres tu broma en este martes? Mensajito vía WhatsApp al 5599-0PANDA, 5599-0726-32. Desde los Estados Unidos, el área es el 945-223-9850. Saludo, Martín. Hola, buenas noches.
3: ¿Qué tal, mi buen pandita? ¿Qué tal, manera?
2: Qué buena onda. Oye, ¿puedes quitar el altavoz, por favor, Jesús?
3: Ok.
2: Para escucharte bien bonito a través de la radio y la aplicación. ¿Qué onda, Jesús? Platícamelo todo. ¿A quién le hablamos?
3: Queremos hacer una broma a mi mujer.
2: ¿A tu esposa?
3: El tema va a ser a mi esposa.
2: ¿Cómo se llama?
3: Ana Laura.
2: Ana Laura, ok. ¿Y cómo? ¿Y de qué se trata la broma?
3: De que, pues, el tema va a ser de que el suegro me anda buscando a mí, pero como va a estar ahí en el teléfono, pues ya le va a empezar a decir que me ando buscando para decirle que su hija de mi suegro está en la clínica y que va a dar a luz, que necesita que vaya yo porque tengo que ir a pagar la cuenta y así, ¿no?
2: A ver, muy bien, Jesús, ahora explícamelo en español. O sea, okay, tú eres una persona casada.
3: Yo soy casado.
2: ¿Y quieres que yo me vaya a pasar por una tercera persona que soy papá de otra mujer?
3: De otra mujer, es correcto.
2: Ah, ok. Entonces quieres prácticamente darle a entender a tu esposa que andas de Cusco con otra chiquiringuilla.
3: Sí, así es.
2: ¿Y es verdad o no?
3: Más, pero lo que pasa es que ella tiene tiempo que me dice que me fui de vacaciones con una mujer y que el otro. Entonces siempre me trae saliendo con eso.
2: Ah, ya, o sea, quieres darle una sopa de su propio chocolate.
3: Así es.
2: Ok, perfecto. Entonces, ¿a qué te dedicas, Jesús?
3: Yo soy comerciante aquí en Plaza Mestón.
2: Comerciante. Ok. Ana Laura, ama de casa, también trabaja. ¿Qué
3: también onda? Trabaja ahí conmigo en la plaza.
2: En la plaza, ok. Entonces, ahorita yo voy a ser el señor Francisco, ¿te parece?
3: Ok.
2: Porque tengo a mi hija que se llama, un hombrecito. ¿Existe algún hombre innombrable?
3: No, hasta el momento no.
2: Ok, entonces le llamo y le digo que qué.
3: Que está su hija de usted está en el hospital, que va a dar a luz y que necesito ir a pagar la cuenta, que me haga yo responsable.
2: Ándale, papá, esto sí va a estar bueno. Oye, pero pregunta técnica y de logística, yo como el papá de la supuesta Sandrita, que le vamos a poner el nombre de Sandra, tengo el teléfono de tu esposa.
3: Ah, mira, le vas a hablar a su local, al local donde está ahorita trabajando.
2: Ajá.
3: Que ahí, pues, todo el mundo, pues, son clientes, llegan y, oiga, me da un teléfono, me da la tarjeta. Sí, pues está el teléfono. ¿Cómo
2: ves? Ah, ok. Entonces vamos a hablar al local y yo voy a hablar preguntando por ti.
3: Por mí preguntas. Ya. Ah, qué bueno, a mí me interesa hablar con pues, su esposa, ¿no? Algo así, a ver qué te inventas.
2: Órale, perfecto. Entonces, mi hija, ¿cuántos años te gustaría que tuviera mi hija?
3: Unos 25 años, ¿no? ¿Cómo ves?
2: 25, pues está hecha la machaca. Estoy listo, compadre. ¿Estás preparado?
3: Estoy listo.
2: ¿Estás seguro que quieres hacerle esta bromita?
3: Seguro, seguro. A ver, lo que
2: ¿seguro las borolas?
3: Ah, sí, hombre.
2: Hijo de Calimán.
3: Ya se la merece.
2: Pues vamos a ver cómo reaccionan. Las bromas están en el Panda Show.
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5: Saludos, pandita, desde Veracruz, Puerto, desde el taxi 9817. Te mando un saludo y bendiciones. Sigue haciendo las bromas.
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2: 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Ahí te voy, mi rey.
3: Oye.
6: Vamos a ver si ahí está de aquel lado. No, sí, para checar.
7: Sí, dígame.
6: Sí, bueno. ¿Qué tal? Habla el señor Francisco, el papá de Sandra. Encuentro ahí a Jesús.
7: ¿El papá de Sandra?
6: Sí. Lo que pasa es que me pidió mi hija que si me puede comunicar, como ya dio a luz mi hija. Estamos acá en el hospital, en el de Cuauhtémoc, pero no encuentro el celular, entonces le estoy marcando. Aquí trabaja, ¿no?
7: No, aquí no trabaja ninguna Sandra.
6: No, mi yerno, Jesús.
7: Ah, ya.
6: Yo soy el papá de Sandra.
7: ¿De Sandra?
6: Sí, ella ya dio a luz. Lo que pasa es que dio a luz desde hace 2 horas y quedó de venir para acá, pero no ha venido, entonces lo estoy buscando. ¿Me lo puede comunicar si es tan amable?
7: Mire, él ahorita no se encuentra.
6: Ah, que la canción es que de su celular no me lo atienden. Está apagado, no sé si no tiene pila. ¿A qué horas lo puedo localizar?
7: Como en una media hora. Si gusta dejarme algún número de teléfono.
6: ¿Con quién tengo el gusto?
7: Yo soy su esposa de Jesús.
6: ¿Con quién?
7: Con su esposa de Jesús.
6: No. ¿Me está usted jugando una broma?
7: No.
6: ¿Con quién?
7: Con su esposa de Jesús.
6: ¿Con quién?
7: Con su esposa de Jesús.
8: ¡Oh, Dios!
6: Yo creo que esto no es para que esté jugando con una persona como yo, que soy de edad, señora. Ni le estoy diciendo con quién estoy hablando.
7: No estoy jugando.
6: No es para que usted se ría, que diga que la esposa. Si mi hija está teniendo un hijo de Jesús, por favor, no juegue, no pierda el tiempo con uno, por favor.
7: Mire, no estoy perdiendo el tiempo y le estoy hablando en serio.
6: Pues entonces comuníquemelo, por favor. No entiendo por qué no contesta. Hace 3 años fue vacaciones de Acapulco y todo, y nunca mencionó nada de esto.
7: Yo tengo con él 6 años.
6: Ay. ¿Tienen hijos?
7: Mire, no sé de qué me esté hablando.
6: No nos hagamos tontos, señora. ¿Cómo que no sabe de qué estoy hablando? Si perfectamente le estoy diciendo quién soy y para qué hablo. ¿Sí?
7: Pues, ¿sí?
6: Y usted me está diciendo y se está ostentando como si a su esposa le hago preguntas y le pregunto que si tienen hijos y usted me responde con otra situación. Le pido seriedad, si es tan amable.
7: Pues mire, yo no tengo el gusto de conocer a su hija y de hecho yo no sabía nada de esto.
6: Bueno, ¿y entonces dónde está Jesús? Quedó de venir desde mediodía y no ha venido. ¿Y por qué no atiende el otro teléfono? Por eso le estoy hablando ahí al puestecito.
7: A ver, mire, ¿dice que fueron de vacaciones?
6: Sí.
7: ¿Hace 3 años?
6: Sí, desde hace 3 años se conocen. Si le digo que para mí es mi yerno, luego dice que tiene que viajar porque tiene que comprar mercancía. Y no sé qué tantas cosas ahora entiendo, muchas cosas, pero yo no creí capaz que Jesús me hiciera esto y mucho menos a Sandra. Pero bueno, eso es otro tema. Aquí, lo primero es, ya nació, fue niño, y necesito hablar con él, por favor, que necesita presentarse acá en el hospital.
7: Oiga, pero no es para que me hable así, qué grosero, ¿eh?
6: ¿Cómo quiere que le hable si usted, yo no sé si es verdad lo que me está diciendo usted? A lo mejor es ahí una marchanta del puesto y usted está taponeándolo.
7: Soy una marchanta del puesto. No, discúlpeme, pero no.
6: Bueno, ¿y por qué no me lo comunica entonces usted?
7: Mire, te voy a hablar a mi esposo para que él esté aquí. Ahorita me marca usted y yo le contesto.
6: Yo le marco en unos minutos. Órale. ¿Cómo no?
7: Sale, hasta luego.
9: Compadre, la que te espera, mi rey. Esto sí se va a poner heavy, güey. Oye, lo que no sé, espérate, es por qué dijo en media hora.
3: Pues lo que pasa es de que y le dije, ahorita vengo, déjame, voy a ver el otro local, pero no me fui al otro local, me vine para acá, para la bodega, para hablar bien, porque no tenía pila.
9: Ok, ay, Dios, ¿cómo le hacemos?
3: Ya me está llamando. Déjale, contesto. ¿Se pueden enlazar las llamadas? ¿Qué anda?
9: Sí, claro, enlázala. ¿Eh? Úntala.
3: ¿Eh?
10: Me urge que vengas para acá.
3: ¿Para qué, hija?
10: ¿Cómo que para qué?
3: Estoy aquí en la bodega, hija.
10: Sí, pero me urge que vengas para acá.
3: ¿Qué necesitas?
10: Pasó algo muy delicado, necesito hablarlo contigo.
3: Hola. ¿Delicado pasó?
10: Córrele, por favor.
3: A ver, aguántame, voy para allá. Espérame, no tardemos. Es rápido. Hasta luego, chavos, se los dejo. ¿Eh? No tardo. Bueno.
9: ¿Me hablas a mí?
3: Sí, ya creo que ya colgó.
9: Sí, oye, no manches, te van a dar una freguiza, güey.
3: Okay. Ya le quedo.
9: Entonces llegas, ¿vas a dejar el teléfono abierto o qué onda?
3: Sí, déjalo el teléfono abierto.
9: Ok, quiero escuchar, porque queremos escuchar qué te dice, güey.
3: Sí, hasta lo voy a dejar abierto.
9: Cuando considere que ya estuvo, voy a colgar esta llamada y voy a marcarle al teléfono de la esposa, ¿ok?
3: Ah, ok, va.
9: Y tú acepta todo, güey. Al principio sí, niégalo, pero después ya que reviente, va a ser bromita, güey.
3: Sí, hasta luego. Ya estoy a media calle. Hasta voy a llegar corriendo porque me dijo que es muy delicado.
9: Córrele.
3: Ay, güey. Ya voy a entrar a la plaza.
9: Pues yo pensé que estabas muy cerquita.
3: No, está un poquito lejitos, pero Ya, 20 pasos ya estoy.
9: Ya le colgué. A ver, gordo, márcale ahorita para que lo agarremos desprevenido y ahorita conteste la esposa. Órale, marcamos en caliente.
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7: Bueno.
6: Sí, ¿me puede comunicar con Jesús, por favor? Soy Francisco.
7: Sí. A ver, permítame tantito. ¿Es la misma persona que me marcó hace rato?
6: Sí, ¿quién habla? ¿La disque dijo que era la esposa?
7: No, no la disque. Te lo paso.
6: Soy el papá de Sandra.
7: Sí, a ver, permítame tantito.
6: Sí, claro, gracias.
7: A ver, Jesús.
6: Jesús, habla Francisco, ¿dónde estás?
11: ¿Qué pasó, señor Francisco? ¿Cómo está?
6: Pues muy preocupado porque te he estado llame al número que me dio Sandra. Lo que pasa es que ya nació, fue niño. Y me dio el teléfono el pelón, me dio el teléfono del local, pero es al teléfono que estoy llamando, pero ahora resulta que me contesta una mujer que dice que es la esposa. ¿Qué pasó contigo, hombre?
11: Ay, señor Francisco, creo que se equivocó, ¿no?
6: ¿Cómo me voy a equivocar?
11: Es que aquí está mi esposa, no, dice que le dijo que tengo un hijo.
6: A ver, Jesús. A ver, necesitamos aclarar esto. Cuando yo hablo me dice que es la esposa, incluso hasta se ríen. ¿Estás jugando conmigo y con mi hija?
11: Discúlpeme usted, pero creo que está equivocado ya.
6: Ah, ahora está equivocado. De seguro eso lo haces porque está ahí esa gata, ¿no? Que dijo que era tu esposa. Yo no sé si es tu esposa o no, pero estás jugando conmigo y con Sandra. Eso no se vale. Necesito y ocupo que vengas al hospital.
11: ¿De dónde están?
6: Y lo demás lo aclararemos. Seguro ya se te cayó ahí el teatrito. Y no solamente con esa mujer, sino también con mi hija y conmigo. Comunícame esa mujer, por favor.
11: A ver, se la paso, a ver.
7: Bueno.
6: Señora.
7: Dígame.
6: No, pues nada más está haciendo el estúpido y negando las cosas. Yo nada más le digo una cosa, hay un Dios. Y él tendrá que venir y aclarar las cosas conmigo.
7: ¿Y dónde vive
6: usted? Si usted quiere creerle o no quiere creer.
7: No, no le creo.
6: Es una situación que a mí, la verdad, ya no me corresponde. Mis respetos con usted. No tengo el gusto. Yo pensé que al principio usted me estaba ahí jugando una broma, pero ahora escuchando a este Jesús y diciendo quién es y me está confundiendo, no solamente me hiere a mí, sino a mi familia. Sino también a mi hija.
7: ¿De dónde es usted, oiga?
6: Yo soy acá de Chimalhuacán.
7: ¿De Chimalhuacán?
6: Así es. Dígame una cosa, ¿de verdad son casados?
7: Dígame otra cosa. Yo quiero hablar con su hija. A mí me interesa hablar con su hija.
6: Pues venga, mire, estamos aquí en La Raza.
7: ¿En La Raza?
6: Sí, está en la 204, si quiere venga para acá.
7: Permítame, tantito lo voy a apuntar.
6: Sí, cómo no. No, vieja, no, resulta que Jesús es casado. Sí.
7: ¿En la 204?
6: En la 204, hay horario de visitas. A mí me gustaría que platicáramos antes abajo del hospital y platicar con usted antes de que suba a ver a Sandra, por favor.
7: ¿Hasta qué hora va a estar ahí usted, oiga?
6: Yo me quedo toda la noche aquí. Lo que pasa es que fue difícil porque tuvieron que adelantar el parto, fue por cesárea, tuvo una complicación, por eso es que hemos estado buscando a Jesús, ¿verdad? Porque se adelantó.
7: Uh-huh.
6: ¿Ustedes tienen hijos?
7: Pues sí, sí tenemos hijos.
6: Hágame el favor.
7: De hecho, nuestros hijos ya son grandes.
6: ¿Cuándo puede venir aquí al hospital, señora? ¿Le parece mañana nos veamos en la mañana?
7: Pues a mí me gustaría arreglarlo lo más pronto posible.
6: Pues véngase de una vez. Yo aquí la espero, mi nombre es Francisco.
7: ¿El número que usted me marcó, ese es su número?
6: Sí, ese es mi teléfono. Véngase, por favor, y mire, cuando la vea, solamente le voy a preguntar cómo se oye el Panda Show, que es una broma de su esposo.
12: ¡A toda máquina!
9: ¡Estás en las bromas del Panda Show! Laurita, ¿estás riendo o te estás llorando?
7: Estoy llorando, qué poca más.
9: Es una broma del tarima pendecuero de Jesús. Eres bien desconfiada, mija, pero cañón. Oye, pero también el tonto de Jesús de... Ay, no, me está confundiendo. Era para que dijera, ¿cómo está, suegro? Y se armaran los guamazos. ¿Te gustó la bromita de tu marido?
7: No, no me gustó nada.
9: ¿Y sabes por qué te está haciendo la bromita, ternurita?
7: ¿Por qué?
9: Porque dice que eres muy desconfiadita. Oye, ¿y por qué eres tan desconfiadita?
7: No soy desconfiada.
9: ¿No?
7: No.
9: Imagínate si lo fuera. Jesús, ahí está tu vieja. Dile por qué le hiciste la bromita a la chillona.
3: Le hice la bromita porque la quiero mucho y que vea que no desconfíe de mí.
9: Mira,
3: que ya no le haría nada así.
9: Ay, imagínate qué bonito matrimonio, ¿eh? Bueno, pues dígame, ¿cómo se oye el Panda Show?
3: A toda máquina.
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13: ¿Tu cuerpo quiere dormir, pero tu mente no se apaga? 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Esto rompe el ciclo de pensamientos repetitivos que mantienen tu mente activa y evita que te enganches con pendientes o preocupaciones. Hazlo acostado, con los ojos cerrados y sin forzarte. Poco a poco tu cerebro entrará en un estado más relajado, similar al inicio del sueño. 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
2: En este último día del mes de junio estamos contigo en directo desde el Panda Center a través de la mejor FM en cadena y también por la aplicación de Claro Música todos los martes y todos los jueves. Lo clásico del Panda, esas bromas bien shubidubis, están disponibles para ti. 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Quieras tu bromita, a comunicarte de todo México al 807-26-3482, 800 Pandita desde los Estados Unidos, 855-2611-804, 30 de junio, y estoy en Guadalajara, y está Alexis. ¿Qué ole, cómo estás?
3: A toda máquina, Pandita.
2: Bienvenido al Panda Show, gracias por estar a través de la mejor 95.5 y la aplicación de Claro Música. ¿Qué onda, Alexis? ¿Para quién la bromita, papá?
3: Para mi mamá.
2: Ay, mira, ¿cómo se llama tu jefa?
3: Lidia.
2: Lidia, muy bien, ¿y qué bromita para tu mami?
3: Pues decirle que regresé con mi ex, es la innombrable. Pues decirle que tengo un año viéndome con ella. Uh-huh. Tiene 4 meses de embarazo y pues me lanzo para el DF, nomás pedirle que me echen la bendición y que me haga el paro con mi hija, pues a mantenerla unos 6 o 7 meses en lo que agarro chamba ya.
2: A ver, platícanos un poquito los antecedentes, porque hablas de un tiempo, hablas de otra hija. Primero, ajá, ¿cómo se llama la innombrable?
3: Carla.
2: Ok, ¿ella no es de Guadalajara?
3: Ella es de allá de tu rancho, de allá de Chilangolandia.
2: Ok, ¿pero la conociste y la historia empezó en Guadalajara o acá en la CDMX?
3: Así es, ella vive ahorita acá en Guadalajara.
2: Ajá.
3: Pues estuve con ella 5 años, el cual pues ya el último año pues ya fue ahora sí un caos. Broncas, peleas, ahora sí que a mi mamá le empezó a agarrar así coraje porque las broncas, claro, de nosotros, iba y pues se quejaba con ella, mi mamá le empezó a ver mal, vaya.
2: Oye, pero 5 años, entonces fue una relación larga, ¿viviste con ellos o solamente fueron novios?
3: No, viví con ella.
2: Soquito, Loki, entonces 5 años de relación, pero una fue tormentosa.
3: Sí, de hecho sí, ya sé lo que es vivir con una chilanguita.
2: ¿Hace cuánto tiempo termina la relación con Carla?
3: Ok, te platico. Duré con ella 5 años. Uh-huh. Aproximado 4 años tengo de terminar con ella. Me voy con la mamá de mi hija. Uh-huh. Mi hija actualmente cumple años el jueves, 3 años.
2: Ah, mira, chiquitita.
3: Ajá, el cual, o sea, 3 años más el embarazo, 4 años más o menos. De ahí me separo de la mamá de mi hija y actualmente estoy con una mujer que se llama Angélica.
2: Oye, entonces con la mamá de tu hijo tampoco ya hay una relación.
3: Por la morrita nada más, por mi hija.
2: Claro, pero sentimentalmente no. ¿Y actualmente no andas con otra mujer?
3: Ajá, con ella, pues ahora sí ella ya está viviendo conmigo y pues ahora sí que se la lleva bien con mi mamá.
2: Bueno, entonces creo que está todo claro. En este tiempo de todo tu borlote, has tenido, ajá, comunicación con Carla, ¿ok? en una visita o en varias visitas tuviste que ver con ella. Obviamente tu mamá no sabía. Ya está embarazada, dejas Guadalajara para venirte a la Ciudad de México, buscar chamba y otra vez volver a emparentar. ¿Estamos?
3: Así es.
2: Híjole. Oye, ¿por qué esta broma para mamá? Creo que se va a poner loca.
3: Lo que le va a doler en parte de que voy a dejar a mi hija por irme con ella.
2: Okay.
3: Sí, pero aquí también el detalle es de que al saber que me voy con ella, ahí es donde le va a doler.
2: ¿Sigues viviendo con mamá o con quién vives?
3: No, yo ya vivo en mi house aparte.
2: Okay, ¿tienes algún documento importante en casa de tu mamá? Me refiero como, no sé, acta de nacimiento, no sé, ¿algo?
3: Sí.
2: Bueno, mira, vas a utilizar este gancho porque le vas a decir que ya te vas prácticamente esta noche con Carla. Te vienes a la Ciudad de México, prácticamente. Ajá. Entonces, independientemente que le vas a platicar todo, uno de los motivos porque le estás hablando es que le dices, oye, ma, yo creo que en estos días te voy a molestar porque en el cuarto tal, en el lugar tal, tengo tal documento, entonces te voy a pedir que me lo mandes. Como para darle una justificación de toda esta situación, ¿ok?
3: Ok. Pandita, una preguntota. Lo que pasa es que estábamos planeando la fiesta de mi hija. ¿Cómo la puedo manejar ahí? De ay, que pues ahora sí que la organice ella.
2: Sí, claro. ¿Cuándo la? Ah, pues es pasado mañana, es el jueves, ¿no?
3: El jueves cumpleaños, pero el sábado era cuando íbamos a hacer su fiestecita.
2: Ah, bueno, el sábado. No, okay. ¿Cómo se lleva con la mamá de tu hija?
3: Verónica, se la lleva bien.
2: Ok, bueno, entonces ese es otro asunto. Le dice, oye, te voy a pedir que hables con Verónica, porque yo ya no voy a poder estar presente. Entonces, hablas con mi hija, le dice que papá tuvo que salir de viaje, y pues haces la fiesta con Verónica y ahí festejan el cumpleaños, porque yo pues ya no voy a estar yo esta noche, pa. ¿Ok?
3: Ya está, pandita.
2: Entonces tienes varias justificaciones, el cumpleaños, el papel importante, y eso obviamente le da todo el contexto de que ya, pues, partes con la innombrable de Carla. Marcamos en directo desde el Panda Go Center, las bromas en el Panda Show.
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5: Pandita, saludos desde Willis, Texas. Un saludo para mi esposa María del Consuelo García, que le encantan tus bromas. Desde la primera vez que le puse una broma, no ha dejado de escuchar tu programa. Un saludo, se les quiere, gracias por sus bromas.
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4: Excelente.
2: Si te pregunta de qué número lo marcas, le dices que es el tuyo, pero que no sabes.
3: Ya está, pandita.
2: Es que aparece privado. Ah, no, es quién sabe.
3: No. Bueno, ma.
9: ¿Qué?
3: Ey, mamá, ¿cómo estás?
9: Bien.
3: Ey, buenas noches. Soy Gael.
9: Sí,
3: oye, ¿cómo está todo?
9: Bien, ¿por qué?
3: Ah, no, es que, mamá, traigo una pinta atravesada. Tuve pedos con Angélica.
9: ¿Y ahora qué pasó?
3: No, pues ya no hay yo qué hacer, ya me tiene hasta la madre. Neta, ya me voy a abrir de con ella. Sí, ya ves que te platiqué la otra vez, que tuve unos detalles con ella y pues ya estoy enfadado. Y luego también hay algo que la neta tenía tiempo queriéndote decir, mamá, queriéndote platicar, pero la neta, pues, como eres, pues, de que quizás te vayas a molestar conmigo, pues la neta me la pensaba muy bien decirte, pero la neta ya no puedo y pues te lo voy a platicar. Sí, ahora sí que discúlpame por lo que voy a hacer o lo que te voy a decir. Pero la neta ya no puedo, ma, neta, tú me conoces y pues ahora sí que... ¿Te acuerdas de Carla?
9: ¿Qué pasó?
3: me seguí viendo con ella hace un año. Hace un año tengo que nos estamos viendo y pues está embarazada.
9: No, pues no, ¿cómo vas? ¿Cómo hace tiempo? Pues mal, pues.
3: Ay, te voy a decir, ma, te la estoy diciendo ahorita porque la neta está embarazada y pues ahorita ya... Quiero hacer las cosas bien con ella, ¿sabes? Y ya esta morra, la Angélica, nomás no se pone las pilas. Y pues la neta, lo estamos planeando, pues hacer las cosas bien otra vez. Tiene 3 meses de embarazo, esta Carla. Y pues ahora sí que quería hablar también ella contigo, en algún momento. Volver a vernos y platicar, ¿sí? Y pues ahora sí, ahí no es el pinche problema. El problema es de que me voy de Guadalajara, ma.
9: Pues tú sabes, Gael, es tu vida, tú sabrás. ¿Yo qué te puedo decir? Pues ya dices que no lo hiciste con esa vieja.
3: Aquí el detalle que ocupo que me consigas un acta de nacimiento, Que me eches tu bendición, amada. Ahora sí, tus mejores deseos, que pues no quiero irme mal y estar mal contigo, ma, la neta. Ahora sí que me quiero ir y quiero estar bien contigo, y también quiero pedirte un favor. En cuanto me aliviane de allá de empezar a trabajar, pues ahora sí voy a seguir ayudando a Sarita. Ahí lo de la fiesta del sábado, pues ahí la organizas con Vero y con Angélica, porque yo probablemente me vaya entre hoy o mañana.
9: Oh, pues qué mal, ¿eh? Voy a creer que prefieras una mendiga vieja que a tu hija. Pero pues tú sabrás.
3: Voy a ir con Carla para hacer vida ya, ama, porque la neta ya, o sea, ya lo planeamos, ya lo pensamos, ama, ¿desde cuándo te lo quería decir? ¿Sí? No sé qué piensas tú de eso, pues.
9: No, pues qué puedo pensar, qué puedo pensar yo. Ahora sí que si ya sos grande, ya sabes lo que haces, ¿eh? Ahora sí que a tu hija de eso la que te tienes que decir.
3: Voy a buscar trabajo y a empezar de cero en mi vida, ma. Ahora sí, como si nada haya pasado. Ahora sí, todos tenemos errores. Y pues ahora sí, ya lo platiqué con ella, con su familia. Y pues quiero hacer las cosas bien. Por eso es que me estoy dirigiendo a ti, ma. Y lo de la fiesta del sábado, pues. No, pues me quiero ir bien y quiero estar bien contigo también, pues. Ya cuando esté allá, pues yo ya te hablo. Ya llegué acá. Carla tiene unos parientes ahí en la policía de allá, para que me va a acomodar. Sí, y vamos a llegar allá a Catepec. Ya inclusive ya compró los boletos de la para irnos para allá. Nada más que la neta no sabía cómo decirte, pues. Inclusive no, pues. En la mañana que me hablaste, la neta te quería, te lo iba a decir, pero la neta ya no aguanté y mejor te lo digo ahorita, pues, ¿verdad?
9: Pues díselo a tu hija, yo qué, Gael, ¿ah? Yo también ya me voy
3: de aquí. Ah, nada más te voy a pedir un favor, no le digas mendiga Carla, pues ya va a ser mi mujer. Y ahora sí que está embarazada, va a tener un nieto tuyo.
9: No, hombre, para mí mi nieto está ahí.
3: No, sí, inclusive ya después, pues para que conozca a Sara a su hermanito.
9: ¿Sí?
3: No, o sea, pues además todos tenemos errores, pues, ¿verdad? Y pues yo quiero hacer las cosas bien contigo, pues, por eso es que te hablo.
9: Pues háblale a Vero porque le digas.
3: Yo sé que fue difícil el último año de relación entre Carla y yo, pero yo la amo, ma. O sea, ya todo lo que pasamos en 5 años, pues la neta no le pude olvidar. Inclusive, pues ya cuando tuve a Sarita, o sea, pues me hubiera gustado que ella haya sido hija de Carla, pues. ¿Sí? Pues la neta quiero que me eches tus mejores deseos y que me eches tu bendición, ma.
9: No, pues tú sabes, hijo. Yo no te puedo decir ningún mal, pero pues ahora sí que yo no estoy de acuerdo en eso ya, ¿verdad?
3: Sí, y pues ahora sí lo que siento más de que pues no va a poder estar en la fiesta de Sarita, pero pues igual ahí se la haces tú y la Vero o Angélica. Ahí me mandas fotos y videos.
9: Ay, Gael.
3: ¿Qué pasó, ma?
9: No, pues ahora sí que haz tu vida como tú quieras y ya, ¿eh? Haz tu vida como quieras y tú sabes, ya sos grande y ya sabes lo que haces.
3: Sí, está no, bien.
9: Al rato le explicas a tu hija eso.
3: No, pues va a tener un hermanito y al rato van a jugar los dos, ¿sí? Yo nomás quiero estar bien contigo, mamá.
9: Ajá, está bien.
3: Sarita ya crecerá, me va a entender, y ya cuando tenga sus hijos, pues también ya tú vamos a saber. Pero ahorita, o sea, el importante es que me quiero ir y quedar bien contigo.
9: Está bien,
3: dame tu bendición, que para mí es importante, ¿sí? Ya el día de mañana me voy para allá. Me hubiera gustado haberme despedido de frente contigo, pero pues la verdad me la pensé mucho para decirte las cosas, pero pues discúlpame, te amo, te quiero y quiero quedar bien contigo, quiero irme con la conciencia tranquila.
9: Pues tú sabes, hijo, ya sabes que...
3: Nada más un favor, no le vayas a comentar nada a Angélica, ya está después, porque pues yo le dije que iba a hacer tiempo extra hoy y mañana, pero pues ya no voy a llegar porque yo mañana me voy para allá.
9: Ah, mira qué bien.

0: Lidia, están las bromitas del Panda Show, ¿no es cierto?
1: Ay, no, ese muchacho.
0: Oiga, le sudó el cuscurrullo horrible. Estaba que se la cargaba, trompudita.
1: Ay, no, ese muchacho.
0: Lidia preciosa, préndele a la mejor 95.5 allá en Guanatos, una broma de Alexis. Nos platicó la historia y me estaba comentando que usted ama a Carla, ¿verdad? Es así como, wow.
1: Ah, sí.
0: ¿Sí? ¿Sí? ¿Sí? ¿Y por qué no, la ama? ¿Por qué la no, quiere tanto?
2: No, pues sí.
0: Alexis, dile por qué la broma, mamá. Adelante.
2: No, pues porque sabía que se iba a interponer, palita. La neta, sabía que se iba a interponer y porque ella sabe que por nada del mundo dejaría a mi hija.
0: Oye, pero sí, se contuvo, pero...
2: No, como que se le quería salir las de cocodrilo, sentía.
0: Por eso te estoy diciendo que se contuvo, para poderte decir realmente lo que sentí y lo que pensaba. Aparte también para sacarle la bendición, como que le costó trabajo, Lidia, ¿eh? Así como diciendo, claro, pues bueno, pues ya, claro, ¿qué me queda?
2: Mi mamá sabe que la quiero, la amo y pues ahora sí que, al igual que ella, quiero a mi hija y pues jamás dejaría a mi hija por ninguna Ya, o sea, lo que fue el pasado ya.
0: Lidia, a ver cuándo nos invita unos ahogaditas por allá, ¿no?
1: Ah, cuando gusten, aquí estamos.
0: Qué bonito, saludos hasta Guadalajara, Alexis. Dile a tu mami cómo se oye el Panda Show.
2: A toda máquina, pandita.

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0: martes. Envíanos tu mensajito y escúchate al Panda Show 55760 Panda. 55760 Panda, martes 30 de junio del 2026. Si quieres hacer tu bromita, comunicarte de todo México al 807-26-3482. 800 Pandita desde los Estados Unidos, 855-2611-804. 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Y estoy en León, Guanajuato, donde estamos por la mejor FM. Ahí está Jacobo. ¡Qué ole! ¡Buena noche!
1: Hola, Pandita. Buenas noches.
0: Buenas noches. A toda máquina. ¿Y tú cómo estás, Jacobo?
1: A toda máquina, Pandita.
0: ¡Qué buena onda! Oye, saludos hasta León a través de la mejor 99.9. Saludos y me acompañas por Claro Música. ¿Qué onda, Jacob? ¿Cómo estás?
1: Pues bien, Pandita. Estándole ganas, mira, no queda
0: bien. Oye, ¿y a quién va la bromita, Jacob?
1: La bromita es para mi prima, Pandita.
0: ¿Para tu prima? ¿Y cómo se llama la prima?
1: La prima se llama Blanca, Pandita.
0: Blanquita, órale, ¿y qué bromita para la prima Blanca, Jacob?
1: Ah, mira, Pandita, lo que pasa que, bueno, ella es una prima lejana. Uh-huh. Su papá, en paz descanse, era primo de mi papá, primo hermano.
0: Ok.
1: Entonces ella, Blanca, tiene dos hijos. Yo tengo una hija, Pandita, de 6 meses. Cumple 6 meses en 2 días. Entonces su bebé también cumple 6 meses, pero le gana al mío como por 1 día, 2 días más o menos de diferencia.
0: Ah, ¿tanto así? ¿Hasta en eso se pusieron de acuerdo? Órale.
1: Mira, ya ves.
0: Mira, nada más. Bueno, ¿y luego?
1: Entonces, Pandita, la broma consiste en que yo le voy a hablar a ella diciéndole que yo ya me separé de mi esposa, que uh-huh. estoy separado de ella. Bueno, que ya tuve problemas, que ya se dio cuenta de que pues ella me gusta y que estoy enamorado de ella. Quiero intentar una relación con ella.
0: No.
1: Quiero hacer las cosas bien con ella, quiero hacer vida y todo, ya dime.
2: ¡Oh, Dios!
0: Oye, Jacob, pero es tu ¿Pandita? Prima.
1: Ah, Pandita, que la prima se le arrima, ¿no, Pandita?
0: Bueno, y aparte es bromita. Oye, pero si te dice que sí, condenado. Oye, me comentabas que Blanca tiene dos hijos, uno de ellos 6 meses, al igual que el tuyo. ¿Hace cuánto tiempo fracasó su relación o qué pasó con su pareja?
1: Ah, mira, Pandita, lo que yo tengo entendido de ella es que el papá de sus hijos, los papás de sus hijos, no se hicieron cargo de ella. No sé si los dos son del mismo papá, pero el chiste es, lo que sí sé es que pues ninguno de los dos hizo cargo, o ninguno se hizo cargo, porque el papá de su bebé, de su ahorita bebé, de su segundo bebé, pues es un mayor, es un señor mayor ya casado. Entonces, pues nos vamos por ese lado, ¿no? Le gustan los casados.
0: Oh, o sea que tiene experiencia y aparte de todo, pues le busca papá a cada hijo para que no se pelee, ¿no?
1: Ándale.
0: Ok, bueno, por tu parte, ¿vives tú con tu pareja, con la mamá de tu chiquillo de 6 meses?
1: Sí, yo vivo con ella, Pandita, con mi hija de... Es una niña, tengo una bebita.
0: Es niña. Ok, sí. ¿Cómo se llama tu mujer?
1: Mi mujer se llama Gabriela.
0: Oye, ¿y Gabriela y Blanca se conocen o Nel?
1: Sí, de hecho, de vez en cuando se saludan, se mensajean y se hablan bien, se llevan bien.
0: ¿Y Gabriela sabe de la broma?
1: Sí, aquí está conmigo, Pandita.
0: Ah, mira, qué buena onda, salúdamela mucho. Bueno, entonces aquí la idea, el planteamiento es decirle, me separé, tuve problemas, Gabriela y yo decidimos separarnos, pues cualquier pretexto, falta de compatibilidad, caracteres, infidelidad posiblemente de su parte, no lo sé, pero aquí que la idea es que quieres juntar los esfuerzos y qué onda.
1: Sí, no, de hecho, pues yo le voy a decir a Blanca que yo le revelé la verdad a Gabriela, mi esposa, que yo soy enamorado de Blanca y que pues me corrió de la casa. Y como hay una casa que tenemos allá, aquí mismo en León, que me pienso llevar a Blanca con ella y con sus niños a hacer vida, y pues que en el trabajo me está yendo bien, que estoy ganando muy buena lana y que pues puedo mantenerla a ella y a sus hijos, puedo sacarla de ahí, de la casa, de su mamá.
0: Oye, Rey, dile que siempre has tenido atracción y gusto por ella, me refiero a Blanca. Y dile que, no sé, hace un par de semanas o el tiempo que quieras, es que estabas haciendo cuchicuchi con Gabriel y le dijiste, ¡ay, qué rico, Blanca! No sabes qué rico. Le dije, te equivocaste de nombre, porque estabas pensando en ella.
1: También es muy buena,
0: Digo, como para ponerle la cereza, pues vamos a ver cómo reacciona. ¿Por qué le quieres hacer esta broma Blanca, Jacob?
1: Pues por lo mismo, Pandita, para ver cómo reacciona y pues para ver qué cara pone el día que nos vea, Pandita.
0: Señores, marcamos, porque las bromas están en este Casto Show.
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0: ¿Hace cuánto tiempo que no hablas con Blanca?
1: Con Blanca tengo un aproximado de una semana, yo creo, que la saludé por WhatsApp.
0: Perfecto, pues tú primero salúdala, ¿cómo estás?
1: ¿Mande?
0: Primero salúdala, ¿cómo estás? ¿Qué has hecho?
1: Ah, sí.
7: Bueno.
1: ¿Blanca?
7: ¿Quién es?
1: Soy yo, Jacobo Blanca, ¿cómo estás?
7: Ah, bien, oye, es que me parece número privado.
1: Es un amigo, Blanca, te estoy marcando de acá del teléfono de un compañero de trabajo.
7: Ah, con razón.
1: ¿Y tu mamá cómo está?
7: Bien, Jacoba, pues ahí te está más o menos.
1: Ah, okay. ¿Puedes hablar?
7: Ya. Sí, dime.
1: Es que mira, Blanca, últimamente Gaby y yo he tenido muchos problemas muy fuertes.
7: ¿Tú y Gaby?
1: Sí, pues ¿desde cuándo hemos tenido problemas? Nada más cada vez se fueron muy altos estos problemas.
7: No manches.
1: Mira, lo que te voy a platicar, Blanca, pues yo quiero que quede acá entre tú y yo en confianza.
7: Ah, sí, Jacobo, dime.
1: De hecho, Blanca.
7: Mande.
1: De hecho, yo no le vas a decir a nadie, pero yo tengo 2 semanas, 3 semanas que ya me separé, Blanca. Yo estoy quedándome en otro lugar a dormir.
7: No manches, Jacobo, ¿y luego?
1: Sí, nada más que, mira, pues son cosas de que pues uno no las puede andar diciendo al aire, ¿verdad? Porque son cosas muy delicadas. Pero bueno, Blanca, mira, ya no te voy a quitar muchísimo tiempo. Quiero hablar contigo.
7: No, no te preocupes.
1: Quiero ser bien directo contigo, Blanca. Mira, yo tengo 2, 3. El tipo que tengo de separado me estoy quedando con un amigo. Entonces, le platiqué la verdad, le platiqué todos los problemas que estoy pasando y del cual por eso yo te estoy marcando a ti para platicarte. Porque, pues mira, Gaby sabe que yo estoy enamorado.
7: Ah, ¿sí?
1: Gaby sabe que hay otra mujer en mi corazón y quiero intentar una relación, Blanca, y quiero hacer las cosas bien. De hecho, mira, yo donde estoy trabajando, pues estoy ganando buena feria. No sé si te acuerdas que te lo he comentado. De hecho, fíjate, hace como un mes, Blanca, yo estaba teniendo intimidad con Gaby. Hace como un mes, un poquito más de un mes. ¿Y qué crees? En el acto se me salió decirle un nombre, Blanca.
7: Ay, Jacobo.
1: ¿Qué nombre crees que le di?
7: No, la verdad no sé.
1: De la persona que estoy enamorado.
7: Ah.
1: Blanca, le di tu nombre. Yo estoy enamorado de ti, Blanca, desde hace más de... Blanca, ¿por qué te estás burlando? ¿Te estás burlando de mis sentimientos, Blanca?
7: No, Jacobo, es que no lo puedo creer.
1: No me lo tomes a mal, Blanca, pero este pecho ya no bodega. Blanca.
7: Mande, si te oigo.
1: Te digo que no me lo tomes a mal porque este pecho ya no es bodega.
7: No manches.
1: Desde hace muchísimo tiempo, la verdad, yo no dejo de pensarte, Blanca. Yo no llevaba cómo decirte las cosas, cómo hablarte, hasta que pues esto llegó al límite y Gabriela se dio cuenta de todo. Saqué mis cosas de la casa, yo no vivo con ella. Desde hace mucho tiempo me encanta, te fascino, me fascinas y te sueño, Blanca. Sueño con estar contigo, sueño con el amor contigo.
7: Ay, no.
1: Blanca, yo nomás quiero que tú me des una respuesta y que me digas... Mira, yo estoy dispuesto, yo por ti estoy dispuesto yo a hacer vida contigo, a irnos a vivir a las llamas tú y yo. Yo quiero hacerte feliz, Blanca, que tus hijos sean míos y yo crecerlo. Yo quiero eso, quiero que tus hijos pues se queden conmigo y me reconozcan.
7: No, Jacobo, fíjate, Gaby, tienes una niña con ella, no manches.
1: Yo ya me separé de Gabriela, Blanca, yo ya tengo 3 semanas que me separé de Gabriela. Gabriela lo sabe todo, Gaby sabe que yo estoy enamorado de ti.
7: No manches, es que me dejaste celada, no sé qué decirte.
1: Blanca, yo solamente te pido una oportunidad para hacerte feliz. Nada más.
7: Ay,
1: único que te pido.
7: Jacobo, tú, Blanca, y yo nada más somos primos, nada más.
1: Blanca, somos primos lejanos, Blanca. Somos primos lejanos, ve la realidad.
7: Todos modos, Jacobo.
1: De todos modos, ¿y qué, Blanca? Yo estoy enamorado de ti.
7: No, es que, Jacobo, mira, yo te quiero como un primo, nada más. Aparte,
1: Blanca, confírmame una cosa. Lo que yo siento por ti, ¿Qué? ¿Eso cómo me lo explica?
7: Yo no soy culpable de enamorarme. Yo no te pedí que te enamoraras de mí.
1: No, Blanca, pero ¿cómo me lo explica? ¿Cómo me lo explica? Yo me enamoré de ti, estoy perdidamente.
7: Es que yo no pedí motivos.
1: No, Blanca, no, ¿cómo no? Tus fotos que subes al WhatsApp, al Facebook, todo eso me enamoró de ti. Yo me enamoré automáticamente de ti y estoy profundamente enamorado de ti. Me gustas mucho y quiero intentar una relación contigo. Yo quiero ser ese hombre que te valore, ese hombre que te cuide, que te ame, que te respete.
7: No, mira, yo nada más te quiero como un cariño de un primo, nada más. Como yo, así para quererte como otro tipo de persona, no. Yo, fíjate, esta parte yo también ando acá con un señor.
1: ¿A poco no te gustaría enamorarte de mí? ¿No te gustaría que yo te hiciera feliz? ¿No te gustaría tener una relación conmigo, Blanca? Una relación sincera, una relación cariñosa, amorosa, sincera, como la que te mereces, Blanca.
7: No, mira, Jacobo, estando muy confundida con lo que me dijiste.
1: Por ti estoy dispuesto a enfrentar a tu familia, a mi familia, a toda la sociedad, a todo León, Guanajuato, Blanca. Yo estoy dispuesto a enfrentarlo. Yo por ti pelearía contra mar y tierra, por tu amor, sí. Por ti.
7: Sí.
1: Entonces, sí me gustaría que me dieras por lo menos una oportunidad, Blanca. Yo te aseguro y te aseguro que no te vas a arrepentir. Te voy a hacer feliz, voy a vivir contigo muy feliz, te voy a hacer feliz, te voy a dar la felicidad que ningún hombre te dio, Blanca.
7: Mira, Jacobo, es que otra vez volvemos al principio y ahorita me quedé en shock, no sé qué decirte. Mira, si quieres, ahorita me marcas, porque yo me siento muy confundida, porfa.
1: Blanca, es que yo ya no tengo tiempo, yo no te voy a poder marcar. Yo el teléfono lo pedí prestado y ya me lo están pidiendo. Yo necesito solucionar este problema porque yo ya me voy a vivir a las Islas. De hecho, no me iba porque no tenía luz, ya tiene luz. Pero yo no me quiero ir solo, yo me quiero ir contigo y con los niños.
7: No, Jacobo, la verdad no.
1: ¿No te gustaría que algún día seas feliz tú, que sean felices los niños, que los niños tengan un papá y responsable, honesto, trabajador, cumplidor, que te ame? Que los niños vean el amor que te tengo, el amor que le tengo a los niños. ¿No te gustaría un papá así, un marido así? Yo quiero hacer vida contigo, Blanca. Cuando estuvimos discutiendo, Gaby y yo, hasta ella me lo dijo. Si amas a Blanca, sé feliz con ella, lárgate con Blanca y sé feliz. Es lo que quiero hacer, Blanca. Es lo que yo quiero hacer. Mira, a mí Gabriela no me interesa. A mí me importa mi hija, nada más. Con que yo le pase manutención y que me deje ver a mi hija con eso, es lo único que pido. Y hacer vida contigo. Claro, no te descuidaría a ti ni a los niños, a tus hijos. Yo los cuidaría, les comprara lo que me pidieran. Yo me hiciera cargo y responsable de tus hijos. Claro, hacer las cosas bien, Blanca. Es más, mira, yo me quiero casar contigo.
7: Ay, no.
1: Yo no estoy casado, yo nunca me casé, Blanca. Tú tampoco estás casada. Yo quiero hacer vida contigo. Tanto así siento el amor por ti que yo quiero casarme contigo.
4: ¡Oh, Dios!
7: No, pues es que Jacobo, no. No,
1: ¿qué opinas?
7: Jacobo.
1: ¿Qué opinas, Blanca? ¿Qué opinas?
7: No, Jacobo, no.
1: Blanca, no te limites nada más porque tu papá y mi papá fueron primos. Por eso no te limites. Eso, tu papá, esperemos que estés cantando en paz. Dios lo tenga en su santa gloria, pero no te limites porque tu papá y el mío, pues, fueron primos. Blanca.
7: Mande, Jacobo.
1: Vamos a hacerlo así, Blanca. Mira, vamos a vernos tú y yo. Yo te invito a comer a donde tú quieras. A donde tú quieras, en un lugar donde tú te sientas cómoda y a gusto, lo platicamos y yo te voy a dar un beso, Blanca. Y después del beso que yo te dé, quiero que tú me digas qué es lo que sientes, qué sentiste y si estás dispuesta a hacer vida conmigo y estás dispuesta a ser feliz conmigo y junto con los niños. ¿Cómo ven?
7: Jacobo, es que no, la verdad no. No, Jacobo. Yo no tengo tiempo, en serio.
1: Blanca, yo entiendo que estés así por la familia, Blanca, pero vamos a luchar por nuestro amor, vamos a hablarlo, lo platicamos con tu familia y con la mía, vamos a luchar por el amor, por la felicidad que les vamos a dar a tus hijos, Blanca. ¿No te gustaría que yo le diera la felicidad que les necesitan tus hijos? ¿No te gustaría que yo te diera la felicidad que tú necesitas?
7: Pues es que a mis hijos, pues cada uno tiene su papá, la verdad. Aparte, estira, te digo, yo no tengo tiempo, yo trabajo de lunes a sábado Y el papá del bebé pasa por mí el sábado. Estoy ahí en su casa los fines de semana. Yo estoy a verme de regreso para mi casa. La verdad, Blanca, tengo que no tengo tiempo. Espérame. Aparte, Ori, me mandó en el mensaje una sobrina de mi ex, que mi ex quiere ver al niño. Que también me dijeron que quiere arreglar las cosas conmigo.
1: Blanca.
7: Es que no, Jacobo, no.
1: Yo nada más te pido que no te niegues y no me niegues la oportunidad de hacerte feliz y hacer feliz a los niños. Es lo único que yo te pido, que no te niegues la oportunidad. Que no nada más porque seamos familia, que pues lo de tu papá y el mío, por eso hay que hacerlo por un lado tú, Blanca, y echarle ganas, salir adelante y darte la felicidad, Blanca. A ver, ¿no te gustaría que tú y yo formáramos una familia allá en Las Ilamas, que viviéramos juntos y fuéramos felices, tus niños, tú y yo? Yo te sacaría de trabajar, Blanca. Mira, Blanca, tú no te vas a preocupar por trabajar, no te vas a preocupar por pagar agua, luz, renta, comida, por nada te vas a preocupar. Nada más tu preocupación sería atender a los niños y atenderme a mí, el único que yo te pediría. Yo estoy dispuesto a echarme la responsabilidad y mantenerte a ti y a los niños, sin descuidar a la niña también, pasar manutención. Yo estoy profundamente enamorado de ti, Blanca. Hazlo por eso. Mira, yo quiero enamorarte. Quiero que tú me ames como yo te amo a ti. Y créeme que lo voy a lograr porque yo te amo y quiero hacerte feliz. Quiero que me des la oportunidad de vivir juntos, de ser una bonita familia. ¿Por qué no te gustaría tener una familia? ¿No te gustaría ser feliz con tu marido, con tu esposo?
7: Ay, Jacobo. Ay, Jacobo, pues ¿qué te digo? No, la verdad.
1: Que nos viéramos tú y yo, Blanca.
7: Yo no tengo tiempo, Jacobo. Aparte, yo te digo, yo estoy bien ocupada. Aparte, yo pues quiero al papá de mi hijo, la verdad. Todavía quiero para el papá de mi niño, la verdad.
1: Sea como tú quieras.
7: Sí, la verdad, sí. Yo estoy enamorada de él todavía.
1: Ajá, mira, Blanca, sí. Te propongo esto. Vamos a vernos tú y yo en algún lugar. Yo te invito a comer. Yo te voy a dar un beso. Vamos a ver si sientes mariposita.
7: Espérame, Jacobo, espérame.
0: Te colgó, compadre, no manches. Aquí la neta es que en realidad no le interesas absolutamente nada a la hija de Calimán. Creo que estás bastante gachupín, ¿eh?
4: Buzón de voz. La llamada se cobrará al terminar.
0: Apagadísimo. Pues en fin, Jacob, dime cómo se oye el Panda Show. A todos.

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4: Hola, hola, ¿cómo están? Soy Claudia Mejía. En esta ocasión vamos a hablar de un tema que le compete a las mujeres. Bueno, en parte mujeres, en parte a tu pareja, en parte a todos, porque somos una red de apoyo aquí en esta vida. Debemos de tener siempre redes de apoyo y no estamos solitos. Entonces, pues vamos a empezar. En esta ocasión vamos a hablar de endometriosis. Es una palabra medio rara y tal vez nunca la hayas escuchado, o tal vez sí, pero si eres mujer, seguramente sí. Y para eso está conmigo la doctora Alejandra López Chávez. Ella es ginecóloga y obstetra. ¿Cómo estás?
5: Hola, muy bien, muchas gracias. ¿Y tú?
4: Muy bien, aquí emocionada porque es tu primera vez.
5: Sí, la primera vez.
4: Endometriosis. O sea, yo escucho endometriosis y endometrio. Bueno, ya nosotras sabemos que el endometrio, pues es esa capita que se suelta cuando estamos en nuestro periodo.
5: Exacto.
4: ¿No? Pero se escucha más peligroso y más feo que solamente.
5: Sí, suena,
4: eso, ¿no?
5: Suena intimidante la palabra.
4: Exacto,
5: ¿no?
4: Sí.
5: Pues justo lo que mencionabas, o sea, primero hay que entender que el endometrio es esta parte bien interna del útero que va a tener básicamente dos funciones. La función uno es que se va a hacer gruesita entre una regla y la otra, se va a hacer gruesa porque se prepara para recibir un embarazo. Si en esa mujer, en ese mes, no hubo un embarazo, al terminar ese periodo, va a caerse este endometrio en forma de menstruación, ¿no? O sea, el endometrio tiene que vivir justo en la cavidad endometrial y se va a descamar mes a mes en forma de regla. Sin embargo, la endometriosis quiere decir que hay tejido que no es endometrio como tal, es tejido similar, que eso es muy importante entender, que no es endometrio, que es tejido similar al endometrio y que va a estar fuera de esta cavidad, que puede abarcar cualquier parte del cuerpo humano, desde cerebro, desde ¿qué? Pulmones, desde claro, el diafragma, pero principalmente va a estar en órganos pélvicos, que puede ser a lo mejor la vejiga, el uretero, el intestino, o literalmente los ovarios, las salpinges. Si bien esta es la localización más frecuente, no es la única. Entonces, realmente los síntomas van a ser múltiples, muy variados, en muchos matices, y cada paciente lo va a vivir de manera distinta. Entonces, si bien la endometriosis puede tener diferentes grados de afectación, siempre va a haber un dato que nos haga sospechar de ella.
4: Y si dices que es otro tipo de tejido que puede estar en cualquier otro órgano, si de por sí el dolor que una siente en su periodo, no me quiero imaginar el dolor que sería tener ese tejido en otro órgano. O sea, ¿esto sí es así?
5: Sí, literal. O sea, al final del día, el tejido endometrial sano que está dentro del útero va a tener receptores para ciertas hormonas, ¿no? Estas hormonas, de manera natural, las produce el ovario, pero también hay hormonas que producimos a través del tejido graso, a través de ciertos procesos químicos, pero en una paciente sana, estrictamente hablando, y te hago mucho hincapié en esta parte que tú me acabas de mencionar, el dolor que sentimos durante la regla, y ese es un punto pivote. La regla puede doler, claro que puede doler, pero hay un grado para diferenciar cuando es un dolor normal, entrecomillado, y un dolor que ya no se considera normal. Y esta palabra de es que para mí el dolor es normal, el normalizar el dolor, creo que es el gran error que podemos cometer desde a veces las propias pacientes que lo normalizan y también nosotros como médicos que no les damos el peso, ¿no? El justo peso a las cosas, ¿no? Entonces, tener dolor durante la regla puede ser normal siempre y cuando no afecte calidad de vida, que no sea un dolor incapacitante, que sea un dolor que te permita hacer tu vida prácticamente normal. Entonces, la endometriosis puede ser extremadamente aparatosa. Pacientes que durante la regla pueden tener sangrado a través del recto, a través de la orina, que pueden llegar a convulsionar, que pueden llegar a tener desmayos, que pueden tener focos de diarrea tremenda durante la menstruación. Y también importante no encasillarlo solo a la regla, ¿no? Porque a veces los médicos podemos caer a que solamente vas a tener dolor durante la menstruación. Y si no estás menstruando y te duele, entonces no es endometriosis. Y eso es un error, porque la endometriosis es una enfermedad crónica. Crónica quiere decir que dura mucho tiempo, que va a ser se va a ir complicando, que va a ser una enfermedad que va a ser progresiva, y eso hace que cada vez las molestias vayan siendo más aparatosas. Desde primero ser un dolor entre comillas, no tan complejo, que a lo mejor con analgésicos se puede tratar, a terminar en situaciones que requieran cirugía por una obstrucción intestinal, porque la función del riñón ya no está del todo bien, y todo porque esta enfermedad es muy agresiva.
4: Nos decías que hay una estadística que nos puede sorprender. ¿Cuántas mujeres lo padecen?
5: La estadística a nivel México se estima que una de cada 10 mujeres va a tener algún grado de endometriosis. O sea, una de cada 10. Es impresionante. Sin embargo, tardamos en hacer el diagnóstico en promedio de 7 a 10 años.
4: ¿Qué? ¿Por qué?
5: Es muchísimo, exacto. ¿Por qué? Porque los síntomas son sumamente diversos.
4: Wow.
5: El hecho de que el tejido pueda estar a lo mejor en el intestino puede hacer que tú, al momento de la regla o fuera de la regla, puedas tener colitis, ¿no? Que tengas esta sensación de estar muy distendido después de comer ciertos alimentos, que tengas problemas al momento de evacuar, que tengas periodos de diarrea, porque el intestino se va a irritar por ese tejido y va a hacer que tengas evacuaciones sumamente líquidas, o que puedas intercalarlas con estreñimiento, porque a lo mejor está obstruida una parte del tubo digestivo que no permite que pase la evacuación, y puedes alternar entre diarrea y evacuaciones pues duras con estreñimiento y decir es que es colitis. El tema emocional es algo fundamental. O sea, vivir con endometriosis lleva a las pacientes a tener periodos de ansiedad, periodos de depresión, periodos en los que no saben qué está pasando con su cuerpo, y también es fácil que las encasillemos a, bueno, es que tienes estrés por el trabajo, tienes presiones con la pareja, tienes presiones con los hijos, y más bien va de la mano con todo esto de la endometriosis.
4: ¿Por qué les pasa? O sea, pues, ¿cuáles son las causas?
5: Pues mira, la verdad es que desgraciadamente no tenemos los médicos una certeza de una causa única. O sea, hay muchas teorías de por qué sucede la endometriosis, teorías ya muy viejitas, algunas de ellas que tienen casi 100 años de que las empezaron a estudiar. Hay otra teoría que nos habla de que esto se forma desde que éramos embriones, desde que estábamos en la pancita de nuestra mamá. Nuestras células tienen esta capacidad cuando somos embriones de decidir, bueno, tú eres una célula del hígado, te vas para el hígado. Tú eres una célula del cerebro, te vas a cerebro. Tú eres de útero, te vas al útero. Hay teorías en las que estas células no llegaron a su destino final, se quedaron en el camino y por eso quedaron implantes en varias partes del cuerpo. Hay otra teoría que habla de que el cuerpo tiene esta capacidad de transformar un tipo de célula a otra. O sea, hay células que tienen que estar en la parte más superficial de los órganos, que se llaman peritoneo, y a lo mejor sufren este tipo de transformaciones a otro tipo de célula parecida al endometrio. Entonces, la verdad es que hay muchas teorías, también hay teorías genéticas en las que hay un patrón genético de que en tu familia probablemente, si tú tienes endometriosis, tías, primas, hermanas, tu mamá probablemente también tenga endometriosis. Y también cada vez nos acercamos más al tema de las enfermedades autoinmunes, porque hay una cierta relación en pacientes con lupus, en pacientes con artritis reumatoide, esas enfermedades que son también muy difíciles de diagnosticar y que también pueden tener una correlación con endometriosis.
4: Aquí en el ISSSTE sabemos que de primera instancia hay que ir a nuestra clínica.
5: Sí.
4: Ellos nos referirán al especialista. Aquí en el ISSSTE hay todo este grupo de apoyo, tanto emocional como médico.
5: Pues la verdad es que como tal un grupo de apoyo específico para endometriosis, en el tema emocional todavía no, en la parte de psicología todavía no lo hay. En la parte quirúrgica, pues el abordaje ideal es vía laparoscopía. No se sugiere tanto la cirugía abierta porque va a ser bastante más agresiva de por sí. Entonces, en el ISSSTE, en hospitales de tercer nivel, como el 20 de noviembre, como en el López Mateos, como en el 1 de octubre, que hay este abordaje de cirugía laparoscópica, es una buena herramienta. Y todavía más pensando en cirugía robótica. La cirugía robótica viene a ser un parteaguas en el manejo de enfermedades tan complejas como es la endometriosis. Entonces, en este momento, hasta donde tengo entendido, solamente en el 20 de noviembre hay Da Vinci, y eso nos va a dar una oportunidad a los médicos y evidentemente a las pacientes para que tengan manejos mucho más integrales.
4: Me dio mucho gusto que estés aquí.
5: Ay, a ti, muchísimas gracias por la invitación. Estoy muy contenta. Me encanta hablar de este tema porque siento que como médicos tenemos la responsabilidad con las pacientes de hablar de este tema que a veces está muy oculto.
4: Gracias. Yo soy Claudia Mejía. Nos vemos en un siguiente episodio. Hasta pronto.
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0: 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Dispénseme usted si no traigo voz, dispénseme usted, pero qué manera de celebrar ayer, qué manera de festejar ayer, qué manera de disfrutar ayer, no, buenos días, oiga, por cierto, buenos días, no, es que sí son buenos días, vaya, hoy esa palabra sobra, porque sabemos que son buenos días, porque sabemos que fue un excelente día ayer y que hoy, no, andamos como pavo real todos, la neta, ¿por qué te digo que no? Sí, estoy fascinado con todo lo que pasó el día de ayer, pero ya sabe usted que tenemos sección de deportes, hay que esperar a Omar Sacagüil. Como le digamos, que ahorita se me borró todo porque qué chulada. Espero que a usted que nos está escuchando también lo haya disfrutado, lo haya gozado después de un partido envuelto en mucha polémica, porque hubo partido fuera de la cancha. ¿Por qué? Porque la raza ecuatoriana estaba, vaya, hablando de una manera impresionante de que Ecuador era mejor equipo, de que solo dos jugadores de Ecuador valían lo que valía lo que vale la plantilla de la selección mexicana, y ver el baile que les pegaron ayer. ¡Qué chulada! Oiga, qué chulada. Y bueno, gracias. Noemí, te mando saludos. Buenos días, Moped. Dice aquí escuchándote. ¿Serías tan amable de poner la canción de Celia Cruz, La vida es un carnaval? Gracias, Moped. Y que tengas un excelente miércoles, ombliguito de semana. Oye, Moped, ¿qué tal te la pasaste anoche en la estatua de Cuauhtémoc? Te desvelaste, Moped. Qué padre que haya ido a festejar el triunfo de la selección mexicana. Sí, ahí andaba yo. ¿Cómo no? Tenía que ir con mi playera de la mejor 100.5, la verde que tenemos, y tenía que estar en ese festejo. Corra mis redes sociales, bueno, también a las de la mejor, porque estuvimos subiendo contenido a las redes de la mejor. René, el Moped Viveros, así me encuentro en Facebook, Instagram, en el TikTok. Apenas voy a subir un video a TikTok, porque no. Yo prefería estar brinque y brinque y gozándola que estar grabando. Ya al rato subiré algo a TikTok, porque obviamente que en TikTok subir varias cosas, ¿no? Ay, ay, ay, pero cómo lo gocé. Espero que usted también, que lo haya disfrutado mucho. Y ay, ahora sí viene Inglaterra, mano. En el Estadio Azteca el próximo domingo a las 6 de la tarde contra Inglaterra. Bueno, hoy sale el equipo, ¿no? Pero bueno, ya sabemos qué va a pasar en Inglaterra, ¿estás de acuerdo? Esperemos que, pues, que México salga con la misma garra que lo que hizo ayer. Que qué chulada. Cátedra de cómo es jugar fútbol, la verdad.
1: Hola, buenos días, mujer. ¿Me puedes poner la canción de Polo Rosita? Hola, de mañana voy a conquistarla, por favor, de Gerardo Ortiz. Muchas gracias.
0: Ya cámbiale, ya pídeme otra también, tú. Siempre la misma.
2: ¿A qué beso te descuido saludando al Moped Viveros en la 105 de la mejor? Saludos en cabina. Para la levantadora, ojalá me puedan poner, aunque sea la mitad del Huapango de Moncayo con el Mariachi Vargas de Tecalitlán, por favor. Que creo yo con el triunfo de ayer de la selección amerita, ¿no? Saludos, buen día.
0: Órale, ok. Bueno. Son las 6 de la mañana con 17 minutos en las levantadoras de la mejor. Aquí tiene esta canción que nos pidió Noemí. Son las 6 con 18. La vida es un carnaval. Disfrútalo. Aquí no va a ser lo mejor.

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7: A ver si puedes poner la de Cielito Lindo para seguir festejando lo del triunfo de ayer.
8: Ay, ay, ay, como debe de ser, señoras y señores, nos pidieron esta canción. Bueno, se las ponemos aquí en las levantadoras de la mejor. ¡Chale! ¡Chale!

0: días, Moped. Buenos días. Oye, ¿me podrías complacer con la melodía Ya No Me Perteneces? Grupo Quintana. Gracias.
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Aquí nomás en la Mejor FM, son 6:43 a.m. Recuerda mandar tu mensaje al 2292-65105. Buen día, Moped. Saludos, carnal. ¿Me podrías poner para la levantadora música buena de Yandel con Franco el Gorila? Ánimo y éxito. Vengo con pasaje, por eso no mando audio. No te preocupes, carnalito, no pasa nada, que aquí está tu canción, ya se la saben. Nosotros les vamos poniendo poquito a poquito sus rolas. 2292-65105.

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Buenos días, carnalito Moped, buenos días. ¿Me puedes complacer, por favor, con la canción de La Chica del Este, de Grupo Brindis? Saludo para todos tus radioescuchas. De parte de tu carnalito, el Báilalo Rocky.

Buenos días, Moped. Si me puedes poner la canción de Sabes a Chocolate de los Cumbia Kids, aquí para mi hijo Lisandro, que se aliviane, que está durmiéndose todavía y ya se va a ir a trabajar.

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México es un regicurria vida. Tú son las 7 de la mañana. 7 de la mañana ya con 7 minutos. 7 del 7. 7 del 7. Señoras y señores, juéguelo. Juéguelo, hágame caso. El 7. Juegue el 7 hoy. 7 del 7. Y cuando le estaba diciendo, también eran 7 segundos. ¿Dónde? Si no lo juegan, yo sí lo voy a jugar hoy. Buenos días para quienes se van enchufando. Yo le pedí una disculpa cuando arrancamos en las levantadoras, que si no tenía mucha voz, que me disculpara usted. Pero ayer había que festejar, manito. Sí, cómo no. Pero bueno, ya los niños se pueden ir haciéndose presentes, perdón, los niños se pueden ir haciendo presentes con nosotros en la mochila loca. 2292-65-105, 2292-65-105. Recuerden que me tienen que decir presente y hoy le voy a pedir tres banderas del mundo, que me diga sus colores. A ver, la bandera de México es verde, blanco y rojo. Ya la de México no me la diga, porque ya se la dije yo. Y está bien fácil. Dígame otra, por ejemplo, la de Japón. Dígame la de Ecuador, que ayer, no hombre, qué chulada, oiga, qué chulada. La de Países Bajos, la de Brasil, ¿cómo es? La de Argentina, ¿cómo es? Estados Unidos, Canadá. Mándeme su mensaje a través de WhatsApp 2292-65-105, 2292-65-105. Son las 7 de la mañana con 8 minutos. Vamos a ir con musiquita, ¿sale? ¿Le parece? A mí sí. Y continuamos en el Bombazo Morning Show.

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0: ¡Qué buena rola! Aquí nomás la mejor FM, las 7 de la mañana con 34 minutos. Vení, sácatela junto a mí. ¡Ay, qué buena canción! Buen día, saludando y empezando la jornada, lo de bandera de Gran Bretaña, Colombia y China. Carnalito, pero estábamos pidiendo que me digan los colores de esa bandera, ¿no? ¿Cómo es esa bandera? Porque luego vemos uno que otro, a ver, ¿cómo es la bandera de China? No, sí sé.
1: Buenos días, Andrea.
0: Hola, Andrea. Presente. Buenos días.
1: La bandera de Italia, verde, blanco y rojo. La bandera de Colombia, amarillo, azul y rojo. Y la bandera de Alemania, negro, rojo y amarillo.
0: ¡Ah, sí le sabes! Muy bien, felicidad, tú sí le sabes, tú pasaste con puro 10 la escuela, me imagino.
2: Buenos días, mi moped. ¿Qué onda? Te saludo desde Holdridge, Nebraska. Quisiera que me pudieras saludar a mis hijos, Alonso, claro. Alonso, a Rulfo y Arturo Hernández, que están escuchando, igual a mi esposa Mariana Hernández, que te escuchan, y quisiera ver si me puedes complacer con una canción.
0: Claro que yes.
2: Además que mi canción es para niños. Quiero pedirla del señor Tlacuache, especialmente para mi hijo Arturo, que ya está casi por irse a la escuela.
0: No me digas.
2: Saludos y bendiciones, mi moped.
0: El señor Tlacuache, ok. El señor el señor Tlacuache es que el ropavejero, ¿no? Así le llaman, es el ropavejero de Cricri. Si no mal estoy, carnalito, a ver si me puedes decir, por favor, y ahorita con gusto te la buscamos y con mucho gusto te la ponemos. Tú que andas en Nebraska, hasta tus chamacos acá, claro que te la pongo. Oye, fabuloso miércoles, chicos, y sí, sí se pudo y se podrá. Saludos de Víctor Portugal y Ana. ¡Ay, ay, ay! ¡Claro! ¡Qué emoción vivimos todos el día de ayer! ¿Estás de acuerdo? Pero al ratito que llegue Omar Sacagüil, brócoli, zanahoria biónica, atómica, pues vamos a platicar precisamente de lo que sucedió el día de ayer, muchachos, con la selección mexicana. Que la neta la pasamos bien chido, terminamos en el hasta bandera, usted se dará cuenta.
3: Buenos días, Manuel Mendoza presente.
0: ¡Manuelito! ¡Es correcto, ganó México! Oye, Manuelito, ¿cómo gritaste gol? A ver, mándame nota de voz. ¡Gol! Así todo emocionado, ¿va? Como hayas gritado el día de ayer. Pero bueno, muchachos, sí, es el ropavejero de Cricri. Así que, señoras y señores, aquí les ponemos de todo. Aquí, emocionados, precisamente, les ponemos lo que les gusta a ustedes. Y aquí tiene el ropavejero. Es Cricri. Aquí nomás en el Pambazo, Mornicho.

0: Y ahí les hablaban a unas vecinas. Oye, 2292-65-105. Recuerda enviar tu mensaje a través de WhatsApp. Y aquí vamos a estarles poniendo de tocho morocho y aparte acompañándolos a través de la mejor.
1: Moped, yo ayer grité gol. ¿Sabes cómo? ¡Ay, gol!
0: ¡Espérate, viejo cochino! Ay, no, de veras, ¿eh? Son las 7 de la mañana con 41 minutos. No te contesto como debería de contestarte porque hay niños ahorita, güey. Parecía que le andaban metiendo de goles a otro, hijo de su... Continuamos, aquí nomás. La mejor.

0: buenos días, mi mope, carnalito. Buenos días, feliz ombliguito de semana. Saludos de Ceci y José de la verdulería. Aquí escuchándote como todos los días y haciendo escándalos para que los vecinos nos corran.
1: Como debe de ser, carnalito, muchas gracias por escuchar como siempre la promoción de la mejor 100.5 y aquí está.

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1: Aquí nomás el mejor, las 8 de la mañana con 3 minutos. Casi no tengo voz y le pedí que me disculpe hoy.
2: Sí, no, no, igual.
1: Es hoy, igual. Hoy sí, no, no, no, no.
2: Nos escuchamos así como... como fuertes, ¿no?
1: Sí, como
2: buenos días,
1: como otro estilo de radio.
2: Otro estilo, o sea, de radio.
1: Como antiguo, así.
2: Las...
1: Bienvenidos a lo mejor, a su noticiero
2: favorito.
1: BMS por la mañana.
2: Tum, tum.
1: La cortinilla.
2: Sí, sí.
1: Y en otras secciones, el día de ayer, después de el partido de la selección mexicana y Ecuador, toda la gente y toda la afición se dio cita en la estatua de Cuauhtémoc.
2: Estatua que, por cierto, ya va a ser cambiada por la figura de Julián Quiñones. Ha sido reiterado a autoridades pertinentes después de que un caballero también se cayera de la estatua.
1: Cállate, sí vi que se fue de nalgas, ¿no?
2: O sea, no se cayó mal, pero sí. Ahora sí se
1: metió. Ranazo. Oye, ayer anduvimos allá. Bueno, al rato les contamos, pero llegó el momento del agarrón. Señoras y señores, a marcar o a mandar su nota de voz 2292-65-105. Escuchamos al público.
3: Ay, caray.
1: Al público.
2: Espérate, que el público anda.
1: Escuchamos al público.
4: Hola, buenos días. Quiero participar en el agarrón con la canción de México Lindo y Querido con Pedrito Fernández. Ya que ganó México, vamos a festejar con esta canción.
1: México Lindo y Querido. Ok, muy bien. Buena rola. Entonces se la ponemos. Aquí tiene usted.
3: Espérame.
1: ¿Tiene comercialito?
3: Sí.
1: Ok, bueno, como tiene comercialito. Pero, ¿en serio sí la canta Pedrito Fernández?
3: Pero cuando era Pedrito.
1: Sí.
3: Pero Pedrito.
1: Muy morrito.
3: Sí, muy morrito.
1: Ok.

0: Ya, ya, gracias, ya, ya, mucho, ya, ya. Sí. Dormido, bien empedernido.
1: De hecho, mira, ahorita que yo venía por acá.
0: Ajá.
1: Vacío la calle.
0: Claro, casi, ya sé, casi, ya sé. Ahorita nada de tráfico. Yo también. De tráfico. Cero. Muy bien, muy qué buena onda.
1: Tenemos bueno, audio.
0: Escuchamos.
2: Sapo. Habla tu amigo Semillas. Quiere participar con el color de tus ojos de la MS, por favor.
0: El color
2: por de favor. Tus. Hoy sí te voy a ganar.
0: Ok, muy bien, Padre Santo. Listo, señoras y señores. Aquí tiene usted. Esta canción de Banda MS.
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0: Fue la que estuvieron cantando, ¿no?
1: No, fue mi

0: sentido.
1: Gracias, Ale, ya, listo. Ahí está la rolita número 2, escuchamos. En el número 3, aquí está Omar Zacahuil, brócoli, zanahoria.
2: La mía, güey.
1: Pues ya, güey.
2: Ya, ahí está.
1: Ah.
2: Esta es mi canción. Es que también la están poniendo mucho en el internet, no, la selección mexicana.
1: ¿Esta qué, güey?
2: Se la están dedicando al Tri.

0: Con Quiñones no, por favor.
1: Aléjate, él ya está casado, sí, tiene sí, una hija, por favor.
0: Por favor, sí, no, con Quiñones no. Bueno, ya jugaron los morros. Señoras y señores.
2: ¡Canta y no llores!
0: Este rolón que estuvimos cantando todos los mexicanos el día de ayer. Y eso que no es septiembre, hijo de la chela.
1: No, no, no.
0: ¡Chale!
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0: ¿Mire qué?

0: es.
1: Porque ¿por qué la quitaron, güey? Tan pues buena que está. Ya gané, güey. O sea, ya gané. ¿Estás de acuerdo? Es que es un rolón.
0: Sí, no, sí es un rolón. O sea, digo,
1: y a todos algo... los mexicanos el día de hoy nos llega.
0: Hoy somos más mexicanos que ayer.
1: Sí, claro.
0: Sí, o sea,
1: y nos sentimos más orgullosos.
0: Sí, no, después de que hablaron mucho, ahorita ya tocamos más ese tema.
1: Sí. Ahorita sí, no me andes tocando. No,
0: ese vals.
2: Buenos días, buenos días. Por la dos.
1: Tenía que salir una.
3: Viva México, cabrones.
1: No,
3: que pero si va contra Inglaterra en domingo, ya no creo que gane.
1: ¡Cállate!
3: Eliminamos. Kikín va con el Mbappé.
1: Gracias, gracias. Pero cállate, que ahorita te voy a dar tus nalgadas, vas a ver.
0: No,
1: pórtate, cállate ya.
4: Cállate. Vámonos por la dos.
1: ¿Estás?
0: No, me muy bien, con pero... cosas.
5: López, zanahoria, buenos días. Vamos por la cuatro.
1: Eso.
5: La cuatro.
1: Ya, uno más.
5: Y buen día y que viva México.
1: Viva México, hijo de su.
6: Voto por la rola número 4 por el gordo, por su fotóxico.
1: Sí, el hijo lindo.
0: Es con
1: ya
0: audio,
1: reventamos.
0: Voto, pero es con audio.
1: Les dimos en toda la mano. Será las otras tres canciones pedorras.
6: Canta y no llores. Ay. Yo creo que no hay que decir el número. Ya saben cuál.
1: Yo lo sé, Padre Santo.
6: Sí.
0: Es que güey.
1: Ay, ay, ay.
0: No, por razón. Sí.
7: Ella.
8: Gordo. Oye, paga los teléfonos. Estuve marcando los de cabina para el agarrón y me decía ahí, no importa que los reporte, están cortados porque no han pagado. Págalos, gordo.
1: Y ya estoy yo el jefe.
8: Por la tuya, por la
1: gracias,
8: tuya.
1: Gracias, gordito,
8: te pongo
1: precioso.
8: En cuatro, va, papas.
9: Zapito, buenos días, qué gusto escucharte.
1: Gracias,
9: yo
1: preciosa.
9: Voto por la número dos.
1: Ay, o sea, me vienes y me ilusionas.
10: Buenos días, zapito, chico, zanahoria, salvaje, sexy.
11: Ah, no,
10: votar por la cuatro.
11: Hola, buenos días, voto por ti,
12: Mopper.
1: Eso.
12: Hola, Mopper, buen día, voto por ti, obviamente.
13: Muy Chapo, bien. Cuando cantes parece que te están rellenando el moñoñongo, voto por la uno.
6: El vámonos por la número 4. ¿Y cómo chingado no le vamos a ganar a los ingleses?
1: ¿Verdad?
6: Venga,
1: que sí.
6: Vamos
1: sí,
6: con todo.
0: Que nos traigan a quien quieran.
1: A Brasil.
0: Sí.
1: A Francia. Sí. No, ese no.
0: No, bueno, a Francia lo pensamos. Si quieres, dos, tres hábiles te doy la respuesta, pero.
1: ¿Por qué Francia?
14: Ay, sapo. Yo voto por ti, sapo, porque la tienes limpia. Y ese 4 me tienes.
1: Bueno, de Francia sí luego hablamos, ¿no?
0: Sí, lo tocamos.
1: Hoy sí me da miedo. Allá, muy bien. Señoras y señores, a cantar, a disfrutar esta canción. Si tiene a alguien al lado, abrácelo y mésase de ladito a ladito. Aunque vaya en el camino y no conozca el de junto.
0: Abrazar a dos, tres extraños.
1: A ver, porque México y el mexicano es hermano.
0: Sí.
1: Regrésala, por favor. Ya, ahora sí, ya. Nos callamos para escuchar este rolón. 8:14, aquí nomás.
0: En el Pambazo.
1: ¡Morrillo!

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4: ¿Qué hubo? ¿Qué pasó?
3: ¿Cómo no? Teníamos que arrancar así.
4: No me provoques.
5: No me provoques.
3: Eso dijo México contra Ecuador el día de ayer. No me provoques porque nos provocaron. Provocaron a la selección mexicana y les dio cátedra de cómo se juega al fútbol champán.
5: Sí, sí, de principio a fin,
3: Qué calidad de juego supieron defender cuando tocó defender. ¿Sí? Supieron atacar cuando tocó atacar. Y supieron anotar.
5: Cuando había que anotar. Partidazo de la selección mexicana el día de ayer en los 16avos de final de la Copa del Mundo. Un partido, yo creo que sí lo podemos llamar redondo,
3: ¡Que ilusiona México!
5: No, claro.
3: ¡Que ilusiona que puede llegar más allá del quinto partido! ¡Y que ilusiona a meterse a una final!
5: Sí. Una final que sería histórico.
3: Mejor que Brasil, está jugando que Francia no.
5: No, es el único que está jugando mejor que
3: nosotros. Es el único que me da miedo, es la única selección que podría decir yo, ojalá la eliminen antes de que se tenga que enfrentar a México.
5: Ya se clasificó también en los 16.
3: Por eso, pero el que sigue, pedazo de sonso. El siguiente. ¿No? Para que lo eliminen antes de que nos toque a nosotros, ¿no?
5: Pues nos tocaría en una hipotética final, Manuel.
3: Final, claro, totalmente, porque ahorita es es Brasil, es Inglaterra, que son las dos potencias que le tocarían a la selección mexicana. Primero es brincar a Inglaterra y luego es Brasil. Por como marca la estadística, pero ahorita estas estadísticas están pa'l perro.
5: Sí, no se ha cumplido en su mayoría de los casos. Pues, ¿quién avanza, no? Un partido de ayer de la selección mexicana, pues, completo, literalmente, de principio a fin. Jugadas, la verdad, hasta podríamos llamar de fantasía, de fútbol, de élite. Es orquestados por un chamaquito de 17 años, mano, que se metió a la bolsa del short. Ahí trae a sus llaves, su cartera. A Piero Hincapié, a William Pacho, que son los jugadores mejor valorados. Ay, Moisés Caicedo de Ecuador. O sea, ese chamaquito trae esos tres en la bolsa. O sea, hizo lo que quiso en ese medio campo. La forma de jugar, la forma de tocar el balón, de buscar al compañero y sobre todo también de dejarlo con plenitud de pase.
3: De jugar como si fuera un adulto el desgraciado. Sí. De jugar como si yo hubiera pasado por Real Madrid, por Barcelona, por el Manchester, por Liverpool, por todos los equipos de élite. Este canijo está revolucionando el fútbol mexicano, déjame decírtelo. Y es una joyita que tiene México, que tiene que pulir, que tiene que cuidar, que tiene que asentar bien los piecitos en la tierra.
5: Y para que sí.
3: Déjate tú mandar a Europa, sí, pero es prepararlo primero bien, porque tiene 17 años.
5: No, sí, claro, o sea, la intención, digo, para el que ha seguido la carrera de Gilberto Mora, es pues básicamente que cumpla la mayoría de edad y que se termine de formar precisamente en un clubes importantes de Europa y que tenga las sesiones que tenga que tener con clubes de menor, no calidad, pero sí de menor renombre, tal vez, o por ejemplo, un decir que lo compre Real Madrid y lo manden cedido al fútbol neerlandés. O sea, sigue siendo propiedad del Real Madrid, pero pues lo mandan para allá. Entonces, estaría interesante. Pero el día de ayer, pues partido redondo. Piojo Alvarado, qué partidazo se aventó por esa banda derecha. Mismo caso hasta de Jorge Sánchez, que vino a callar bocas de todo mundo. Un fútbol bastante bueno, o sea, en un ida y vuelta, intenciones de barrerse, de cortar todo tipo de jugadas. Muy bien por Jorge Sánchez. También en la...
3: A pesar de que el partido empezó a las 8 de la noche por la lluvia,
5: y que el partido
3: la cancha iba a estar mojada y que el balón iba a rodar más y que había también el tema de que una barrida que la hagas mal te vas a ir y puedes ocasionar un penal, una falta fuera del área que le pudiera dar la oportunidad al equipo contrario meterte gol. Vaya que Jorge Sánchez fue quirúrgico en esas barridas que hizo para salvar la pelota y que no llegara más con este equipo de Ecuador. Qué chulada de Jorge Sánchez, haberle tirado y de que habíamos visto que en su equipo no traía nada y que en los primeros partidos de selección mexicana no hacía nada, todo lo hacía mal. Bueno, pues en estos partidos ha estado de 10 el desgraciado.
5: Está cumpliendo. Y pues creo que ya le ganó la carrera a Israel Reyes en esa...
3: No empezó Israel Reyes de titular. No. Por algo tuvo que entrar en el segundo tiempo para reforzar, estuvo bien.
5: Sí, para encerrarse bien.
3: Ya estuvo, ahora sí que el desgaste físico de Jorge Sánchez, sí, de Quiñones, de Raúl, de Mora, de Alvarado, obligó a que México tuviera que hacer cambios y reagruparse.
5: Acalambrados varios, pero pues solo es un tema de calambres. De hecho, por acá dicen... por eso no los dejaron los 90 minutos. Saben que si no se lesionan de gravedad, Morita, claro, pues ahí salió por lo mismo. Pues obviamente estuvieron corriendo los casi 60 minutos que tuvieron de actividad, o sea, tomando en consideración eso. Espectacular lo que hicieron, pues básicamente estos futbolistas.
3: Porque no trotaron, ahora no, sí corrieron, no, corrieron y generaban.
5: Y hacían, o sea, que literalmente con la defensa que tenía Ecuador, que según es la mejor del mundo, que solamente había recibido 5 goles en eliminatorias, pareciera una defensa más.
3: Ahora déjame decirte, yo creo que hoy por hoy la mejor defensa es México.
5: Es México, no.
3: Porque sí, no, claro, ha recibido un gol en 4 partidos.
5: No, y de los mejores porteros del mundo debe de ser el tal Arangel.
3: Bueno, a lo mejor en este mundial sí tal Arangel.
5: Sí.
3: Porque ha hecho unas, ayer se aventó una salvada al desgraciado.
5: Sí.
3: Que era gol cantado.
5: No, y un temple para jugar. ¿Y cuándo tengo que salir jugando con los pies? ¿Cuándo tengo que salir al pelotazo? ¿Cuándo tengo, claro, que hacer mi tiempito para que mi equipo se organice? Definitivamente creo que de gente grande también lo del tal Arangel. Es que todas las líneas estuvieron espectaculares. Hasta los cambios creo fueron, ¿sí?, acertados. Orbelín, sí. Nosotros en la transmisión dijimos, ¿por qué?
3: Porque Orbelín, ¿no?,
5: terminó siendo crucial con ese estilo de juego. Santi Jiménez, que vino a cambiarte pues básicamente todo, ¿no? También provocando pues hasta una expulsión ahí con Piero Hincapié.
3: Que sí, le preguntó, claro,
5: ¿cuál era su picada favorita? ¿Si la de masa o la de...
3: pero la de roja, la de verde.
5: O ranchera. Sí. Y pues ya, pero pues como se tapó la boca, al final eso ya es reglamento FIFA. Hágalo quien lo haga, a menos que te llames Messi, es expulsión. Si no de ahí en fuera, mira, todos te van a expulsar.
3: Es verdad, porque Messi lo hizo y no lo expulsaron.
5: Entonces, mira, o sea... te puede pasar a cualquiera. Ahí pues error de y desconcentración también de Hincapié, que pues ya era desesperada y se vio en los últimos minutos.
3: Sin duda.
5: Patadas por todos lados. O sea, el chiste ya era lastimar al contrario. Ya no ni siquiera era disputar el balón por intentar,
3: sí,
5: marcar.
3: Sí, estos
5: un
3: cuates
5: gol
3: dijeron, bueno, ya nos corrieron, mínimo vamos a dejarles tocado para que no pasen.
5: Sí. Y también, bueno, para toda la gente que dijo, ah, qué bajo México haciendo lo de la serenata en el hotel de concentración de Ecuador. Ellos iniciaron con esa guerra en 1993, Copa América. México fue de visita ya a Ecuador. ¿Y quién creen que hizo lo mismo?
3: ¿Quién?
5: Lo propio. Ecuador,
3: bueno. Obviamente.
5: En otra Copa del Mundo también. No, pero otra Copa América también. Mismo caso, Ecuador mandó a hacer todo para que la selección mexicana no durmiera. Y pues ahora México tocó regresarla y ahora resulta que a los niños no les gustó, ¿no?
3: Claro, hasta comunicado sacaron, sí, y todo. Sí, sí. Ay,
5: te gusta hacer, pero no que te hagan. Aguántate, mano.
3: Se demuestra en la cancha. ¿Qué demostraron?
5: No, pues dijeron que habían dormido bastante bien a pesar del ruido y todo. Pues sí se notó, mano, porque no llegaron a jugar. O sea, ahí quedó claro, ¿no? Julián Quiñones, héroe nacional, héroe de la patria. ¿Qué partido se aventó el desgraciado? Gol y asistencia a Raúl Jiménez, que también un golazo se aventaron.
3: Golazo,
5: ahí. Y atentos, o sea, al final esta Copa del Mundo ha sido del que esté atento para poder resolver errores muy puntuales del rival es el que va a ganar. Y así ha sido, entonces ahí está. Por acá dicen, vamos a ver en qué condiciones queda el Azteca después de los surcos que se anduvieron haciendo, pues Mora, Quiñones y Alvarado. Pues que todos, ¿no? No creo que estén malas condiciones, la verdad, para el domingo. Digo, se juega ya el próximo domingo.
3: Claro.
5: Rival por definir, Inglaterra contra República Democrática del Congo a las 10 de la mañana. Hoy conocemos a nuestro rival al mediodía. Va a estar complicadísimo. Ya Inglaterra ya jugó en el Estadio Azteca hace algunos ayeres, pero pues ahora va a tener que tocar enfrentarse contra el local, ¿no? Contra la selección mexicana, que pues está haciendo uno de los mejores papeles que hemos visto en una Copa del Mundo.
3: No, espérate. O sea, en su historia, mano.
5: Sí,
3: no, sea, no,
5: sí,
3: no
5: sí.
3: Solamente en una Copa del Mundo. Yo creo que México, en su Copa Oro y en la Copa no sé qué y en la Copa de la que quieras poner.
5: No sé si la Confederación es del 99, por ahí.
3: Estamos hablando de hace mucho tiempo que ahorita. Vaya, 99, mano. ¿Cuánto tiempo tiene?
5: Pues yo tengo 26.
3: En su historia, carnal. Su historia. Yo creo que México está haciendo un papel increíble en una selección mexicana. Hoy, esos 26 changos y el director técnico están haciendo historia en nuestro país con esta selección mexicana.
5: Sí, definitivamente. Por acá dice, por centímetros de Mora y Montes, claro. Si no hubiera sido goleada. Pues es que fue de todos, o sea, al final.
3: A ver, dice Mora con ese tiro que hizo, hijo de su chinita, bueno, hizo dos, pero el segundo, el que.
5: El cruzado que hizo.
3: El que pasó por el post, es decir, la rozó nada más, la besó tantito, pero. No, hombre, hubiera sido la cereza del pastel, ¿eh? Porque ya hace falta ver un gol de Mora.
5: Sí, claro, definitivamente.
3: Es el que está generando, el que está haciendo cosas diferentes en el medio campo, pero ya necesitamos ver un golecito, ¿lo intentó?
5: Sí, o sea, el chamaco está haciendo, pues básicamente de todo para figurar, ¿no? Y meterse a la lista de historia con los jugadores.
3: Y también,
5: jóvenes.
3: A ver, el tener una buena participación en un mundial es que te vean
5: todos los equipos del mundo, o sea.
3: Claro, y más hoy que todos tienen los ojos puestos en una selección mexicana porque está trabajando bien, porque lo está haciendo bien en equipo y que también lo está haciendo bien individual. Entonces, obviamente, buscan la manera de, güey, acá estoy, ¿no?
5: Digo, por ejemplo, un caso, Julián Quiñones, o sea, no podríamos descartar que un equipo europeo diga, güey, deja Arabia y vente con nosotros.
3: Que veo difícil por la cuestión económica.
5: Por lo que cobra, claro, por lo que cobra.
3: Una millonada lo que se está metiendo Quiñones por ir a correr allá y ser campeón de goleo, pues acá me quedo, ¿no?
5: Sí, claro, pero pues tema tal vez competitivo a lo mejor y le podría llamar también la atención a...
3: Pues tienes a Cristiano Ronaldo.
5: Sí,
3: compites contra Cristiano Ronaldo.
5: Sí, pues ahí...
3: Está muy bien.
5: Está bien.
3: Déjamelo ahí.
5: ¿Qué más? Es que, por ejemplo, un Piojo Alvarado, mira.
3: También está para brincar.
5: Está para
3: brincar. A ver, los 11 titulares están para cualquiera.
5: Sí.
3: Para que brinquen a cualquier equipo europeo.
5: Hasta Romo, vaya, que no se vio tan mal. Tuvo sus momentos.
3: Ese todavía tengo mis dudas.
5: Es que tiene sus momentos, tiene sus pautas. O sea, al final siempre lo criticamos. ¿Por qué Romo? Pero cuando había que salir
3: resolver,
5: de primera, él puso, de hecho, varios balones así. Y vienen
3: el
5: jugando.
3: Centro donde cabecea Raúl Jiménez de Palomita, que desgraciadamente no fue.
5: ¿Qué centro se aventó ahí?
3: Mandó un centro abierto, chulada, vaya.
5: Ese era, le puso medio gol literalmente
3: claro,
5: a Raúl Jiménez.
3: Con la mano, bueno, desgraciadamente pero, pues, Raúl no la colocó bien.
5: No la colocó bien, no vio, yo creo que bien la zona de la portería y todo, pero pues bueno.
3: No la midió bien.
5: No la midió bien, pero pues posteriormente, ¿no? La jugada de Julián Quiñones todavía quitándose a dos ecuatorianos y definiendo a primer poste del portero, termina siendo un golazo. Después el resbalón que tiene, pues obviamente la línea defensiva y que le queda a Raúl Jiménez. En el choque le termina dando el balón a Quiñones y Quiñones todavía con un temple y con una calidad. Digo, ya metió su gol, ¿no? Pues en la perspectiva de uno sería, ando fino, déjale, pego yo.
3: Claro.
5: Le sirve un balón chulísimo a Raúl Jiménez que de primera también prende y golazo, ¿no? O sea, al final México también tuvo para marcar un tercero gol y
3: liquidar
5: el partido desde el primer tiempo y en el segundo tuvo un par de ocasiones más, sobre todo el cabezazo del Cachorro Montes, que atajó muy bien el portero ecuatoriano, pero la realidad es que fuera de ahí, salvo dos jugadores creo que ecuatorianos, fueron los que asistieron ahí, el número 9 que era un extremo que se movía pues básicamente por toda la línea de ataque y el portero de ahí en fuera, mira, México, amo y señor del medio campo, o sea, el fútbol es de hombres, no de nombres, y lo demostraron así, lo que valiera cada uno ya vino a cambiar obviamente las perspectivas, pero un Ecuador pues la neta pues, muy muy pobre, ¿no? O sea, no ofreció absolutamente nada en el papel y en el nombre era el rival más complejo que teníamos hasta el momento, tomando en consideración que pues, tuvimos a República Checa que no ofreció absolutamente nada.
3: Claro.
5: Un Corea que lo complicó incluso un poco más y pues un Sudáfrica que pues era al final una carta que ya conocíamos, un equipo que pues en sí era también su segunda participación en una Copa del Mundo y bueno, también en el papel era sencillo, ¿no?
3: Oye, ya. Y ahora viene un equipo que yo creo que el que va a pasar es Inglaterra, ¿estás de acuerdo? Entonces,
5: en el papel, pues sí, ¿no? Inglaterra,
3: en este camino que viene contra Inglaterra, ¿cómo ves el asunto? ¿Quién?
5: Es que va a estar complejo, ¿no? O sea, para entrada, digo, los que deben que jugar son los que jugaron el día de ayer.
3: Sí, o sea, debe ser el título.
5: Ya no le muevas absolutamente.
3: Excepción de, a lo mejor Romo lo cambió.
5: Por alguien más rápido.
3: Sí.
5: Es que va el tema para eso, ¿no? porque vas a jugar contra Harry Kane adelante, ¿no? Contra Jude Bellingham del Real Madrid, claro. Ya en el medio campo, o sea, ya cositas mayores, o sea, ya va a haber también mucho template y sobre todo, pues hay que jugar, como dijiste hace rato, con Jorge Sánchez, quirúrgico, ¿sí? Muy exacto, sí. En todo lo que haces, porque si no, cualquier error, este tipo de equipos que ya nos tocan en la siguiente fase a partir de octavos, ya no perdonan absolutamente nada. Digo, del otro lado está Francia, bendito Dios, pero los franceses el día de ayer también, mira, un fútbol espectacular, un 3-0 contra una Suecia que en su debut marcó 5 goles, mira, uh-huh. Y posteriormente le costó un poquito más, pero pues aún así venía bastante bien el equipo sueco que tiene a un jugador del Arsenal, campeón de la liga inglesa, también tiene otro del Newcastle, o sea, y bueno, ahora del Liverpool, o sea, tiene bastantes jugadores los suecos y aún así Francia los bailó con una facilidad espectacular y como dices, a reserva de Francia, creo que el otro equipo que juega bien a la pelota, México. Sí. Javier El Vasco Aguirre creo que está entendiendo bien qué es lo que tiene, cómo puede rotar sus piezas, cuándo tiene que utilizar a quién y quién es muy puntual, salvo el cambio de Santi, creo que fue el único que comentamos que nos pareció también medio extraño por el momento que viven algunos otros delanteros que tenemos, ¿no?
3: La sí, González. Definitivamente Santi Jiménez no está...
5: Digo, provocó una expulsión y todo, o sea...
3: No la provocó, simplemente se le acercaron a repelar y ya, no fue por una jugada que él haya querido generar y que por esa jugada causó una expulsión. Es simplemente una discusión que tuvo con otro jugador y que... ¡Ey, ey! Como niño en la escuela cuando... ¡Mamá, mira a mi hermano lo que me hizo! Sí, sí, sí. Así fue y lo acusó y obviamente terminó expulsado por la regla, ¿no? Pero bueno, no generó absolutamente nada Santiago Jiménez, no hizo nada Santiago Jiménez, no se vio Santiago Jiménez. Dale la oportunidad a una Hormiga González, que es tu líder de goleo en la Copa fútbol mexicano, y que trae un poquito más de juego, que es un poquito más rápido, creo yo, que genera. Entonces hay que darle la oportunidad a este chamaco.
5: Sí, y sería interesante, ¿no? Digo, hasta un doble punta para ver qué es lo que sucede. Pero pues hoy a las 10 de la mañana inicia el partido entre Inglaterra y República del Congo para conocer a nuestro rival en los
3: octavos. 10 de la mañana.
5: 10 de la mañana.
3: Saludos.
5: O sea, 10 de la mañana. Okay. O sea, terminando el pambazo, le deja a la pantera de fondo, la pone en mute la tele y se pone a ver el partido ahí. Entonces va a estar espectacular. Va a estar complejo, pero pues si todo dicta como pues marcan las estadísticas, Inglaterra sería el rival de México para el próximo domingo a las 6 de la tarde en el Estadio Azteca, que es de hecho ya la despedida del estadio mexicano en la Copa del Mundo. Entonces, ojalá que sea algo importante.
3: Son las 8 de la mañana con 54 minutos, señoras y señores. Vamos con esta canción que también es un himno para la selección mexicana, que de hecho al terminar el encuentro se quedaron ahí con los fans. Y el DJ puso esta canción y obviamente la cantaron así con unas ganas que nosotros también las vamos a cantar. Son las 8 de la mañana con 55 minutos. Continuamos en el Pambazo.
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1: Aquí nomás en la mejor FM son las 9 de la mañana con 8 minutos. ¡Ahora sí! ¡Llega el momento de otro enfrentamiento! ¡Le pegamos una rastriza al público, a la zanahoria loca y a todos, señoras y señores! Porque qué rola pusimos hace rato, así que vamos a volver a ganar el día de hoy con otra canción que traigo. Que está bien buena, perdón. Sí. Se me regresó el café.
2: Vamos a ver qué dice el público.
1: ¿Y? ¿Escuchamos? Escuchamos.
3: Mopet, muy buenos días. Complácenme con una canción de Pancho Barraza y Grupo Firme, la de música romántica. Muchas gracias, que tengas un lindo y excelente día. Bendiciones.
1: Música romántica.
3: En Córdoba, la 100.5 es la mejor.
1: ¡Eso! ¡Muy bien, chamaca! Saludos a Córdoba y saludos también a nuestra estación de la mejor allá en Córdoba, que como nos escucha también los muchachos por allá. Para Ingrid, le mando besos, saludos y a papachos, que ella es locutora allá en Córdoba. Bueno, ahora sí, señoras y señores, ¡escuchamos!

0: beso.
1: Sale ya, ¿no? Mucha romántica, sí, mucha. Sí, sí. Ya, sí, ok. Sí. A ver. ¿Escucharon uno? ¿Escuchamos otro público, por favor?
2: Sapo tóxico, sapo. Vamos con Paquita. Con Paquita, la del banro. 3 veces te engañé.
1: ¿Y? 3 veces te engañé. 3 veces te engañé. 3

0: Gracias, ahí está. Ahora sí, ya escucharon uno y dos. Ahora llega el turno de... pues tuyo, güey.
1: El mío, mira. Hay que activarlo, hermano. ¿Sigue esto la fiesta? ¿Sigue la fiesta, mano?
0: No, paches, recodo.
1: El recodo.
2: La fuerza musical de Sinaloa.
1: Con la quebradora, mano.
0: ¿Y esta canción qué?
1: Hay que seguir activándola, mano. Ganó México, ganó. Ganó el público.
0: Qué fea rola.
1: Ganó yo ahorita. Vote por la 3.
0: No vas a ganar, güey.

0: Che rola fea, güey, no manches.
1: Ah, ¿qué te puedo decir, mano?
0: Qué rola tan más fea, ahora sí escogiste, ¿eh? No, mijo, apréndele tantito, ¿no? Apréndele, Padre Santo.
1: ¿Y traes la tuya?
0: Sí,
1: ¿no?
0: Sí, pues ya, suéltala, pues te estoy diciendo.
1: Pero la tuya está acá,
0: vamos. Ah, sí, estoy todo baboso, ¿viste? Sí. Ay, perdón. Sí, bueno, sí. Ya.
1: Hasta le cerré.
0: Ya cállate por eso. Aquí está. La canción número 4. ¡Aquí tiene usted un rolón de Shakira de Viveros! ¿Qué? ¿No te gustó?
1: No, me acordé.
0: Bueno.
1: Me acordé de Shakira.
0: ¡Aquí está mi canción y esta es ciega, sordomuda de Shakira!

0: Cuando cantaba rolas buenas, güey. Ahorita ya como que no.
1: ¿No?
0: Nah.
1: ¿No te gusta la de?
0: No,
1: te la sé, güey.
0: Ni te la sabes.
1: No, güey.
0: Antes hacía rolas buenas. Llegaban como esta: bruta, ciega, sordomuda, torpe, trasta y testaruda.
1: Traste.
0: Es noventera la cancioncita. Está buena,

0: Dime convertido en una
1: hombre, qué
0: una
1: gente,
0: cosa que no hace otra cosa más que amarte.
1: ¿Qué gente?
0: Pienso en ti día y noche, no sé cómo.
2: Voto por la 3, voto por la 3. Y arriba México. Y si sí.
1: Ay, qué loco. Y si sí.
0: Toma tu y si sí.
1: Yo por eso, mijo, le voy a poner y si Isidro, güey.
0: Bueno, ¿así? Ponle como quieras.
3: Voto por la canción de la zanahoria.
0: No es verdad. No, no puede ser.
1: ¿Qué te puedo decir, pa?
0: No, no
4: pues. Voto por la 2.
0: Ay.
3: Buenos días. Vámonos por la 2. Por la 2 del día de hoy. Con Paquita.
0: Y
5: no. Voto por la número 4. Cuando la Shakira nos sacaba doble cena.
0: Gracias.
5: Y negociación del mundial.
0: Gracias, Padre Santo. Muy bien. No. ¿Ya con ese gané?
1: Ahora.
0: ¿No? ¿No?
6: Vamos por la 4, par de guantes.
0: Se empataron. 2, 3 y 4 están empatadas con 2 votos. 2, 3 y 4 están empatadas con 2 votos.
1: Manden su mensaje.
0: Ponme Kikín.
1: No, mandado mensaje. No, mandado.
0: ¡Órale, no. ¿Estás, Kikín?
1: 2292-651005. Vote por las rolas. La número 1 fue música romántica de Pancho Barraza y Grupo Firme.
0: Ni figura.
1: No trajo nada.
0: Rolita número 2.
1: Paquita, la del barrio. Tres veces te engañé. Así me hicieron a mí. La número 3, la mía, la quebradora del récord.
0: Esa canción que nadie vota por ella.
1: La número 4, ciega, sorda, muda y
0: burra, sonsa, tonta.
1: De Shakira, sí. tenemos el audio.
0: Ya gané con este. Ya gané.
6: Por la 3.
0: ¡No! ¡Gané! ¡No!
1: ¡Sí! ¿Qué te digo? Así es el fútbol champán, güey.
0: ¿Es en serio que ganó tu rola? La que he dado.
7: Votamos por la 1, votamos por la 1.
0: Ah, bueno,
1: no, ya muy tarde, Manuel.
8: Por la 3.
0: No, Macayu.
6: La 3, voto por la 3.
0: No.
3: Zapito, ahora sí te reventó la zanahoria.
0: ¡Oye, chamaca! ¡Deja de burlarte, licenciada!
9: Ahora votamos por la número 3.
0: No manches.
9: Dame tu fierro, Mapet. Tranca.
0: Hubieras votado por mí.
10: Pacota.
0: ¿Eh? Hubieras votado
10: Pacota por Pacota.
0: Por Pacota.
1: Ah, ya. ¿Por Pacota?
0: Ya tengo otro apodo.
1: Otro apodo.
2: Ciego y sordo vas a quedar.
0: Chale.
11: Sapo tóxico, estás pa'l perro. No ganas ni una, estás pa'l perro, sí. Sapo tóxico.
0: ¿Te calmas tú?
7: Voto por la 3, voto por la 3.
0: No manches, qué arrastriza. Presenta tu rola pedorra esa.
1: Aquí está la rola ganadora del agarrón 2.0. La quebradora a cargo de el recodo. ¿Qué roló, mano?
0: No, güey.
1: Agarra la fiesta.
0: ¿Cuál roló? ¿Cuál fiesta? Es miércoles, güey. Son las 9 de la mañana. Acá
1: por
0: está
1: eso,
0: chifo.
1: Conéctela.
0: Aquí nomás, cállate ya.

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0: aquí nomás en la mejor FM son ya las 9 de la mañana con 39 minutos. Hoy, antes de irnos con el dinero, porque estamos renovados en este inicio de mes, acuérdense que tiene que jugar el 7 hoy, ¿eh? El 7 hoy lo tiene que jugar, ¿eh? Acuérdate, ¿sí? Tú también. 7. El 7, por favor. Tienen que jugar el número 7, porque hace rato, cuando entré al aire, eran las 7 de la mañana con 7 minutos. 7 de la mañana, 7 minutos, 7 segundos del mes 7. De verdad. Y mira, yo traigo algo que digo yo. Juega con el 4. Un amigo jugó con el 4 y se ganó unas cosas. Y ahorita traigo yo el 7. Te lo juro que traigo el 7. Y aparte, el 7 es de buena suerte.
1: Bueno, a mí me pasó, pero con el número 3, güey.
0: El número 3. Y el 7 también es del ayun.
1: Ah, del ayun. ¿Eh? Y el 7, pues del bicho, mano.
0: Del bicho.
1: Ah,
0: ándale.
1: Sí, güey.
0: 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Señoras y señores, llegó el momento de jugar en el CC.
1: ¡Nano!
0: ¡CC!
1: ¡Nano!
0: Oye, pues de una vez, ¿no?
1: De una vez. Fíjate. Empezamos de new, ¿no?
0: Te voy a decir una cosa, fíjate, ¿eh?
1: ¿Sí?
0: Mira, fíjate, ¿eh? Porque el número 7 tiene significado. El número 7 simboliza principalmente la espiritualidad, la perfección divina, la sabiduría y la intuición. Es considerado un número mágico y místico, ya que representa la unión de lo divino.
1: Y musical, ¿no?
0: Con lo terrenal.
1: Es que mágico, místico, musical, no.
0: Vamos, mágico y místico, ya que representa la unión de lo divino, que es el número 3, y lo terrenal, el número 4. Pero solo soy. Bueno, ya. Entonces, así está, ¿eh? No, para que te des cuenta.
1: Sí, no.
0: Juegue el 7, juegue el 7.
1: De hecho, a mí el número 3 me pasó con una situación que tuve ahí complicadona. Ajá. Que me dolió bastante, pero.
0: ¡Ay!
1: Chavo. Pues es que así es la vida, ¿no?
0: Uh-huh.
1: Y pues básicamente de repente voy a pagar una cosa, no sé, 333 varos. Yo, ¡hora! Y guardé el ticket, o sea, así normal, ¿no? Voy a hacer mis cuentas después para pagar la tarjeta y todo. Y de repente voy y compro otra cosa, igual, 33 varos. Yo,
0: ¡órale! Bestia. El 3.
1: Y pues yo dije, qué raro, güey.
0: ¿Y jugaste con el 3 o hiciste algo con el 3? No.
1: Sí, bueno, es que pues hice ahí unos contenidos con ese mismo día. Que pues me sentía como místico. Y sí, me fue chido.
0: Ah, mira.
1: O sea, sí.
0: Bueno,
1: sí.
0: Entonces juegue el 7 hoy. Juegue usted el 7. Si puede, compre esos boletos de lotería con 7.
1: Haz que le pegues.
0: No, güey. Me convida de algo, por favor, si es que se lo llega a ganar. Pero bueno, señoras y señores, mira, te voy a decir una cosa. Como es el 7,
1: ¿sí?
0: Hoy no van a ser 500 varos.
1: ¿No?
0: No.
1: Oh,
0: 700 pesos. No más porque es 7, güey.
1: No más porque es 7.
0: No más porque es el 7.
1: Ya mañana regresamos, ¿qué?
0: Sí, no, mañana 500 pesos.
1: 500 varos.
0: Pero hoy van a ser.
1: Uy.
0: 700 pesos.
1: Mira, literal menos. 100 varos menos que lo que se llevó el que nos ganó ayer.
0: El de ayer, sí, el de ayer se le pegó 800 pesos, el desgraciado. Baros, ¿no?
1: Ajá.
0: No manches.
1: 700 varos y después de lo vivido del día de ayer.
0: No, hombre, qué chulada.
1: Lo vivido, lo bebido y lo comido.
0: Y lo olvidado.
1: Y lo olvidado.
0: Oye, que por cierto, déjeme decirle que corra a las redes sociales de La Mejor Veracruz. Nos fuimos al Ángel.
1: Ángel de Cuauhtémoc.
0: De Cuauhtémoc. Ahí estuvimos. Fíjate, Miguel Ángel de Quevedo, que es ahí en la esquina. Es Cuauhtémoc y Miguel Ángel de Quevedo.
1: Y sí.
0: Bueno, el domingo. Ya veremos.
1: No, otra vez.
0: Ya veremos el domingo. Pero ayer nos fuimos ahí a la estatua de Cuauhtémoc para que corra a ver los videos. En La Mejor Veracruz, ahí subimos videos, subimos fotos y todo.
1: Sí, no.
0: Sí, no. Yo tenía que irme con la verde, mano. Sí,
1: claro.
0: Chulada, vaya.
1: Estuvo chido.
0: Sí, mucha gente.
1: Mucha gente,
0: todo celebrando, todo chido.
1: Ajá. De repente ya se transversó un poquito, pero la verdad, al principio todo chido, sacaron puentes,
0: bengalas. No, estuvo muy chido, sí, bengalas, había juegos pirotécnicos.
1: Había hasta globos y todo.
0: Sí, había de todo, la neta, estuvo muy, muy chido. Y ahí vea las fotos y todo lo que medio vivimos ahí.
1: Que también hay que mencionarlo, mira, todo comedia con exceso, porque ya se reportaron lamentables fallecimientos.
2: Pero eso ya en Ciudad de México.
1: En el Ángel, sí, o sea, también, o sea, donde ande celebrando pues todos los partidos de la selección, con cuidado, o sea,
2: sí, con responsabilidad, con y pásela chido, eso pásela es importante. Chido,
1: siempre, o sea,
2: lo importante es eso.
1: El deporte literal es un pretexto más para juntarnos y tirar buena vibra, entonces que siga así, o sea, que no pase a mayores.
2: No, y todos celebrando, sí, todos como amigos, sí, o sea, y todo, entonces estuvo chido.
1: Creo que yo abracé como a 3-4 extraños, güey, llegaron, ganó México, güey.
2: Sí,
1: a fuerza, mano,
2: Te vi dando besos y de todo. Ah,
1: pues es que un beso es como un vaso de agua, güey. No se niega a nadie.
2: Te vi todo emocionado,
1: pues así es la vida. Así es el fútbol, güey.
2: Bueno, pues para hoy tenemos 700 pesos, así que puede marcar líneas telefónicas disponibles en estos momentos para jugar en el sí, sí, no, no. No diga sí, no diga no, no repita la respuesta, no se quede callado. Recuerde que se puede llevar 700 pesos en efectivo. Hoy, solamente hoy, porque hoy estamos jugando con el número 7 de la suerte.
1: 7 de la suerte, 700 varos.
2: Y hoy puede ser su día de suerte.
1: Sí. Y de pronto un día de suerte se me hizo conocer.
2: Oye, pero si ya ganó, no puede jugar, ¿eh?
1: Sí, no está mañoso.
2: ¡Bueno! ¿Quién habla?
3: Mario.
2: Mario.
3: El abuelo.
2: ¿Quieres en el 7?
3: Creo.
2: ¿Es tu número de la suerte?
3: Espero para hoy.
2: ¿Tienes 7 mujeres?
3: Quisiera yo.
2: Yo, burro.
1: El yo.
2: Mira, por andar jugando con el yo-yo. ¿Ves?
1: Valió. ¿Y ese beso en el yo-yo?
2: Sí, justo, ¿ah? Sí. Bueno, muchachos, son las 9:47, ¿ves? Lo que te digo.
1: Siete.
2: Juegue con el 7. Juegue con el 7. Haga algo con el 7. Pero algo sano. Puede ganar, ¿eh?
1: Sí. Algo sano.
2: Sí.
1: Algo sano con el 7.
2: Muy sano.
1: Sí. Porque yo he visto gente que hace fotos de Cristiano Ronaldo y no sé. Bueno, no te voy a decir qué hace con
2: cochinas. Sí. Fotos cochinas. No,
1: es
2: no.
1: Es fanática de lo sensual.
2: Juegue con el 7 hoy y le va a ir bien. Nomás le digo. Son las 9:47. Vámonos con la arrolladora. Y regresamos al Bambazo
1: Morning Show.

0: Llegó el momento de despedirnos. Nos vemos el día, bueno, nos escuchamos el día de mañana a través de la mejor 100.5, pero nos vemos a través de todas las redes sociales. Y oigan, ya viene la semifinal también de el último y sí concursante para las retas de la mejor.
1: La última eliminatoria de las retas de la mejor.
0: ¡Ay, qué cosa tan maravillosa! El día de mañana lo conoceremos.
1: Podemos decir el lugar, ¿no?
0: Sí, claro.
1: Sí, ¿no? Marejada.
0: Marejada.
1: 7 de la noche.
0: A las 7, ahí lo vemos.
1: Ahí está el plan, juevesito.
0: Está en Colón, ¿no?
1: Sí,
0: en Colón. Ajá, en Colón. Ahí nos vemos mañana a las 7. Los esperamos. Cuídense mucho, pórtense bien y apoyar a México. Aquí nomás. Cuídense. Adiós, bye.
1: Bye.

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1: ¡Arrancamos! Inicio de mes, oigan, así que no se despeguen. Ya llegué, 10 de la mañana con 4 minutos. ¿Cómo están? ¡Qué gusto me da saludarlos en este ya miércoles, ombliguito de semana, chamacos! Justo para darle, como siempre, el mejor ánimo y el mejor ambiente a través de la frecuencia azul. Así que yo te invito a que te quedes conmigo de aquí hasta la 1 de la tarde, 2292-65105. Arrancamos y saludo a toda la banda que ya anda a través del portal también, www.lamejor.com.mx. Y por supuesto, a través de la fanpage, La Mejor 100.5 Veracruz, en La Pantera. Aquí nomás.

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1: Así es, las 10 de la mañana con 7 minutos. Mi gente hermosa, muy buenos días. Bienvenidos, bienvenidas. Qué gusto poder saludarlos una vez más. Ya estamos completamente en vivo y a todo color arrancando este miércoles, ombliguito de semana, con toda la actitud, con toda la buena vibra y sobre todo con esa alegría que todavía se siente en el ambiente. Oigan, qué manera de despertar después de la victoria de nuestra selección mexicana. ¡Ganó México! Señoras y señores, y claro que hoy, pues el ánimo es completamente diferente. Hoy la sonrisa, mira, viene de regalo con el cafecito, por supuesto que sabe más rico, y hasta el tráfico se aguanta un poquito mejor cuando tu selección te regala esta alegría, oye. Así que felicidades a todos los que ayer se reunieron con la familia, con los amigos, en la casa, en el restaurante, en el trabajo o donde les tocó, ¿verdad?, ver el partido. Lo importante es que, pues bueno, seguimos soñando y que México está en la siguiente fase, señores. Por fin, podemos decir sin preocupación. Y además, ya le estamos dando la bienvenida también a un nuevo mes. Julio ya está aquí, un mes que llega pues cargado de nuevas oportunidades, de nuevos retos, de vacaciones también para muchos, proyectos por cumplir y bueno, por supuesto, con toda la actitud de hacer que las cosas pasen y pasen cosas buenas. Que este mes venga lleno de salud, sobre todo, que son mis mejores deseos, como siempre, de mucho trabajo, de mucha abundancia, de muchas razones también para sonreír. Así que hoy queremos arrancar con toda la injundia, con toda la chispa y con esa buena energía que se caracteriza la frecuencia, y porque aquí siempre venimos a acompañarnos, acompañarlos más bien mientras trabajan, mientras manejan, mientras están en la oficina, en el negocio, en la cocina, en el mercado, donde quiera que usted ande escuchando. Ustedes son los protagonistas de este programa, como siempre, así que desde este momento queremos que se reporten con nosotros. Mándenos sus mensajes, sus saludos, sus notas de voz, complacencias musicales también, y cuéntenos desde qué colonia, qué municipio, qué rincón de Veracruz nos están escuchando. Oigan, ¿cómo la pasaron anoche también? Al rato vamos a saber, por supuesto, con Lupillo García, los espectáculos y todo el chismito desde la Ciudad de México. Por supuesto, él vivió este momento. Mira, se fue a ver cómo estaban las calles, literal, de la CDMX, y bueno, nos trae todo el recuento así de los hechos. Y bueno, pues vete ya programando por acá, porque durante el programa vamos a estar platicando de todo lo que dejó este triunfo, el ambiente que se vivió, ya lo sabes, las celebraciones, las mejores anécdotas, ¿por qué no? Y claro, de lo que viene para también para nuestra selección en la siguiente etapa. Así que quédense con nosotros, porque esto apenas comienza. Suban al volumen, pónganse cómodos, sonrían, canten, por favor, y por supuesto, sean felices. Y que venga este mes, ya lo dije, con mucha buena racha. Mi querida Noemí, ¿qué tal? Bienvenida, ¿cómo estás? Aquí escuchándote, dice saludos, mi pantera, y que tengas un bendecido inicio de mes, igualmente para ti y para todos los que andan ahí conectados. Vámonos con más buena música, esto a cargo de la Internacional Orquesta La Típica, con Claudio Alcaraz. Soy la Pantera, aquí nomás.

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0: seguimos las 10 de la mañana ya con 24 minutos. Y bueno, por acá leyéndolos a través de el WhatsApp en cabina 2292651005. Mándenos mensajitos, una nota de voz, un saludo. Díganos desde qué colonia de Veracruz, Boca del Río, Medellín o cualquier parte del estado nos están escuchando. Tengo audio por acá. Buenos días.
1: Hola, hola. Buenos días, Panterita. Porfa, a ver si me puedes complacer con una canción futbolera, cualquiera que te guste. Y sí se pudo, Panterita, y vamos por el que nos pongan. Vamos por Inglaterra, que vamos a meter nada más 3-1.
0: Eso, 3-1, dice. Fíjate que ayer todo el mundo decía, yo dije el día de ayer, justamente lo platicaba con Saúl Esteves cuando estábamos aquí en el Noti, que me pregunta, antes de cerrar el noticiero precisamente, oye, ¿cuánto, marcador, cuánto? Y yo dije, híjole, a lo mejor la vamos a tener un poquito difícil, Ecuador le va a dar batalla, y la neta es que cuando ayer salieron, porque dije 2-0, pero cuando ayer salieron que ya estaban presentándolos y todo, yo dije, ay, esos hombres a mí me dan miedo porque siento que han de correr como el demonio, Dios mío, no sé. Yo lo veía con cara de que era un rival fuerte verdaderamente. Pero cuando empezamos a ver lo aguerrido y lo concentrado y lo filoso que venía la selección, la verdad es que, híjole, yo me puse de pie, yo dije, no, pues sí, a lo mejor sí nos meten hasta yo venía ya pensando, dije, ¿por qué no hasta otros dos golecitos en el siguiente tiempo? Muchos lo pensamos quizás, ¿no? Ya que como que ya bajaron la guardia, digo, yo no soy la más experta hablando en fútbol, pero yo sentía que sí se nos fueron varios, bueno, hubo por ahí algunos que sí se pudieron haber metido, pero, en fin, la neta es que pasamos fue lo importante, y hablando un poquito y todavía siguiendo con esta emoción del triunfo de la selección mexicana, y qué bueno que tocan el tema todavía, porque hubo algo que nos llamó mucho la atención, y es que todo lo que comenzó con un meme, literal, porque yo también lo compartí, dije, pero no creo, no es cierto. Fíjense que al menos en esta ocasión vimos que muchas personas decidieron concentrarse en un mismo punto a celebrar ahí en la estatua de Cuauhtémoc, en la zona norte de Veracruz, y fue una imagen diferente a la de otros partidos, porque en lugar de que cada quien festejara por su lado, solamente dieran por ahí la vuelta que en el carro, o luego donde pues la gente opta por reunirse, pues bueno, la verdad es que la gente se reunió en este punto, familias, chavos, aficionados celebrando en este lugar, y bueno, esa parte es muy bonita, digan ustedes, ojalá siempre se viva con ese ambiente de la alegría, de que el fútbol nos une y todo, pero también vale la pena hacer una reflexión, porque ya lo hemos comentado, oigan, pero ¿por qué una cosa es festejar y otra es bien distinta y olvidar que estos espacios también son públicos y son de todos? Cuando una celebración termina con basura tirada, botellas, vasos, envolturas o cualquier tipo de desorden, chamacos, ya. O sea, ya dejamos de hablar solamente en una fiesta y empezamos a entonces afectar a quienes usan y cuidan estos lugares todos los días. La verdad es que imagínense que qué padre sería pues que este tipo de reuniones siempre sigan creciendo.

en un solo punto. Si usted no ha visto los videos, bueno, vaya a través de la fanpage, ahí compartimos pues esta celebración que se vivió en este lugar. ¿Creen que sería bueno que cada vez que gane la selección exista un lugar donde todos pueden convivir también? ¿O piensan que todavía, pues sí, nos hace falta un poquito más de cultura, ¿no? Para cuidar esos espacios y dejar todo limpio cuando termine la fiesta, por favor. Queremos conocer las opiniones. Aquí nadie tiene la verdad absoluta, de eso se trata. También aquí la radio, los micrófonos de La Mejor 100.5, de escucharnos entre todos también, así que repórtense con nosotros, cuéntenos cómo vivieron ustedes el partido de anoche, dónde lo vivieron también, si salieron a festejar y qué les pareció el ambiente. Bueno, los estamos leyendo completamente en vivo y queremos que esta conversación la hagamos entre todos, chamacones. Vámonos pues, algo, nos pidieron algo futbolístico, dice, lo que tengo nuevecito de los Bibi Superlama.

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10: 10:35.

las 10 de la mañana con 44 minutos. Y bueno, para acá saludando a toda la gente que sigue en sintonía, que va rumbo al trabajo, quienes ya están también en la oficina y los que andan manejando por ahí el taxi, los que andan en el transporte público, en el camión, que repartiendo la mercancía o simplemente, pues bueno, disfrutando de la programación. Qué gusto que sigan con nosotros desde bien tempranito, oigan, desde el Pambazo Morning Show. Y por supuesto, aquí acompañándonos hasta la 1 de la tarde. Después nos vamos con noticias, toda la parrilla renovada para ti, como siempre, para buscarte el mejor entretenimiento. Y miren, pues justamente nos están llegando aquí varios mensajitos ya a cabina sobre el tema que tocábamos hace ratito de cómo dejaron anoche pues parte de la afición, ¿verdad? Esta avenida principal, que es la avenida Cuauhtémoc, punto donde se vivió anoche la fiesta. Y dice por acá don Ernesto, a quien le mando un saludote, que otra vez se reporta desde Las Brisas, dice: buenos días, familia de La Mejor, los escucho todos los días aquí mientras pues hago mis actividades, ¿verdad? Qué bueno que tocan este tema, porque pasé por la avenida y la verdad daba tristeza ver vasos, platos, bolsas tiradas por todos lados. Disfrutar está perfecto, pero recoger lo que uno ensucia también, y debería ser parte de la fiesta, pues mantenernos así ordenados. Les mando un fuerte abrazo, saludos. Por acá también la familia Hernández desde el fraccionamiento Floresta dice: buenos días, equipo, aquí vamos desayunando antes de salir a la chamba. Nosotros siempre cargamos una bolsita para echar la basura cuando vamos a algún evento. Ojalá poco a poco todos hagamos lo mismo para que Veracruz siga siendo una ciudad bonita y limpia. Y bueno, pues saludos para todos acá en la colonia también. Saludos. Acá está otro, dice, nos escribe Lupita desde Boca del Río, de la colonia Carranza. Dice: buenos días, voy rumbo a mi negocio y quería comentar que muchas veces le echamos la culpa a las autoridades. Y es correcto, sí. Pero también es responsabilidad de cada quien. Si encontramos un bote de basura para tirar una botella, también podemos guardar un vaso unos minutos hasta encontrar dónde depositarlo. Les mando saludos y que tengan excelente miércoles. La verdad es que sí, hay que ser más, pues más ordenados, gente, más limpios, por favor, para que pues al rato no nos prohíban también seguir haciendo estos festejos, ¿verdad? Porque pues vaya, el orden y todo esto, todos estos aspectos de mantener bien un lugar, pues empieza por nosotros mismos. Así que vamos a ordenarnos, y para el próximo festejo que no nos empiecen a poner restricciones o que empiecen a hacer estos operativos de que no se puede salir, nomás por el desorden de algunos, ¿verdad? Vámonos con más buena música. Recuerda que te puedes seguir reportando a través del WhatsApp en cabina 2292-65105. Dice por acá: oye, mi panderita, ya que mencionas de que sí es bueno, que si ayer que se fue la gente a celebrar, dice, ahí a la estatua, y que pues, ¿qué? Lo que consumen de alguna bebida, que levanten su basura. Pero yo tengo una duda, ¿el moped fue a celebrar también? ¿Será que no le darían ganas de ir al baño? Ahí es donde estuvieron celebrando, ¿será que el moped sí fue al baño y levantaría lo que dejó ahí con eso de que pues que siempre anda ahí, ¿verdad? Que es que el moped ya cuando sale, como es de, ya saben, ya no retiene tanto. Sí, debe de salir casi con baño, pero nada más fue un ratito, nomás fue un ratitito, mi bebé, porque ya no aguanta los desvelos, los traqueteos. ¿No ves que tiene que estar aquí a las 5 o 6 de la mañana? Ya no sé ni a qué hora llega ese hombre, ya vive en automático. Pero bueno, el festejo como buen aficionado moped lo tenía que celebrar, porque Mope es aficionado de hueso colorado, le encanta el fucho, mi niño. Saludos a todos desde Huatusco también, allá para los amigos de Kikín, dice, con la canción de Selena como la flor. Ahorita te la ponemos, mi Kikín. Soy la Pantera, 10:48, aquí nomás.

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1: Y buenos días, amigos de La Mejor 100.5. Les saluda su amigo El Capi y nada más le informamos, le pasamos informando que ya estamos aquí afuera de MBS Radio, ya con los boletos listos para que te vayas a ver los Juegos del Águila. 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
19: Día 57.

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1: Las 11 de la mañana con 4 minutos, ya regresamos, qué gusto saludarlos. Y apenas van llegando a través de la frecuencia, yo lo invito a que se quede ahí, pues que nos acompañe como siempre, como todos los días, a través de estos de estas líneas telefónicas para escucharlos, por supuesto, que nos siga compartiendo sus audios, sus notas por acá, porque los queremos escuchar, queremos saber cómo va iniciándoles esta semana a ustedes, ya llegamos al ombligo de semana, pero arrancando este mes, y espero de verdad que sea muy productivo para todos y que venga acompañado de muy buenas cosas. Recuerden que esta frecuencia también es de ustedes. Manda tus complacencias, por supuesto. Cuéntanos desde qué colonia, desde qué fraccionamiento nos acompañas, o qué municipio también nos andas escuchando. Y queremos saber qué canción pues les alegra el día. ¿Quiénes quieren dedicarles un tema? O bueno, simplemente mandar un buen deseo para esta persona especial a través del WhatsApp de cabina 2292-65105, que ya está abierto y te estamos leyendo todos tus mensajes para ponerle saborcito a esta mañana. Dice por acá, muy buenos días y excelente inicio de mes reportándome, Pantera. Gracias, corazón. Te mando un beso, mi querido Juan, hasta Jalapa, y a toda la gente que también ya anda chambeándole, ¿verdad? Como mi querido Juan, que nunca, por supuesto, deja la frecuencia, y ahí mismo en la chambi, quienes también van rumbo al taller por acá, para Toño, para gracias, un enorme abrazo. Y bueno, pues sigo leyéndolos, ya lo saben, a través del WhatsApp, a través también de las redes. 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Vámonos a esta nueva serie también. Bueno, pasándonos un poquito del fucho para el béisbol, para los que son amantes de pues ir al estadio del Beto Ávila. Pues bueno, acá tenemos estos boletos para esta nueva serie que arranca del 3 al 5 de julio. Y bueno, tú sabrás qué día puedes ir. 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No sé si creo que es para el partido del 5. 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El Águila del Veracruz que se encuentra contra Bravos de León, así que bueno, no te lo puedes perder, pero puedes ir ya descargando la aplicación para que tú nada más llegues de bolón ping pong, le enseñes al Capi que ya traes descargada la aplicación, que ya te registraste, y bueno, tú sabrás qué te llevas, si el kit tricolor o estos boletos para ir a apoyar al Águila del Veracruz. Ahí lo tienes, ahí tienes la información para que, bueno, de una vez lo hagas, te registres. Recuerda que la aplicación te va a dar un nombre de usuario y esta tienes que mostrarla ahí a nuestro buen técnico de la regaladora, el buen Capi. Saludos, mi Capi, ¿cómo anda todo por allá abajo? Yo espero que te andes portando muy bien, por favor, porque ahí está Caquelita que te está observando, mi niño. Vámonos con más buena música. Porque yo sé que le gusta mucho a Vivi. Es la canción del Coyote, se llama Te Dije, ay, Vivi, nomás porque me la pediste. Soy la Bandera, aquí nomás.

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2: Hola Marlene, buenos días, soy Diana, me reporto como siempre desde El Coyol. ¿Me puedes poner la canción de la banda MS? Esto se llama Al Despertar. Recuerda que te sigo leyendo a través del WhatsApp 2292-65105. Aquí nomás.

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1: Amigos de La Mejor 100.5, oigan, muy buenos días, aquí les saluda su amigo El Capi, y ya andamos en promo, ya estamos afuera, dándole los mejores regalitos, y recién salió del horno, tenemos los boletos para el cine, boletos dobles para que te vayas al cine, y disfrutes de la función que tú quieras. Acuérdense, hola, ¿qué onda? Saludos. Saludando a la banda, porque aquí pasa la banda, y nos gusta que nos piten, que nos hagan bulla, así es que pásale. 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
1: Y ando con mucha complacencia para que me aproveches aquí a través del WhatsApp. Dice por acá, soy Nati, si me puedes poner la canción de la Bárbara, la de loca. Loca ando todavía con toda esta fiebre futbolera, de veras.

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1: Aquí nomás, a través de la mejor 100.5, regresamos. Bueno, continuamos con todos ustedes, por supuesto, leyéndolos y acompañándolos en este miércoles ya ombliguito de semana. Recuerden que tenemos muchos regalos para ustedes y el buen Capi los sigue esperando aquí desde la calle Habaneras, afuera de las instalaciones de MBS Radio, para que vengan por ese kit tricolor y también para que se lleven pases para el Águila del Veracruz. Vayan a apoyar al Águila, que se ponen estos partidos súper buenos, y para que siga toda la emoción de estos deportes que de verdad nos dan tanta alegría y tanto orgullo, ¿verdad? Oigan, por acá nos sigue llegando mensajitos. Hace rato el tema que teníamos de cómo, pues bueno, comentábamos hace rato de la celebración que tuvieron en varios puntos de la ciudad de Veracruz.

gustó mucho que la gente se reuniera en la estatua de Cuauhtémoc, se sintió un ambiente muy bonito y familiar. Pues lo que pasó después con la basura creo que es responsabilidad de quienes la tiraron, no de todos los que asistieron. Bueno, hay de todo por acá, dice, no todo fue malo, y familias, amigos y mucha gente disfrutando del momento. Ojalá para la próxima todos pongamos de nuestra parte para que el lugar pues quede mejor, igual de limpio que como lo encontramos. Sí, lo comentábamos hace rato, ojalá si tomen medidas y lo hagan para la próxima, ¿verdad? Que el dominguito ojalá y ganemos, ¿verdad? Otra vez. Y bueno, si lo hacen de esta manera, pues comento, o sea, no dejen cosas tiradas para que al rato no nos anden vetando de lugares o que digan, ¿saben qué? Está prohibido, y ahora justos pagan justos por pecadores, ¿cómo es la frase? Sí. Entonces, mejor ordenaditos, mis chamacos. Dice, hola, Pantera. Dice, creo que ya hacía falta que hubiera un punto de reunión para celebrar. Esto no sé si ya lo leímos, pero sí, sí queremos que siga, que se siga permitiendo. También tenemos que demostrar que sabemos cuidar de estos espacios. Eso habla mucho de nosotros, por supuesto. Claro que sí, pero bueno, vámonos con espérate, vámonos a un corte, ¿no? Vámonos con música, vámonos con música. Ahorita regresamos. De hecho, Lupillo García, yo ya quiero tenerlo, yo ya quiero enlazarme con él, porque por supuesto que mi muchacho, pues anduvo en las calles de la Ciudad de México. Si aquí lo vivimos de esa manera, quiero, ya, yo ya me muero por saber cómo lo vivieron allá, porque una cosa es que lo que vemos en redes sociales, pero otra cuando de verdad tenemos a alguien ahí y en ese momento lo está viviendo. O sea, es una cosa impresionante. Dice por acá, mi Noemí, hace rato, de hecho, vi las imágenes también que en Soledad de Doblado, en lo que era la entrada, ¿verdad, Noemí? Dice, en Soledad de Doblado se alocaron también y fueron a celebrar ahí en la estatua de Manuel Doblado, en el parquecito, en la entrada, justo vimos que en la entrada estaban hasta, me tocó ver un video donde estaban zangoloteando un camión de pollos. Hazme el favor. No, bueno, es que qué bárbaro con nosotros. Si el chilango es una cosa, bueno, el jarocho dice, quítate que te voy. Esto a cargo de la arrolladora Banda Limón de René Camacho, se llama Si las miradas mataran. Soy la Pantera, aquí nomás.

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2: Y nomás otra vez de la mejor 100.5 continuamos y bueno, seguimos hablando del mundial, señores, porque pues vaya que es un tema que está buenísimo. Hoy amanecimos muchos de buenas y qué manera de arrancar el mes. Por eso es buen augurio, ¿no? De que a lo mejor todo va, ya lleva un gane de por sí, porque pues bueno, la selección nos dio una sonrisa para andar bien bonitos, bien preciosos en este ombliguito de semana. Y hablando precisamente de esto, porque pues no, las redes sociales ya empezaron a hacer de las suyas. Ya saben que cuando pues México avanza, inmediatamente aparecen pues también estos memes, las teorías y estas famosas predicciones que todo el mundo comparte. Y una de las que más se ha viralizado es la de los Simpson, que desde hace varios años, bueno, circula un fragmento de un episodio donde aparece un partido entre México y Portugal. Y ahora que el acomodo de las llaves va a permitir que ambos equipos puede que pues se puedan encontrar, ¿no? En una hipotética final. Ah, yo digo que sí, yo tengo mucha esperanza. A mí no me digan, a lo mejor no, ay, te estás soñando. Puede, hasta ahorita los Simpsons, señores, no se han equivocado. Y entonces las redes andan explotando diciendo, otra vez los Simpsons lo predijeron, ¿qué onda? Claro que hay que decirlo, no es predicción oficial de la serie, pero simplemente es una teoría que los usuarios, bueno, pues están retomando, ¿no? Y que vuelve a ser tendencia y ahí está. Y eso que tiene que ver con el fútbol, pero además de los partidos también, pues nos regalan estas supersticiones, ¿no? Coincidencias, llámele como usted quiera, y que disfrutamos muchísimo, ¿no? Hay quienes dicen, sí, ya le atinaron a tantas cosas, ¿por qué no creerles una más? Otro que, pues en cambio dicen, no, hombre, eso es puro meme, déjense de cosas, pero pues mientras tanto, bueno, la ilusión, pues ahí está. Y luego apareció otro tema que también, dio muchísimo de qué hablar, porque justamente lo comentábamos con Lupillo hace unas semanas, desde la ceremonia de inauguración, donde Belinda, pues, cantó, estuvo con Ángeles Azules, y hubo quienes empezaron a decir que los movimientos que hizo, estas señales, bueno, si no han visto el video, vayan a verlo, y hace formas que según pues los espectadores eran mensajes ocultos. Ya saben cómo es el internet, que de inmediato empezaron a salir quienes comentaron de las teorías de los Illuminati y no sé qué tanto rollo, que se estaba anunciando el camino de México en el mundial, que si todo estaba planeado, de pura imaginación de las redes sociales, ¿no? O sea, no pararon los comentarios. Y anoche pues volvió a ser tendencia porque fue precisamente Belinda quien entregó este reconocimiento a Julián Quiñones, autor de pues de estos goles, ¿verdad? Y entonces pues los usuarios dijeron, ya ven, otra señal más. Hubo hasta quienes comentaron en tono de broma, Belinda trae la buena suerte a la selección. Ay, es que esa mujer trae la buena suerte donde se pare, dijera ella, ganando como siempre. Y bueno, pues así funcionan las redes sociales, mezclan el fútbol con el entretenimiento, mucho humor, que pues bueno, en cuestión de minutos da la vuelta al mundo con estas notas súper revirales y súper interesantes. Y aparte que me daban un chorro de risa a mí también leerlas y verlas, me entretienen muchísimo. Lo bonito es que de todo esto es que pues más allá de creer o no en las predicciones, pues lo que demuestra es la emoción que al final del día estamos viviendo como afición mexicana. Y bueno, yo digo que cuando un país se ilusiona, ¿no? Cualquier coincidencia, pues evidentemente se convierte como en una conversación, ya lo sea, así como en los Simpsons, que es un capítulo de caricatura de hace más de 30 años, imagínense ustedes, un artista en una ceremonia, una simple fotografía, no sé, lo que sea, pueden terminar, pues esto siendo parte, ¿no?, del folclore mundialista, así que ustedes díganos, solo son los que creen así en las meras coincidencias, ¿Creen que sí significa algo? Simplemente, pues disfrutan ustedes también de los memes. ¿Ustedes qué opinan ustedes? Aparte, ¿qué ni qué? A la noche Belinda se veía guapísima. Yo vi que el Quiñones, mira, no quiso voltear mucho porque sabemos que Quiñones es un señor casado, ¿verdad? Pero la Belinda sí le echó el ojo, sí, como que vi que vio, mira, de pies a cabeza. Dice por acá, solo veo que un balón de fútbol mueve a personas, tanto ricos como pobres, gente de color y de todas las religiones. La verdad es que sí, o sea, el deporte nos une. Más allá de eso, el deporte nos une pa' bien o pa' mal. Pero bueno, vámonos con vámonos. Y la música también nos une. Vámonos con esto a cargo de Saúl Jaguar. Se llama Luna, soy la Pantera. Aquí nomás.

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1: Amigos de La Mejor 100.5, oigan, ya estoy aquí, ya andamos aquí afuera. Es miércoles, muy bonito, está caluroso, pero bien padre. 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Bueno, nos vemos más a ratito porque tú lo dices, somos La Mejor. Aquí nomás, se quedan con La Pantera.
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las 12 ya de la tarde con 4 minutos. Continuamos a través de la mejor 100.5. Gracias por seguir con nosotros y por seguirte reportando. Si sigues en el trabajo, donde quiera que estés, bueno, por acá te estamos leyendo a través de todos los medios digitales, de todas las líneas, a través de la app de la mejor también, que por supuesto esta es la llave, el acceso para que tú puedas participar en las diferentes dinámicas que traemos para ti día con día, cada mes. Traemos sorpresas siempre que van obviamente pegaditos de la mano con esta aplicación que puedes descargar, que es totalmente gratis, y aparte, bueno, andamos contigo ahí 24/7. No hay manera de que digas, híjole, no los acompañé, no los escuché porque no traigo radio. No importa, porque ahí a través de tu teléfono celular, si traes la aplicación, traes radio siempre, porque ya no es necesario que te conectes, que le pongas una antena, un cable viejo. Recuerdo mucho, ahorita que digo el cable viejo, recuerdo mucho que tenía un radio de escucha, no sé si era por, creo que era por Altotonga, por algún lugar hacia allá, que me decía un radio escucha que le ponía como un alambrito al radio para poder escuchar. Ahora ya no hay pretexto, desde el teléfono, si tienes internet, tienes señal, vas a tener radio con nosotros desde esta aplicación, así que regístrate para que también puedas participar por estos regalos que tenemos para ti. Así que ya lo sabes, mándanos tu mensajito también, repórtate. Dice por acá, buenos días Marlene, te escuchamos desde la colonia Flores Magón, acá ya andamos desde temprano, chambeando en un taller mecánico. Ponle un saludo a todos los compañeros, para el Chino, al Güero, a Don Toño y a toda la banda, que no se pierde la mejor 100.5, gracias por alegrarnos las mañanas, porque con ustedes el trabajo se hace más ligero. Que tengan un excelente inicio de mes, muchas bendiciones para todos y ojalá nos puedan complacer con algo de Julión Álvarez. Muchas gracias, vaya para mis amigos, para el Güero, para Don Toño, para el Chino también, gracias por, pues, ustedes acompañarnos a nosotros, que también nos hacen los días. Dice, hola Marlene, saludos desde la colonia, ¿qué? Las brisas aquí en Veracruz, vamos rumbo al trabajo en el camión, dice, apenas, dice, escuchando el programa, un abrazo para mi esposa Lupita, que ya está preparando a los niños, dice, para las vacaciones, y para mi mamá, que siempre tiene prendida la mejor mientras hace, pues, el desayuno. Que Dios los bendiga y que tengan un excelente miércoles. Puro éxito para todo el equipo. Gracias. Dice por acá también, buen día, les mandamos un fuerte saludo desde el Coyol. Aquí estamos en una pequeña tienda de abarrotes y desde que abrimos también ponemos la mejor. Queremos mandarles un abrazo a todos los clientes que llegan por el pan y el cafecito y que siempre nos preguntan, ¿qué canción sigue? Gracias por acompañarnos todas las mañanas, que nunca les falte esa buena vibra que transmiten. Y qué mejor que, pues, obviamente leerlos. Eso nos inyecta más, sobre todo, más energía. Vámonos con esto a cargo de Daniel Villalobos. Es un popurrí costeño, mijo. Aquí nomás.

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2: 12:18.

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1: Señores y señoras, yo sé que lo estaban esperando con bombo y platillo y fanfarria y toda la cosa, porque vaya que hemos hablado de él. Mi niño todavía sigue en la fiesta y se puede escuchar ahí de fondo cómo suena un mariachi o no sé qué suena por ahí, pero anda, trae 70 horas sin dormir, festejando todavía la selección mexicana. Lupillo García desde la Ciudad de México.
2: Hello, mi Panther, y que viva México. Sí, señor, porque vaya que estamos haciendo historia, mi Panther. Oye. La ciudad está hecha un caos. O sea, si tú hubieras vivido eso anoche, que bueno, yo vi que en Veracruz se fueron a festejar que hacia la estatua de Cuauhtémoc,
1: ¿sí?
2: Que hacia hasta banderas. Bueno, acá había celebración por donde fuera, mi Panther. Yo lo viví desde el Monumento a la Revolución,
1: ajá,
2: pero por supuesto que vi las imágenes del Ángel de la Independencia atascado, por supuesto también de el Zócalo, también atascado de la afición. Y déjame decirte que cuando salí del monumento, cuando ya dieron el pitazo de que México ganador, me fui hacia el sur de la ciudad. Era casi imposible regresar porque yo vivo hacia el norte. Entonces, ajá, le caminé 2 horas, mi Panther.
1: Oye.
2: Le caminé 2 horas para llegar porque me fui ya caminando hasta mi casa, tu casa.
1: Ay, muchas
2: pero
1: gracias.
2: Déjame decirte que por donde pasé, en todo momento había fiesta, y ya sabes, el típico quiere volar.
1: Eso te iba a preguntar, o sea, ¿no te han hecho la voladora o qué onda?
2: Yo no me eché a volar porque, mira, la verdad es que sí me dio miedo, pues yo soy chiquito, flaquito.
1: Ay, ¿Y a dónde
2: iba a acabar? Y mira, te cuento, o sea, cuando México anotó goles, fue, ajá, un caos total de celebración, evidentemente.
1: Sí.
2: Yo, que uso lentes, me los tuve que quitar porque dije, si no, mis lentes van a acabar por el suelo. Cuando dieron el pitazo de que ya terminaba el partido y que habíamos ganado, yo guardé mis lentes, según yo, para resguardarlos en mi chamarra.
1: Sí.
2: Sorpresa la mía, que aún así saco los lentes y la pata, y una pata rota, mi Panther. Pero bueno, es parte de la afición, es parte de lo que se vive. Y ni
1: sí,
2: modo.
1: Vamos a cooperar para comprarle los lentes a Lupillo. ¡Ay,
2: por
1: no!
2: Por favor.
1: Mi amor, oye, pues, digas o no en juego esta situación, la verdad es que, oye, pasando a un lado serio y sin risa, la verdad es que sí ha habido cosas, por desgracia también, ha habido pérdidas humanas en el festejo. Y
2: claro,
1: yo justamente estaba pensando, dije, Lupillo anda por allá y todo, y entonces sé que te toca el caos porque tienes que andar buscando también la nota, pero también te enfrentas a este tipo de situaciones. Lo comentábamos desde hace ratito y semanas atrás también, que una cosa lleva a la otra. O sea, está muy chido el festejo también, pero a veces la afición se apasiona tanto que, bueno, no hablamos de pérdidas también, sino también de todo el caos que arman, el tráfico, rompen cosas, y ahora también la situación, y lo hemos visto a través de estos videos que se han hecho virales, de cómo también ya no respetan a los medios de comunicación.
2: Exacto, que no les importa si estás en plena transmisión, te bañan de espuma, te hacen volar. Afición que de pronto ya no está consciente tal vez de lo que está pasando ni de lo que está haciendo, pero por eso también, pues bueno, hay que tener cuidado, ¿no? Si uno va a echar la fiesta, pues uno se conoce, Pantera, seamos sinceros, conoce sus límites, sabe hasta dónde y sabe con quiénes. Esto también es lo importante, sabemos con quién, así como nosotros supimos a quién elegir para que nos echara esta buena suerte de la racha que llevamos, mi Panther. Estamos totalmente de acuerdo y lo decíamos. Belinda, mira, nos vino a dar la patadita de la buena suerte. ¿Se los dije o no?
1: Ajá, lo dijiste.
2: ¿Se los dije o no?
1: Sí será, maldito, que de verdad la Belinda Illuminati en plan haciendo seña, hablando con los extraterrestres, con todo el universo, conectando con el más allá para que ganemos. ¿Será que sí sea verdad las predicciones de los Simpsons también?
2: Y sí, sí, mi Panther, y sí, sí, porque ya, o sea, aquí estamos haciendo historia.
1: Ajá.
2: Sinceramente, ya hicimos historia, 3 de 3 ganados desde el anterior, Ajá. Ahí ya fue historia. Sí. El que pasamos ayer y que bueno, ahora ya vamos a llegar a este famoso quinto malo que ojalá lo pasemos y rompamos ahora sí que esta rachita, ¿no? Digámoslo.
1: No, ya lo pasamos, ya lo pasamos.
2: Sí, ya. O sea, falta que pasemos el quinto, que lo ganemos, que bueno. Ojalá, pero mira, yo creo que, pues yo creo que sí. Te digo, ayer la verdad es que también bajaron toda la corte celestial, mi Panther, porque... En el mundo del espectáculo, bueno, vimos a Belinda, que al final del partido le entregó el premio MVP a Quiñones, sí. Que este premio se le entrega precisamente a la valoración de quién jugó mejor durante todo el partido. Y en este caso, pues decidieron que quien mejor jugó durante todo el partido fue Quiñones, además de ser quien metió el primer gol. Sí. Y por eso es que se le dio este premio a él. Pero te digo que además estaba toda la corte celestial, porque Belinda estaba en un palco disfrutando muy emocionada de este encuentro. Y en otros palcos, por ahí también del estadio, estaban nada más y nada menos que Pepe Aguilar con Cristian Nodal y Ángela Aguilar.
1: Sí, sí, sí, también lo vimos exactamente en redes sociales. Y de hecho también vi que comentó Belinda que cumplió dos sueños, ¿no? Ver ganar a la selección y también creo que andaba por ahí Miguel Bosé, que se saludaron y todo. Y yo digo, ¿habrá colaboración por ahí también con un... ¿Será?
2: Sí, para allá iba, porque justo Miguel Bosé llegó tomado de la mano con Belinda al estadio. O sea, puede que llegaron juntos, estuvieron juntos, convivieron y demás. O sea, algo muy bonito que, como ella también lo dijo, pues para ella fue, pues sí, fue un sueño. Varias celebridades que estuvieron por allá.
1: Muchísimas.
2: Y otra celebridad también muy comentada, mi Panther, el tan esperado regreso, la reaparición de nada más y nada menos que la reina grupera Ana Bárbara.
1: ¡Ándale!
2: Ana Bárbara también estuvo en el estadio viendo el banderazo, acompañada de una cadena televisiva extranjera. Entonces, muchos esperábamos ver a Ana Bárbara después de todo este escándalo que ha atravesado.
1: Sí.
2: Y verla ahora, que la tuvimos aquí, uh-huh, en el estadio, viendo el banderazo de un partido muy importante que además se ganó.

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1: ¡Ay,
2: Dios mío! Me encanta, es que somos intrépidos todos los mexicanos. ¡Qué bárbaro, mi querido Lupillo! Muchísimas gracias, mi amor, por traerme este mini resumen. Por favor, cuídate mucho porque sabemos y se escucha que la ciudad está un caos. Y ahí te encargo que andes con mucho cuidado por la sombrita, por favor. Porque ya también ayer la tormenta eléctrica, que qué bárbaro, ¿eh?
1: La hay tormenta sí. a todo lo que daba. En el sur, precisamente por eso se retrasó el partido, por la tormenta y la intensidad de la lluvia. Hacia el centro, afortunadamente, no cayó una tormenta como se imaginaba uno. Pudimos disfrutar del juego, pero sí hay que tomar todas las medidas. Incluso me he topado gente de Veracruz que me ha dado mucho gusto saludar por acá, que han venido a disfrutar también de la fiebre mundialista. Y pues es que sí, mi Panther, yo mira, estoy aplicando la de los videos que se hacen virales en redes sociales. ¿Cuándo vas a volver a tener 20 y vivir el mundial?
2: ¡Nunca! ¡Nunca! ¡Nunca! Entonces, date.
1: Mira, yo aquí, lechuga como fresco, dándolo el todo por el todo, esperando la nota, esperando que siga Ana Bárbara, esperando a ver qué sí que nos dice, que si está divorciada o no de Ángel Muñoz, que si se peleó de verdad con no, sí o no con los hijos. Porque cabe destacar que llegó a la Ciudad de México acompañada de Jerónimo, el hijo que tiene con Reilly Barba.
2: Sí.
1: Entonces, queremos saber también cómo está con su hijo José María, que se decía que él prefería quedarse con Ángel Muñoz que con ella, y que incluso también habría tenido un distanciamiento con sus hijos.
2: Ay, Dios.
1: Ojalá,
2: mío.
1: Dios mediante, logremos verla, logremos platicar con ella y aclarar muchas de estas situaciones que han pasado. Y que por esa situación que ella decidió retirarse de la música, de los escenarios y del ojo público, hoy por hoy reaparece en México. Veremos cómo nos va, mi Panther.
2: Y es que es dura la mujer porque le corre, ¿verdad? Con esas zancotas que tiene, imagínate.
1: Le corre y se cubre. Recordemos que ella usa unos sombrerotes que, bueno, con esos le tapa toda la cara. De por sí, sí está flaquita, con un sombrero de esos le basta para cubrirse la cara. Y la habilidad que tiene de escabullirse es muy buena también. Ella conoce perfectamente el aeropuerto de la ciudad, entonces sabe sí, bueno, por dónde meterse y qué trucos, tejes y manejes hacer también.
2: Me imagino, Lupillo, pues te dejo hacer la chamba. Ay, hasta acá escucho la... ¿Eso qué es?
1: Es el mariachi que hay aquí en el aeropuerto cantando, mi Panther. Es que te digo que la fiebre se siente por todos lados. Aquí en el aeropuerto hay una zona especial donde se proyectan los partidos,
2: okay,
1: venden incluso bebidas, comida, para que disfrutes desde aquí todos los partidos que están pasando. Y entonces aquí también incluso hay música en vivo.
2: Okay.
1: Han traído a artistas como a Shaki Beca, a María León.
2: Ándale.
1: Traen de pronto marimba, mariachi.
2: Wow.
1: Hay de todo, o sea, wow, ambiente, vida, hay.
2: Bueno,
1: uno decide cómo disfrutarla.
2: Así es, mal, no la estás pasando, ¿no? Dentro de la chamba también lo divertido. Gracias, Lupillo, te mando un abrazo, mi amor, cuídateme mucho.
1: A ti, mi Panther, gracias, saludos a ti y a toda tu audiencia.
2: Y porque tú lo dices, somos
1: la mejor.
2: Adiós.
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1: Buenas tardes, amigos de La Mejor 100.5. ¿Cómo estamos? Les saluda a su amigo, su confidente, su servilleta, el Capi. Aquí estamos afuera de MBS Radio y tenemos los boletos para que te vayas al cine. Sí, tenemos los boletos para el cine, amigos. Son boletos dobles, así es que puedes caerle y llevarte a quien tú quieras. Caile, llévatelos. ¿Cómo te los llevas? Muy bien. Adiós, adiós, saludos. Ahí va la gente que por ahí no hace bulla, qué bonito. Oye, ¿y cómo te los llevas? Muy fácil y sencillo. 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

0: 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Kyle, vente, estoy aquí afuera de MBS Radio, porque tú lo dices, somos la mejor. Aquí nomás.
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10: 12:40.

ya llegamos a la recta final de esta, bueno, de estas horas, porque me voy a despedir solamente un ratito, una hora, en lo que llega el Noti con mucha información para todos ustedes, así que yo les encargo que no se desconecten de la frecuencia. Vámonos a escuchar todo lo que está pasando, lo que es Veracruz, la zona conurbada Veracruz, Boca del Río, notas internacionales, política, fútbol, y bueno, eso y más, el clima también con Saúl Esteves, así que no se vayan, ya lo sabe que seguimos a través del WhatsApp en cabina 2292-65105. El Capi continúa hasta la 1 de la tarde, lo va a encontrar ahí abajito, aquí en las instalaciones de MBS Radio, en la calle Habanera 602, allá afuera está la carpa, está la regaladora, y bueno, harto regalos para ustedes, gracias por continuar con nosotros y seguir aquí a la escucha y en el WhatsApp, donde por supuesto los estamos leyendo. Me quedo a través de la fanpage a la mejor 100.5 Veracruz. Sígueme en redes sociales, me encuentras como Marlene Ramón, y bueno, ahí los dejo un ratito, en estos minutos, en lo que empieza el Noti con buena música, así que no se vaya, regreso a las 2 de la tarde, y porque tú lo dices, somos la mejor.

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1: y amigos, ya nos pasamos a retirar. Muchas gracias por haber asistido aquí a este punto donde tuvimos regalos y sorpresas para todos ustedes. Y también para la gente que pasó pintando y nos gritó ¡Capi, Capi! Muchas gracias a todos ustedes. Nos vemos más al ratito y ya nos tenemos que pasar a retirar porque vamos a ir por un mes regalos y más sorpresas para dar más alegrías y mucho más sonrisas. Amigos, nos vemos más al rato. Que tengan muy buen provecho y que Diosito me los cuide. Y se quedan con el noticiero MBS. Sale, que estén muy bien, porque tú lo dices, somos la mejor. Aquí nomás.

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1: Pronostican ambiente caluroso para las próximas horas. Aumenta la probabilidad de lluvias a partir de mañana jueves, así que prevenidos sobre todo nuestros amigos en municipios que están en zonas serranas, las cuencas, por ejemplo en la zona de los Tuxtlas, cuenca de Misantla, Nautla, Pánuco, va a llover. En algunos puntos ha seguido lloviendo, en otros se mantiene tormenta eléctrica, pero bueno, a partir de mañana la probabilidad de lluvia aumenta. Y luego del desbordamiento de ríos en el municipio de Isla, fue activado el plan DN3E, el cual pues distribuye protección civil, ayuda humanitaria y atención médica a familias afectadas. Le daremos a conocer este seguimiento, ya que desde el fin de semana pues circularon no solo videos, imágenes de auxilio, de llamadas de apoyo por todas las poblaciones y comunidades afectadas. Y mire, fue identificado el joven ahogado en Playas de Martí. Usted recordará, oportunamente lo informamos, de este chico que, bueno, pues amaneció en la playa de Martí. Se desconocían las causas y pues ahora pues se le dio el último adiós. Su familia era estudiante de la Facultad de Ciencias de la Comunicación, además de que trabajaba en un restaurante ahí cerca en la calle Washington. Le platicaremos la historia. En contraste, estudiantes veracruzanas consiguen oro en Campeonato Mundial de Ingeniería en Londres con un proyecto que a usted y a mí le va a interesar. Habla del consumo en energía eléctrica. Van a estar hoy, ya están aquí en cabina, y más adelante las tendremos en entrevista para que nos platiquen todo lo que tuvieron que pasar para llegar, para participar con 52 colegios que más participaron en un campeonato en Londres. No es poca cosa. Pero además del proyecto, que estoy seguro muchos van a querer pues saber cómo hacerle para ahorrar el consumo eléctrico. En noticias nacionales, la presidenta de México afirma que el tratado, el T-MEC, seguirá vigente hasta 2033, aunque Estados Unidos no avale su prórroga. Durante los festejos, bueno, la buena noticia es que efectivamente gana la selección, otra selección, otra. Entonces, el primer tiempo nunca habíamos visto jugar a la selección, o hacía muchísimo tiempo. Entonces estábamos así al borde de la butaca, como de qué es esto, qué les pasó. Salieron motivados. Otra cosa a la selección mexicana que sin lugar a dudas da una gran satisfacción, da mucha alegría. Recibieron felicitación no solamente de la presidenta, felicitación de todo México, pero la mala noticia en contraste es que la pasión se desbordó y bueno, hoy lamentablemente hablamos de 6 personas fallecidas a nivel nacional durante los festejos de este triunfo de la selección ante Ecuador y que pasa a octavos de final, y que hace unos minutos nos enteramos que el próximo domingo enfrentará a Inglaterra. Bueno, todo esto y mucho más en los próximos minutos de este su noticiero MBS Noticias Veracruz con un servidor. ¿Cómo le va? Muy buenas tardes. Yo le saludo con muchísimo gusto, esperando que mientras se transporta, algunos ya en hora de comida, ¿no? Mi querida Marlene Ramón, quienes tienen horario de oficina, algunos que todavía siguen yendo a escuelas. La verdad es que hoy en la mañana, circulando, nos topamos con que ya no había tanto tráfico y en algunas escuelas, la verdad es que pues cerraron ciclo escolar. Algunas sí siguen yendo a clases, sin importar si son escuelas públicas o privadas. Algunas ya prácticamente tienen su fin de curso, sus eventos de graduación, ya vemos algunas actividades, algunas ceremonias. Muchas felicidades a los jóvenes que terminan un ciclo escolar, que aquellos que desde kinder, que ya pasan a primaria, los de primaria, secundaria y así, bachillerato, que sigan estudiando, que terminen, porque miren, la verdad es que es importantísimo hoy en día para cualquier trabajo, lo mínimo que te piden es certificado de bachillerato. Entonces, sabemos que es un esfuerzo para quienes van a estudiar de bachillerato una carrera profesional, y la verdad, hay que hablar de ese tema, de ese esfuerzo, y para aquellos que dicen, hay una graduación de kinder, ¿cómo crees? No, pues déjame decirle que la vida es cara, hay desintegración familiar, a veces los abuelos son los que tienen que llevar los hijos a la escuela. En serio, es un esfuerzo que vale la pena celebrarlo. La vida es más cara día tras día. Quienes pagan una colegiatura o quienes le ponen lonche al niño, no solamente es las actividades escolares, el material, la cartulina de los domingos, ¿no? Entonces, lunes en la noche, todo ese gasto, todo ese esfuerzo, las mamás que pues tienen que llevar a sus hijos a la escuela, que no tienen quien se los cuide, los jóvenes que hoy en día pues hay mucha tentación de ganar dinero fácil, desde estar en redes, monetizar, hasta otros temas que abren la puerta, el tema de drogas, el tema de delincuencia. Entonces, la verdad es que hay que celebrarlo, porque es un esfuerzo el que hay que hacer, no solamente el de tener buenas calificaciones, el de comportarse dentro y fuera del aula. Y hoy quise destacar esto a propósito de felicitar a los ingenieros. Hoy es Día del Ingeniero. Muchas felicidades, empezando por los ingenieros que hay en tu familia, en mi familia. Muchas felicidades, ojalá, felicidades a la nueva generación de ingenieros que este ciclo egresan, que ya se integran a la vida profesional, aquellos que acaban de entrar a estudiar una carrera, que se han decidido por alguna ingeniería civil, electromecánica, hay muchísimas ramas de la ingeniería. Muchas felicidades a los ingenieros de esta empresa, que mantienen todo en orden, que se escuche con óptima calidad y que hacen posible que la señal llegue hasta exactamente tu lugar donde vas, en el automóvil, en el autobús, en tu trabajo, en tu casa. Entonces, muchas felicidades hoy en día a los ingenieros. Vamos con temas que tienen que ver con el pronóstico del tiempo. Vaya calor, no sé ustedes, siento un bochorno. Y a propósito de que tenemos invitadas a las chicas de la Valentín Ruiz Obregón, que nos digan cómo ahorrar el consumo eléctrico, porque imposible dormir ya sin ventilador, sin clima. Ese ventilador que tenemos en el 3 y que ahí está dando batalla todo el verano, que hay mucho calor, pero también mucha lluvia, y de repente, no sé, sentimos como que estamos a baño María. En verdad sale uno y es la humedad el factor muy, muy fuerte. Y bueno, pues justo vamos a hablar de eso con la información del boletín, el pronóstico que emite la Comisión Nacional del Agua, en voz de nuestra compañera Elsie Salas.
2: Hola, ¿qué tal, Saúl y amigos de La Mejor 100.5? Les comparto el pronóstico del tiempo que nos brinda el Servicio Meteorológico Nacional a través del boletín que emite Conagua. Durante este día aumentará la probabilidad de lluvias en gran parte del estado de Veracruz, debido al ingreso de humedad y a las condiciones propias de la temperatura. Se esperan lluvias muy fuertes con acumulados de entre 50 y 75 milímetros en las cuencas de los ríos Tonalá y Coatzacoalcos, así como en las zonas medianas y altas del Papaloapan. Además, se pronostican lluvias fuertes de 25 a 50 milímetros en las partes medias y altas del Jamapa-Cotaxtla, el resto del Papaloapan, la región de los Tuxtlas y la costa central. También habrá chubascos en las zonas montañosas de Cazones, Tecolutla, Nautla, Misantla y La Antigua, mientras que en el resto del estado podrían presentarse lluvias ligeras o lloviznas. En algunos casos, las precipitaciones estarán acompañadas de actividad eléctrica y rachas de viento. En cuanto al viento, en Veracruz dominará del norte en las regiones centro y sur, y del este en la zona norte, con velocidades de 25 a 35 kilómetros por hora. Respecto a las temperaturas, continuará el ambiente cálido a caluroso en las zonas de planicie y costa, mientras que en las regiones montañosas será de templado a cálido durante el día. Por la noche y la madrugada, se espera un ambiente templado en las zonas bajas y de fresco a frío en las partes medias y altas. Se recomienda mantenerse informado a través de los avisos oficiales y atender las indicaciones de Protección Civil. Para MBC Noticias, Elsie Salas.
1: Bien, y hablando de Protección Civil, damos seguimiento luego de que se activó el plan de N3E en Isla Veracruz y comunidades por las afectaciones que dejó el desbordamiento de algunos cuerpos de agua. Y en este comunicado, el 1079, dice: la Secretaría de Protección Civil distribuyó colchonetas, kits de limpieza, canastas alimentarias a las familias afectadas por el desbordamiento de los arroyos Chiltepec y Zapata, esto en el municipio de Isla, al sur de Veracruz. Como parte de la respuesta inmediata, brigadas de salud ofrecen consultas médicas y medidas preventivas para proteger a la población mientras continúan las labores de atención y recuperación en las zonas afectadas. Por instrucciones del gobierno estatal, la Secretaría de Protección Civil supervisa la entrega de los insumos humanitarios y da seguimiento a las acciones implementadas en coordinación con las autoridades de los tres órdenes de gobierno. Las labores se desarrollan de manera coordinada con la Secretaría de la Defensa Nacional y la Guardia Nacional, que mantienen activo el plan DN3E, y la Secretaría de Seguridad Pública mediante el plan Tajín, y la Secretaría de Salud y la Dirección Municipal de Protección Civil en Isla Veracruz. Oiga, no es cosa menor. Y también recordemos, la semana pasada las lluvias dejaron afectaciones en Catemaco, Veracruz. Vemos cómo el torrente de agua pues se llevaba prácticamente vehículos, se metía a las casas. Y hay un reclamo social que es el de el drenaje, pero aquí hay que aclarar. Un tema es toda la infraestructura del drenaje de aguas negras, como bien dirían los ingenieros, y el otro, el de aguas pluviales. Y aquí, amigos, vamos a ir derivando todos los factores que intervienen, empezando por el de la basura. Sabemos que los árboles dan muy buena sombra, pero hay algunos que dan más basura que sombra, como los ficus o los almendros. Y de repente, el tener limpio el frente de nuestra casa. Botellas, material PET, todo eso que taponea los tragantes, pues al final sí influye en que el agua pues no circule, o que al contrario rebote. Número dos, la contaminación de todos los restaurantes y negocios de comida que vierten grasas y que no tienen el atrapagrasa, que no cumple con la norma sanitaria, y que en una supervisión, bueno, podemos hablar no solamente de los negocios formales, sino también de los informales. Taquerías, negocios de carnitas, y que toda esa grasa va ahí, a ese tragante. Podríamos seguir enumerando muchos factores antes de echarle la culpa a la autoridad o decir que se pavimenta una calle pero no se le cambia el mismo ducto de 6 pulgadas que tiene 40 años o 50 años, porque eso no se ve. Entonces, es importantísimo la colaboración de todos, sí, cada quien tiene que hacer la parte que le corresponde, sí, hace falta infraestructura por parte de los gobiernos, sí, pero también esta otra parte, tan solo señalando dos factores de muchos más. Entonces, es un tema, hablando también del crecimiento de la mancha urbana, se ha construido sobre vasos reguladores, y cuando llueve, pues los cuerpos de agua reclaman su terreno. Vamos a hacer una pausa, enseguida regresamos.
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1: Continuamos con más información. Le doy un número telefónico para recibir sus mensajes de texto al 2292-651005. 2292-651005. Ahí puedes mandarnos tu reporte ciudadano, problemas con suministro de energía eléctrica, problemas con agua, baches, que a propósito, hoy que veníamos por toda la avenida Cuauhtémoc, híjole, cada lluvia salen baches nuevos y luego quieres librar el de un carril y pues no hay lado bueno porque en el otro también, y vienes con el riesgo de pegarle al carro de junto. Entonces, la verdad es que hacemos un llamado al Ayuntamiento de Veracruz. Toda la avenida Cuauhtémoc, sí, ya sé lo que me va a decir amigo, amiga, reescucha. que no es el único lugar. Sí. La buena noticia es que ahí van poco a poco las obras. Ayer hablábamos de Vía Muerta en Boca del Río, que se ha convertido en una vialidad que desahoga el bulevar Miguel Alemán de Boca del Río. Desde que vas por el World Trade Center, bajas Mocambo y tomas la parte de la pizzería, los nuevos fraccionamientos hasta el Morro, el estadio Hugo Sánchez, y se hace el cuello de botella en el puente. Lo mismo de ida que de regreso. Y Vía Muerta se ha convertido ya en una calle paralela que desahoga todo ese tráfico de las horas pico. Por ejemplo, ahorita que es la hora de la comida, aunque no haya clases. Los que salen y los que regresan. Y en la mañana igual, los que vienen de la Riviera o de otras comunidades, Santa Rita, Mecayucan, toda esta zona que va de la carretera, la federal de Córdoba, y que pues llegan al puente de Boca del Río, se hace un cuello de botella, los que vienen de un lado y los que vienen de otro. Entonces, hay un tema de movilidad, pero hablando puntualmente del de baches. Es verano, es temporada de lluvias, no terminan de parchar de un lado y salen baches en otro. Aquí recibimos sus reportes 2292-651005. Cortes de luz nos reportan que también en algunas ubicaciones, por ejemplo, toda esta zona de la avenida Cuauhtémoc, se va constantemente la luz. También ahí los vecinos han hecho los reportes, de igual manera en el poniente de la ciudad, toda esta zona de Matadepita, también hemos recibido los reportes. Se ponen en contacto 2292-651005. Bueno, vamos a más información. Y mire, lamentablemente son noticias que, pues caray, no nos gustaría decirlas a diario, pero lo tenemos que hacer. Y vamos a hablar de este caso, de este joven que falleció ahogado. Ya desde ayer se supo que falleció ahogado, porque recordemos, lo informamos puntualmente el lunes, que apareció de madrugada, recibieron los reportes de Protección Civil, llegaron los cuerpos de auxilio, pero ya el jovencito, sus propios compañeros, lo habían sacado del agua. Entonces, acordonaron y pues tiene que llegar servicios periciales al no contar con signos vitales. Ya ahí no interviene ni Cruz Roja, ni Protección Civil, ya directamente servicios periciales. Luego de las investigaciones, bueno, pues se determinó que su nombre en vida, Emmanuel Martínez, egresado de la Facultad de Ciencias de la Comunicación de la UB, fallece ahogado, 32 años, trabajaba cerca, ahí en la avenida Washington, en un restaurante, y lo que se sabe es que pues salieron de trabajar ya de madrugada, muy temprano, y pues en el ánimo de la convivencia, de un momento de desestrés, decidieron ir a la playa, ahí en Playas Martí. Los compañeros, detalles más, detalles menos, narran que pues efectivamente en lo que estaban conviviendo no se dieron cuenta que Emmanuel se metió al mar, lo perdieron de vista, y de repente cuando lo empezaron a buscar se dieron cuenta que ya estaba flotando. Pues de inmediato pues pidieron ayuda, llegaron elementos de Protección Civil, Policía Estatal y Policía Municipal, y donde pues lamentablemente confirmaron que uno, ya había salido o lo habían sacado del agua; dos, que no contaba con signos vitales; y tres, pues que solo se tenían los reportes, pero no sus datos generales, no había sido identificado. Fue identificado, era originario de Jalapa, egresado de la FACICO, Manuel Martínez. La familia, por supuesto, le dio el último adiós y a través de redes sociales compartieron mensajes agradeciendo a quienes los apoyaron. Él radicaba en Veracruz, ya comparten un poquito más de la rutina, de la actividad. Él se trasladaba en su bicicleta y bueno, pues dan a conocer que recientemente había celebrado su cumpleaños número 32, y bueno, pues lamentablemente pues pierde la vida. Los amigos abrieron una colecta para apoyar a la madre del joven, la señora Yolanda Ramírez, a quien le enviamos las condolencias. Es una cuenta única también. Híjole, amigos, lamentablemente cuando estas cosas suceden y alguien da una cuenta de banco, de inmediato no faltan los vivales que comparten cuentas. Entonces, es una cuenta del Banco Santander a nombre de la señora Yolanda Ramírez. Se la vamos a compartir en las redes de MBC Noticias, es la oficial, y siempre lo haremos, no para darle publicidad al banco, no para, pues prácticamente hacer un poquito más el dolor de la familia, sino al contrario, si en algo se les puede apoyar. Entonces, se les estaremos compartiendo esta cuenta que está en nombre de la mamá de Luis Finado, de Yolanda Ramírez Hernández. Bueno, vamos a otros temas, un poco menos, pues, si usted lo quiere ver, graves para Veracruz, pero sí para otros puntos, y hablamos de los festejos que, pues ahora sí que hablando de fallecimientos, dejan los festejos de el triunfo de la selección mexicana. Se contabilizan 6 personas que fallecieron, algunos que mientras celebraban prácticamente pues fallecieron asfixiados, otros en donde la pasión se desbordó. Aquí en Veracruz muchos fueron a festejar y a celebrar en el Estadio de Cuauhtémoc, en el Asta Bandera, de igual forma en la capital del estado. Más adelante nuestro compañero Isaúl Zúñiga nos tendrá el reporte, pero yo sé, amigos, que de repente lo mismo pasa en estadios, cuando se desborda la pasión y cuando de repente incluso en conciertos han habido portazos y hay quienes fallecen aplastados o de repente que se avientan de una tribuna. En este caso no ocurrió en un área cerrada, ocurre en un espacio abierto, en la vía pública, y es imposible que haya un policía por cada persona. Entonces hay que tener mucho cuidado. No es de ahorita el tema, recordemos, ya dentro de los festejos, en los primeros triunfos de la selección, recordemos que hubo una persona que atropelló a 16 personas y que venía con su familia, que el niño vio todo, que la señora se espantó y que hoy esta persona está detenida por la responsabilidad que resulte. Entonces, hay que tener mucho cuidado con este tema. Yo sé que a lo mejor usted sale en el buen ánimo de celebrar, pero hay otras personas y pagan justos por pecadores en donde, insisto, se desborda la pasión y si eso le añadimos bebidas alcohólicas, consumos de enervantes, no sabemos, y pues un festejo puede terminar en tragedia. Entonces hay que tener mucho cuidado. Ahorita lo que viene para el tema de la selección en lo deportivo, el próximo domingo enfrentará a Inglaterra, domingo por la noche, y seguramente pues habrá festejos si gana, no sabemos qué pase si pierda. Ya más al ratito lo hablaremos en lo que es la sección deportiva. Vamos a ir a una pausa y vamos a regresar con nuestro compañero Isaúl Zúñiga desde Jalapa, donde ya le adelanto, pues también hubo festejos y bueno, también todo el reporte y la información desde la capital del estado.
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0: Continuamos, gracias a las personas que ya se reportan. Le repito el número 2292-651005 para mensajes de texto, audio, video, accidentes, cortes viales, lo que guste reportarnos desde nos escuchas de tu municipio, con gusto lo compartimos y también lo canalizamos. Hacemos contacto hasta la capital del estado con Isaúl Zúñiga. Te saludo con mucho gusto, mi querido Isaúl, buenas tardes.
1: Víctor Martínez, un padre de familia muy afectado, muy enojado, denuncia de que a su hijo lo maltratan en El Salvador Díaz Mirón, de la capital del estado. Esto comenta.
2: No hubo varias, hay mucho.
3: Repetidas ocasiones.
4: ¿Cuándo se puso la denuncia?
5: Desde nosotros entregamos los papeles a las dependencias desde el 8 de julio.
2: Al no ser escuchado ni por dirección ni por supervisión.
6: ¿Cuáles eran las intenciones de la maestra a su hijo? ¿Qué le decía?
2: Pues malos tratos.
6: ¿Con cuáles?
2: Es que digo, no se los puedo mencionar por lo mismo, pero pues la investigación aquí están los documentos. Le vuelvo a repetir, no podemos decir porque está en investigación. Pero sí hay agresión, malos tratos hacia el niño, que el niño nos expresaba. Es más, el niño en la última entrevista con la directora se lo expresó y está igual el acta. Y le digo que nos llenaban de actas, de puras actas, y nunca procedía nada.
6: ¿Cuál es el mensaje para la Secretaría de Educación de Veracruz y para el gobernador?
2: Pues hay que poner atención en nuestros docentes, hay que estarlos capacitando. Pues yo digo que también les pongan exámenes psicológicos a los docentes. ¿Por qué? Porque tanto hay buenos maestros como hay malos maestros.
4: Pero precisando, ¿lo que quiere ser la salida de la directora y de los maestros? ¿O de
2: no,
4: quién?
2: Yo estoy precisando aquí que atiendan mi caso porque había sido omitido. Ajá. En contra de la maestra. Y ya yo no soy quien va a resolucionar el castigo que reciba la maestra o no reciba, ya son las autoridades correspondientes.
6: ¿Su nombre, por favor?
2: Víctor Armando Martínez Montiel.
4: ¿La escuela cuál es?
2: Salvador Díaz Mirón.
6: ¿Cuántos años tiene su hijo?
1: El exdiputado federal Eduardo Jaramillo habló en conferencia de prensa de la revocación del mandato. Esto fue lo que señaló.
7: Sobre la revocación de mandato, dice que se necesitan 750,000 firmas y que se le tienen que entregar a él.
6: ¿Cuántas firmas tengo?
7: 750,000 firmas. Pero a mí los políticos de Morena siempre me han dado lástima porque son muy ignorantes. Él dice que en la lista nominal solamente hay 7.5 millones de veracruzanos. Somos 8 millones en el INEGI, de acuerdo a la última medición, y 6 millones de veracruzanos que estamos en la lista nominal. Lo que significa que serían 600,000 firmas nada más. Y el tipo además confunde, yo en noviembre le fui a dejar la iniciativa de ley y 10,000 firmas. Lo que yo le fui a entregar fue a través de la iniciativa ciudadana, que solo es el 0.26% de las firmas, que eran 7,800. Le entregamos 10,500. Es decir, rebasamos esa parte. Dice que él no hace caso a los pronunciamientos mediáticos, que así no se legisla. Bueno, me parece que es un cínico y un huevón, hay que decirlo en este.

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1: Gobernadora Rocío Nalen, porque por su capacidad de entender qué es la cuarta transformación para ayudar a los que menos tienen. Nosotros, la mayoría de mis compañeros, son solicitantes de lotes a través de la ley 59. Siendo gobernador Cuitláhuac, hizo un trato con nosotros de apoyar a un promedio de 500 gentes con la cuarta transformación. Pero usted sabe que Cuitláhuac no fue la persona adecuada. Yo creo que no tenía la capacidad de razonar y de sentir la cuarta transformación porque no nos cumplió. En cambio, Rocío Nalen le estamos viendo calidad, moral y buenos principios en que está modernizando el transporte público en Veracruz. Aparte, gracias a su apoyo de ella y nuestro alcalde de Santa Rosa María Hernández Espejo, entre la gobernadora y nuestro alcalde están compactando y tapando todos los hoyos, le están dando un nuevo origen.
2: Están cumpliendo.
1: Están cumpliendo y próximamente van a ser el puente del deslinde de Atolizardo Boca del Río.
3: Bueno, Saúl, pues el día de hoy oficialmente muere otro motociclista. Son 9 que van a decir, que quede claro, son muertos, no accidentes, como ya lo hemos narrado. Accidentes, tuvimos un récord acá, 20 y tantos accidentes, pero son muchos los muertos de motociclistas. Claro, desde luego, como tú bien lo has dicho, es un medio de comunicación muy, muy importante y muy rápido, y pues es bueno tener su moto, pero pues hay que tener cuidado. Y pues, ¿qué te puedo decir sobre el folclore que fue? Hasta un torito mecánico pusieron, y la verdad fue tremenda la algarabía, la enjundia de toda la gente de aquí de la capital del estado, después de que ganó México, que ganara Ecuador. Creo que fueron, según los datos que tenemos, fueron cuando menos 5,000 gentes las que estuvieron desde Palacio Municipal hasta lo que es el Palacio de Gobierno.
4: Oye, Isaúl, platícanos, tenemos el reporte que una chica tuvo que ser atendida durante los festejos.
3: Así, ciertamente, es que mira, luego las avientan, así los avientan y pues los cachan, ¿no? Te avientan y te cachan, pues.
4: Se ha puesto muy de moda eso del quiere volar y circula en redes, y ahora, aunque no sea de fútbol, en cualquier lado ya les aplican el quiere volar. Vas a una graduación, vas a una boda, te agarran los de la cuadra, estás en un convivio familiar y te aplican el quiere volar. Lo malo es que pues no todos te cachan.
3: Lo malo es que la dejaron caer. No la cacharon.
4: No, pues grave, porque, insisto, podemos pasar de la alegría a la tristeza, de un festejo a una tragedia. Entonces, hay que tener mucho cuidado con eso, y como lo comenté hace rato, la pasión se desborda, ¿no? Y también el tema de las motos, no nos cansaremos de decir, no satanizamos a las motos. No es culpa del que fabrica las motos. Solo usen casco, tengan su seguro. Punto. Ya lo demás, con la bendición del Señor.
3: Ciertamente, hay que tener que actuar con responsabilidad también uno. Uno también como padre, también exhortar a los hijos cuando se compran una moto a que pues manejen con mucha precaución. Y no esos arrancones, hombre. A mí no me gusta cuando se dan unos arrancones y van por ahí virando para allá entre carro y carro. La verdad que
4: sí, pues el respetar el reglamento, el no rebasar por la derecha. Sabemos que la moto tiene la facilidad pues de irse colando, ¿no? Entre carriles para ir pasando toda la fila de autos.

0: pero pues también a estas familias que luego van más de 5 ocupantes en una moto, entonces es un riesgo latente. Y luego los pequeñitos, a los niños no les ponen casco, no les compran casco, también casco de niños. Pero bueno, ahí dejamos la recomendación para todos. Gracias, Isaúl.
1: Buen día.
0: Excelente tarde. Vamos a una pausa, regresamos.

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4: Continuamos con más información en MBS Noticias, Veracruz. Y esta tarde nos acompañan en el estudio del 100.5 jóvenes estudiantes de la Escuela Valentín Ruiz Obregón, quienes ganaron un campeonato internacional en Londres. Se enfrentaron con prácticamente más de 52 instituciones con un proyecto de consumo de energía eléctrica. Le doy la bienvenida a Paula Aurora Vázquez Andrade. Muy buenas tardes.
5: Buenas tardes.
4: También a Sabina Sinaí Santibáñez Morales. Y bueno, también a la asesora, a la doctora Minerva Elizabeth Hernández Santiago. Muy buenas tardes.
6: Muy buenas tardes.
4: Bien, primero que nada, felicidades, chicas, asesora, y a todos los que intervinieron en la escuela. Siempre que hablamos de un logro de los estudiantes, de las y los estudiantes, pues los docentes hablan de este esfuerzo de tres fuerzas, que es, por un lado, los maestros, el personal, incluso el administrativo, por el otro el de sus padres y por el otro el que el propio alumno tiene. Con esta fuerza de tres se logran muchas cosas como la que el día de hoy pues nos brinda esa felicidad. Quiero contextualizar un poco. Se dice fácil, hoy en día todo el mundo les pide fotos, selfie, cuando pues en el proyecto seguramente les costó mucho. Yo quisiera que empezáramos hablando de esta parte. ¿Cómo nace la primera vez que les dijeron, oigan, vamos a participar en este campeonato internacional? ¿Qué fue lo primero que pensaron, Paula?
5: Bueno, la verdad, desde el primer momento en el que nuestra asesora nos comentó de este concurso, fue una sensación completamente nueva. No se sabía nada al respecto, nadie en nuestra escuela había participado en este tipo de concursos, y la verdad, desde que se llegó a la etapa regional, la verdad, no sabíamos nada de esto, veníamos con un conocimiento pues muy nulo al respecto. Desde que se llegó, yo dije, wow, todos venían preparados con cosas, con trípticos muy bien elaborados, con todo muy bien estructurado, y yo dije, wow, o sea, no es algo a lo que yo estuviera acostumbrada, pues desde el simple hecho de irse a otro, de tener que desplazarse a otro lugar para poder competir, es una sensación completamente nueva. Y pues conforme se fueron pasando las etapas, obviamente se fue aprendiendo hasta que, bueno, se pudo llegar a Inglaterra, y es una experiencia en la cual se conoce gente nueva, platicas, te enseñan, y pues tú también enseñas lo poco que sabes. Entonces sí, es una experiencia muy cultural.
4: Es decir, ¿sí creyeron? Porque hay mucha gente que, ay, ¿para qué vas a ir? No, pues, ¿cómo crees? Eso ni ha de ser. Ay, nada más van a ir a hacer el ridículo, ¿no? O van a ir contra otras potencias. Te abre la visión de medirte cómo estás con otros países, pero también con otras chicas y chicos como tú, de su edad. Ustedes son estudiantes de bachillerato, ¿verdad? De bachillerato. En tu caso, Sabina, hablamos de cuánto tiempo tuvo que pasar, cuánto tiempo de esfuerzo, de cuánto tiempo hablamos del proyecto.
7: De varias etapas, ¿no? De la regional, la estatal, la nacional y ahora la internacional. Para la etapa estatal de Jalapa, el proyecto se demoró alrededor de 3 meses en hacerse, ya que es un trabajo de mecatrónica que no solo envuelve la programación, sino también lo que es el estado físico del proyecto, ¿no? Ya que se trata de un contacto que trata de simular un contacto empotrado normal de una casa, ¿no? Entonces, para poder hacerse se requería impresiones 3D, que programarlo también y que todo encajara en la caja y que todos los componentes funcionaran bien, ¿no? Entonces, realmente eso fue claramente lo más complicado de todo esto, pero que al final pues pudo ser reconocido el esfuerzo y poder llevar a casa una medalla de oro en un zona internacional, ¿no?
4: Este proyecto está o tiene como objetivo el consumo eléctrico. ¿Estoy en lo correcto?
7: Algo así. Más que nada es el consumo y específicamente el consumo fantasma. O sea, okay. La corriente de fuga, que es cuando dejas conectado tus dispositivos a la corriente y no los estás ocupando. Por ejemplo, el cargador, o como lo estabas mencionando hace rato del calor, estás utilizando tus ventiladores de piso y los dejas conectados todo el tiempo, ¿no? Porque lo estás ocupando. Sin embargo, ¿qué pasa cuando ya no lo haces? Cuando lo apagas, ¿no? En el switch y sigue conectado. Cuando sigue conectado, se sigue consumiendo energía. Entonces, eso sigue afectando lo que es la factura eléctrica y también al planeta, ya que pues la energía se genera a base de plantas termoeléctricas. Entonces, se genera energía además por algo que no sirve para nada. Y eso es lo que queremos atacar. Ese 10% que está en la factura eléctrica de tu casa, bajarla a un 0% gracias a este proyecto CeroWatt.
4: Bien. ¿Qué fue lo más difícil, Paula?
5: Pues la verdad, todo esto ha sido un proceso, no ha sido nada fácil, la verdad. Desde el tener que elaborar algo, desde para empezar, aprender de todo, porque incluso antes de la competencia, pues como ya mencioné anteriormente, no se sabía absolutamente nada. También tener que perfeccionar nuestro inglés, nuestro francés, porque el proyecto no fue solo presentado en el idioma de español, sino que también a lo largo de todas las etapas se tuvo que presentar en inglés y en francés para poder obtener esta acreditación. Y pues incluso también allá pudimos demostrar nuestros conocimientos que fueron aprendidas gracias a nuestra escuela. Entonces, la verdad, no puede haber algo que haya sido más difícil que lo otro, porque todo fue un proceso conjunto que pues fue elaborado a lo largo de un año, que pues tuvo que requerir a veces salirse de clases para tener que trabajar en una cosa o en otra, tener que estar pendiente de pues que nos avisaban para nuestra delegación, que nos tenían que decir, bueno, tienen que hacer esto, tienen que subir esto o el otro. Entonces, sí.
4: Vaya que sí, fue difícil. Un año o más, y todo esto que hay alrededor, lo motivacional, lo del idioma, lo del horario, porque supongo también, pues no sé cómo haya sido el recorrido, la ruta de vuelo.
7: Horas más o menos, 48 minutos.
4: Bien, y enfrentarse a otras instituciones. ¿Qué otros proyectos había? Más o menos, como para decir, nos dimos el enque, el tiro con otros que también estaban igual de buenos.
7: Había diferentes categorías, no solo ingeniería, sino también había lo que es ciencias computacionales. Había un niño que estaba de nosotras, era de la India, y ella traía su literalmente compró, documentó una maleta para traer su proyecto, era muy grande. Era algo relacionado con la agricultura y realmente, bueno, es de la India. Sabemos que la India es un país bastante competitivo, su sistema educativo es bastante competitivo entre ellos. Y realmente era muy bueno, así también como de Rusia, un niño que también creaba, de nuestra edad incluso, que creaba, era como needles. Y entonces las hacía él mismo. Entonces, bastante interesante todos los proyectos claramente y todos obtuvieron su lugar. Pero sin embargo, eso no... Puede que nos pudimos haber sentido un poco intimidadas, ¿no? Por ver a varios países que sabemos que sus sistemas educativos son muy buenos, en base a las pruebas PISA y eso. Sin embargo, pues no desistimos, dimos lo mejor que teníamos para dar y confiando en el proyecto, y claramente, bueno, tuvimos esos resultados.
4: Bien, ¿qué le dirían a muchos estudiantes que nos están escuchando, padres de familia, que de repente el entorno está muy contaminado de a cada rato suspenden clases, que si son mejores las escuelas de paga que las de gobierno, que si hay buenos maestros, que muchos temas, muchos elementos, mucho ruido? Y a pesar de todo eso, de no ser niñas genio, o que muchos piensan, no quiero ser cerebrito. No, eso es para otros, ¿no? Como ahorita la selección mexicana, y dicen, y si sí, pues es que ustedes ya dijeron que sí, ¿no? Y no solo es la medalla, es el esfuerzo. Yo quisiera que dejáramos un mensaje positivo, que motivara a otros de sí se puede.
5: Claro. Bueno, lo que me gustaría decirle a todo estudiante, incluso universitario también, que se encuentra oyendo esto, es que lo intenten. O sea, si ustedes tal vez ven atractivo alguno de estos concursos y quieren intentarlo, pero como usted menciona, no lo hacen por, bueno, tal vez mi escuela no me apoya, tal vez incluso mi propio país no me apoya, que lo intenten con todas las fuerzas que tengan, que hagan hasta lo imposible por poder seguir adelante, incluso aunque la gente diga que no se puede, que te intente poner el pie o que pues surja cualquier cosa, que sigan haciéndolo y que pues lo intenten con todas sus fuerzas, porque pues sí, se puede lograr, a pesar de que mucha gente tal vez dice, ay, bueno, es que son mexicanas, ¿cómo pueden competir con países primer mundo como Corea? Que, o sea, venía una delegación enorme de Corea y aún así pudimos ganarles a muchos de ellos. Sí se puede, háganlo y van a ver que si ustedes le dan ese amor y esa dedicación, van a tener resultados muy buenos.
4: Bien, Sabina, ¿qué les quieres decir?
7: Lo que les quiero decir más que nada es que crean en ellos mismos, que más que nada de quedarse con los conocimientos de su escuela, practican también en su casa y sean creativos, sean, imaginen todo lo que puedan, porque a veces tenemos ideas y sin embargo no las queremos realizar por miedo de críticas sociales o por miedo a que no pueda hacerlo. Sin embargo, lo más importante es ser creativo. Es como dijo Albert Einstein, el conocimiento te lleva de la A a la B, pero la imaginación te lleva a todas partes. Y eso para mí es muy importante, y le digo a todos los jóvenes mexicanos que México tiene talento, Veracruz tiene talento, y que más que nada creer en ti mismo.
4: Muy bien. Pues muchas felicidades, chicas. Enhorabuena para ustedes, para sus compañeros, porque sé que es una satisfacción compartida. A ustedes les tocó estar, a otros igual los motivará, y esperamos que así sea. De repente escuchamos proyectos que se quedaron a nada, segundo, tercer lugar, o que ya no los apoyaron, y que bien valdría la pena retomarlos. Y aquellos que en este momento igual tengan uno, el llamado a pues que lo hagan, ¿no? A no quedarse. Bueno, me despido con la doctora Minerva Elizabeth Hernández Santiago, asesora. ¿Algo que quiera comentarnos?
3: Claro, también es importante inculcarle a los jóvenes que no pierdan la humildad, porque claro que es muy importante la inteligencia y las capacidades, pero sobre todo que no pierdan los valores y que no pierdan el piso, que no olviden de dónde vienen y que sigan adelante, como mencionan las chicas, que sigan adelante a pesar de los obstáculos que se puedan presentar.
4: Muy bien, pues ahí está. Enhorabuena para ustedes, para su institución, para la Valentín Ruiz Obregón, para todas las demás escuelas, que sin importar si son públicas o privadas, sabemos que tienen buenos estudiantes, buenos maestros, y que cuando se juntan, a pesar de carencias, de herramientas, de infraestructura, pues sí se puede, como lo han demostrado. Ellas son Pablo Aurora Vázquez Andrade y Sabina Sinaí Santibáñez Morales, quienes han ganado el campeonato mundial en Londres, Inglaterra, medalla, con ese proyecto de mecatrónica, y que tiene que ver con las fugas de energía, que ahora pues ya nos dijeron, hay que desenchufar todo, ¿no? Evitar la fuga de energía eléctrica. Vamos a la pausa, regresamos.

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2: Continuamos con más información y pues toca hablar del Congreso del Estado, y es que como parte del segundo periodo ordinario de sesiones correspondiente al segundo año de ejercicio de ese Congreso del Estado, el cual concluye con resultados positivos, destaca el presidente de la Junta de Coordinación Política, Esteban Bautista Hernández.
3: El presidente de la Junta de Coordinación Política del Congreso del Estado, Esteban Bautista Hernández, destacó que el segundo periodo ordinario de sesiones del segundo año de ejercicio constitucional concluye con buenos resultados para los veracruzanos. El legislador local citó la aprobación del Programa Estatal Extraordinario de Saneamiento Financiero, mediante el cual Gobierno del Estado apoyará a pagar anticipadamente la deuda bursátil contraída hace casi 20 años por 199 ayuntamientos. Esto permitirá que los municipios dispongan de más presupuesto para obra pública y acciones en beneficio de la población.
4: Aprobamos iniciativas que benefician, por ejemplo, lo de la bursatilización. ¿Quién no le conviene que el Estado finiquite una carga de deuda? Eso, pues, quizás pocas veces lo comentan, ¿no? Pero son muchos millones de pesos que el Estado va a poner para que los ayuntamientos tengan solvencia económica.
3: El diputado por el distrito de Cosoleacaque admitió que hay iniciativas que no se han logrado aprobar en el Congreso del Estado, pero no significa que exista parálisis legislativa, simplemente no se sometieron a votación del Pleno porque no son viables. Dijo que en el Congreso del Estado las iniciativas aprobadas salvaguardan el interés de los veracruzanos, pero finalmente es el pueblo el que califica.
4: Es la sociedad la que debe de calificar. Yo puedo ponerme un 10, pero la sociedad es la que tiene mejor percepción. Yo respondo por mis actos. No soy diputado de espejitos que se está viendo mi círculo social, que esté opinando, usted va bien, y que tan si la percepción social es negativa. Presenten iniciativas que beneficien a la gente, que tengan viabilidad.
3: Con información generada en el Congreso del Estado, Máxima García.
2: Siguiendo con información del Congreso, fue aprobado 211 planes municipales de desarrollo. De los 211, 156 municipios sí cumplieron satisfactoriamente. 55 municipios deberán atender las observaciones formuladas. Aquí destaca, amigo, amiga, reescucha, un caso en particular, que es el Ayuntamiento de Ixhuatlán del Sureste, el cual incumplió con la entrega de este documento de planeación, por lo que se informará a la Fiscalía Especializada en Combate a la Corrupción. También en Alvarado, Veracruz, hay señalamientos, las cifras no cuadran, y bueno, en este sentido, pues comenzará, luego de tantas y tantas oportunidades que tuvieron de subsanar, porque recuerden que apenas se revisa la cuenta pública, pero del año antepasado prácticamente, y entonces ya muchos alcaldes salientes, pues ya no están aquí, sin embargo, pues tendrán que deslindar responsabilidades lo que les resulte. Así que, pues así con el tema de la legislatura. Bueno, vamos a otros temas que tienen que ver con el sistema de administración tributaria y esta asesoría gratuita que semana a semana nos brinda la Procuraduría en defensa del contribuyente. Escuchemos la recomendación de Héctor Hugo Hernández Espinosa.
5: Hola, ¿qué tal? Hoy quiero platicarles sobre un tema que seguramente interesa a miles de personas: la devolución de tus impuestos. Y la pregunta es muy sencilla: ¿realmente es complicado recuperar ese dinero que el SAT nos debe? La respuesta, en la mayoría de los casos, es no. El procedimiento puede ser bastante sencillo, siempre que el contribuyente conozca cómo funciona y tenga su información en orden. Primero, debemos entender cuándo se genera un saldo a favor. Esto ocurre principalmente en dos momentos. El primero y el más común es con motivo de la declaración anual de las personas físicas, particularmente de quienes tributan en el régimen de sueldos y salarios, que representa el padrón más grande de contribuyentes en nuestro país. Durante el mes de abril presentan su declaración anual y al realizar el cálculo definitivo de sus impuestos puede resultar que pagaron más de lo que realmente debían. Cuando eso sucede, nace el derecho a recuperar esa diferencia mediante una devolución. La forma más sencilla es la devolución automática. ¿En qué consiste? El contribuyente únicamente ingresa al portal del SAT, revisa que la información precargada sea correcta, verifica que sus ingresos y sus deducciones personales estén debidamente reflejados, confirma su cuenta bancaria y manifiesta que opta por la devolución automática. En muchos de los casos, con la sola presentación de la declaración anual, el trámite queda realizado sin necesidad de presentar una solicitud o algún trámite adicional. Para este ejercicio 2026, nuevamente se implementó este esquema de devolución automática por parte del SAT, incluso con el objetivo de agilizar los tiempos de respuesta. Sin embargo, aunque muchos contribuyentes ya recibieron su depósito, todavía existen personas que a estas fechas siguen esperando que el saldo a favor sea depositado en su cuenta bancaria. Pero bueno, ¿esto significa que perdieron su dinero? Por supuesto que no. Significa únicamente que deben revisar el estado de su trámite y en caso de existir alguna irregularidad o demora injustificada, pueden acudir a Prodecon, donde recibirán asesoría gratuita para conocer qué está ocurriendo y qué acciones pueden emprender para hacer valer su derecho. Ahora bien, existe un segundo supuesto: la solicitud de devolución mediante el formato electrónico de devoluciones, también conocida como devolución manual. Este procedimiento también es relativamente sencillo, aunque requiere integrar mayor documentación. Es necesario contar con nuestra firma electrónica o nuestra e-firma. También hay que adjuntar estados de cuenta bancarios donde puede identificarse la cuenta en la que se recibirá el depósito, la documentación que soporte los ingresos, las deducciones e incluso en muchos de los casos se incorpora un papel de trabajo que facilita a la autoridad la revisión de la información presentada. Toda esta información se carga en el portal, la plataforma del SAT, y al concluir el envío, el sistema genera un acuse de recepción. Ahora sí, a partir de este momento, la autoridad cuenta con un plazo legal de 40 días para resolver la solicitud y, en su caso, efectuar la devolución correspondiente. Si ese plazo transcurre sin respuesta o la devolución es negada sin una justificación adecuada, el contribuyente tampoco está solo. En Prodecon puede presentar una reclamación para que se verifique que la autoridad esté respetando los plazos legales y el derecho que tienen las personas contribuyentes a recuperar los saldos a favor. Finalmente, una recomendación muy, muy importante. Muchas personas dejan pasar este derecho simplemente porque consideran que el trámite será complicado o porque piensan que la cantidad no vale la pena. La realidad es que recuperar un saldo a favor representa ejercer un derecho reconocido en la ley. Ese dinero es del contribuyente y si cumple con los requisitos, debe ser devuelto. Pues por ello, si aún no has recibido tu devolución, tienes dudas sobre este trámite, recuerda que en Prodecon puedes recibir asesoría y orientación de forma completamente gratuita y nuestros teléfonos son los siguientes: 2299-313877. Nuestra ubicación es Avenida 5 de Mayo, Colonia Centro, en el puerto de Veracruz, en el inmueble conocido como Palacio Federal, en un horario de 9 de la mañana a 6 de la tarde. Nos vemos la siguiente semana.
2: Vamos ahora con los deportes. México enfrentará a Inglaterra el próximo domingo.
6: Hola, ¿qué tal, Saúl y amigos de La Mejor 100.5? Efectivamente, les compartimos lo más destacado del deporte hasta el momento. Vaya noche la que se vivió ayer, ya que el conjunto mexicano derrotó un 2-0 a Ecuador y consiguió su pase a los octavos de final. Sin duda, México está ilusionando a toda la afición con este resultado y con el avance que puede tener la selección mexicana en el Mundial. Durante el partido hubo una expulsión que dio mucho de qué hablar, ya que el defensa ecuatoriano Piero Hincapié fue expulsado después de que el VAR revisara una acción en la que se tapó la boca mientras se dirigía a Santiago Jiménez. El árbitro confirmó la jugada y mostró la tarjeta roja, ya que hay que recordar que esta es una de las reglas implementadas por la federación en que en este mundial, para evitar comentarios ofensivos y racistas, no se pueden tapar la boca a los jugadores, ya que es una expulsión inmediata. El encuentro también destacó por la intensidad con la que salió México desde el primer minuto. Además, todos los aficionados estaban emocionados de ver a Gilberto Mora, la promesa mexicana, que con tan solo 17 años apareció como titular y respondió con una gran actuación. Lo que le espera a México en los octavos de final será enfrentarse a Inglaterra, ya que hace unas horas venció un 2-1 a la República Democrática del Congo y se convirtió en el próximo rival de la selección mexicana. Aquí es donde todos los aficionados mexicanos comenzamos a creer que se puede romper la famosa maldición del quinto partido, esperando que México pueda ganar y seguir avanzando en el Mundial. Por lo tanto, ya tenemos rival para este domingo y un nuevo motivo para seguir apoyando a nuestra selección. Y así cerramos este recorrido por la información deportiva del día de hoy. Soy Irlanda Landa, gracias por acompañarnos por la mejor 100.5 y seguimos al pendiente de todo lo que ocurra en el mundo de los deportes.
2: Bien, pues nos vamos, gracias. Sigan disfrutando del 100.5, está usted informado, lo esperamos mañana.
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1: Ya son las 2 de la tarde con 7 minutos. Regresamos a través de la frecuencia azul. 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
1: Regreso, qué gusto que continúen con nosotros aquí a través de la Mejor 100.5. Gracias a toda la gente que sigue conectada en esta tarde. Estamos entrando nuevo mes y para muchos, pues bueno, ya comenzaron las esperadas vacaciones. Ojalá que la estén disfrutando muchísimo y que aprovechen también para descansar, convivir con la familia, salir a la playita, darse una escapadita o bueno, simplemente relajarse un ratito, porque eso también pues hace falta, ¿eh? Y para todos los que pues no tienen vacaciones y de los que siguen trabajando también, de verdad, les mandamos un fuerte abrazo. Sabemos que hay mucha gente que está en la oficina en esos momentos, en el taxi. Ánimo, que nosotros estamos aquí para hacerles la tarde mucho más ligera con la mejor música, por supuesto. Ya comenzaron a llegar los mensajes a través del WhatsApp. Por acá nos escribe también Doña Lupita desde la colonia Flores Magón en Veracruz. Dice que siempre está, que está preparando la comida y que siempre nos está escuchando. Nos pide una de Bronco. También nos saluda José desde El Tejar, que va manejando rumbo al puerto y bueno, quiere escuchar algo de El Recodo. Carlita, también saludos, gracias, desde Boca del Río, dice que anda trabajando desde casita y bueno, también quiere escuchar Alfredo Olivas, muy solicitado últimamente el Alfredo Olivas, ¿eh? Síguenos escribiendo, queremos saber desde qué colonia, municipio, ciudad nos andas pues escuchando. Mándanos tus saludos, tus complacencias y esas canciones que bueno, quieres escuchar en esta tarde. Aquí estamos para ponerle ritmo a tus vacaciones y también a la jornada de quienes bueno, siguen dándolo todo en el trabajo. No le cambien porque esto apenas comienza. Recuerda que soy Marlene Ramona Pantera y te acompaño hasta las 4 de la tarde, porque tú lo dices, somos la mejor.
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1: Tarde con 32 minutos y oigan, pues ustedes van a decir que seguimos aquí con el tema del fútbol, pero es que de plano las redes sociales no descansan desde que pues literal terminó el partido la noche de anoche o el día de ayer, pues empezaron a salir muchas teorías, ¿no? De todo tipo, ya platicábamos que lo de los famosos, los Illuminatis, que esto, que el otro, y otra de las cosas que está llamando la atención también en redes sociales es precisamente la del cantante Juan Tama, quien asegura que al equipo rival del día de ayer, que jugó contra la selección, pues bueno, prácticamente Ecuador, prácticamente lo obligaron a perder. O sea, usted imagínense nada más. O sea, ya hasta parece película de espionaje todo esto. Y a ver, o sea, aquí hay que tomar las cosas con calma. En el fútbol siempre hay un resultado importante. Aparecen estas teorías de conspiración, sin duda alguna, si gana un equipo. Dicen que el árbitro ayudó, si pierde a otro. Aseguran que también, pues estaba arreglado, ¿no? Porque, pues lo recordaremos hace 4 años también, que decíamos lo mismo. A ver, ¿qué pasa cuando era lo contrario, no? Si hay un penal, dicen que ya estaba escrito. La realidad es que, mira, es que hacer una afirmación así es muy delicado y hasta el momento, pues, no hay pruebas, o sea, públicas, sobre todo que respalden una acusación de este tipo, pero bueno, eso sí, cada quien es libre de sacar sus conclusiones, de opinar. Para eso están también las redes sociales, donde por supuesto, pues el mundo empieza a debatir y comenta y armas de estas propias teorías, ¿no? Y hay quienes creen que pues todo fue mérito de México, que hicieron un gran partido, y otro que a lo mejor están aprovechando ciertas oportunidades, otros dicen que el rival no mostró su mejor nivel y chalala. Bueno, lo cierto es que cuando traen el balón, sí o sí, los protagonistas, mira, son los jugadores, ellos lo que entrenan, todos los días le meten feeling y lo que corren y lo... En fin, así que mientras no existan pruebas, pues que las redes sociales y el mundo ruede. Pero cuéntenme ustedes, a ver, ¿qué opinan? Porque aquí, pues las opiniones obviamente cuentan. Y me encanta cada cosa que sacan. Le digo, ay, ¿cómo crees? No tenemos ni por un chicle, vamos a andar comprando un partido. De veras, ¿qué? ¿Cómo se les ocurre? Dice, Oli, voy a ver qué pasa, porque tan solicitado mi picioso aquí escuchándote, preciosa. Y ya están muy solicitados los, ¿qué? Y que ya que está muy solicitado, complácenos con la de Soy lo que ves de Alfredito. ¿Será que la tengo por aquí? A ver, porque ya sabes. Ah, sí la tenemos, sí la tengo. Mira, bueno, pues, mi Angie preciosa, te dejo con esto de Alfredo. Ya que dijeras tú, anda muy solicitado el muchacho, nuestro esposo, mana. 2:35 p.m, aquí nomás.

0: 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Hoy en el minuto Águila, el Águila de Veracruz regresará este 3, 4 y 5 de julio para recibir a los Bravos de León en el estadio Beto Ávila. Mi glorioso en colores, el Águila de Veracruz quiere ver a todos los pequeños artistas de la casa pintando sus ídolos del glorioso. Todos los niños que participen recibirán 4 boletos para disfrutar junto con su familia el próximo juego del 4 de julio. Bases, dibuja un jugador del Águila de Veracruz. Guarda tu dibujo en un sobre amarillo tamaño carta y escribe el nombre completo del participante, el nombre del jugador al que va dirigido y entrégalo en la tienda New Era en el estadio Beto Ávila del martes 30 de junio al viernes 3 de julio en horario de 11 de la mañana a 7 de la noche. Para recibir tus boletos, el padre o madre o tutor debería enviar una fotografía del dibujo al correo communitymanager@elaguilabaseball.com y por el mismo medio se enviarán los boletos. Boletos disponibles en taquillas del estadio en horario de 11 de la mañana a 7 de la noche o a través de www.funky.com.mx. Y recuerda, el puerto manda, ¿dónde? 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

Oigan, yo no sé ustedes, pero yo la neta sí tengo amigos por todo el mundo, mi querido Chimi, y voy a aprovechar para mandar una felicitación a mi amigo Sebas el Colombia. Me escucha desde la aplicación, precisamente este bendito internet, ¿verdad? Que hoy está cumpliendo años, mi colombiano favorito, porque es el único que conozco. Mi amor, oye, te la voy a cantar de las dos maneras. La mexicana, que bueno, aquí la ponemos muy al estilo de la mejor, ¿verdad? Muy al estilo de la mejor. Eso. Como no sé chiflar.

dijo, grábale. Muchas felicidades, mi querido Sebas. Oye, hasta Colombia, que está cumpliendo años el día de hoy. Y también así la de que Dios te bendiga y que cumplas muchos años. Hoy que estás cumpliendo años, ¿cómo es? Que Dios te regale algo así. La intención es la que cuenta, mi amor. Te mando un abrazo enorme y qué bonito que, pues, a través, bueno, de las redes sociales podamos tener como esta comunicación, ¿verdad? Y que puedas escucharnos hasta tu bella y hermosa tierra. Te mando un abrazote, un besote. Y bueno, para ti también, que seguramente me andas escuchando en que estás cumpliendo años el día de hoy, que estás festejando algo importante, pues bueno, desde acá, desde la cabina, los controles de la mejor 100.5, nuestros mejores deseos. Oye, mando un saludo por ahí también para mi amigo Búfalo, que por ahí ando, le escucho también en la Chambin. Amigo, hermanazo, te mando un abrazo. Hace rato me tocó verlo por ahí trabajando, entrando a Boca del Río, y bueno, que sea leve la jornada con este calorcito sabroso, mi amor. Te mando un abrazo, vámonos con más buena música. Esto a cargo de Juan José, el famoso camarón de los teclados. Y sí, porque está rojo el chamaco, ¿eh?

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3: Ya son las 3 de la tarde con 20 minutos.

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1: Por supuesto que yo aquí sigo y te acompaño hasta las 4 de la tarde. Mando un saludo para Manuchas que nos pide esto de Fidel Rueda. Se llama Sedúceme. Ya son las 3 de la tarde con 24 minutos. Soy la pantera.

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3: 3:34.

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1: Las 3 de la tarde con 37 minutos. Y bueno, como hoy todo, pues todo el día prácticamente se ha tratado de hablar de estos momentos que pues la afición y el partido del día de ayer nos ha dado, pues seguimos hablando como de lo más viral y todo lo sucedido, tanto en los momentos que ha vivido la afición, pero también los artistas, como bien hace rato lo mencionábamos, y hablando un poquito de esto y lo que está pasando en las redes con ellos, hay un video que desde ayer, pues también no deja de compartirse, que es pues donde protagoniza nada más y nada menos que Peso Pluma, quien también es uno de los que defendió a la selección mexicana en una transmisión en vivo, junto a la conductora e influencer ecuatoriana Alejandra Jaramillo. Todo comenzó pues de manera muy relajada, ¿no? Estaban platicando como cualquier conversación entre amigos que apoyan diferentes selecciones. Alejandra, obviamente, pues defendiendo a Ecuador, ¿no? Le dice prácticamente, a ver, Hassan, porque ese es el nombre real de Peso Pluma. Vamos a hablar en serio. México va contra Ecuador. ¿Quién gana? Y al principio, bueno, Peso Pluma fue pues muy prudente, ¿no? Respondió, no sabemos, no sabemos. Así lo dijo. Pero en el fútbol, pues todo puede pasar cualquier cosa, ¿no? Hasta en el último minuto. Pero la conductora, pues, insistía, quería sacarle como este pronóstico, ¿no? Y entonces él ya no dudó y contestó, mira, ¿sabes qué? Va a ganar México. Esa fue la frase que hizo explotar las redes sociales. Y obviamente, pues, Alejandra no se quedó callada, ¿no? Empezó a defender a la selección ecuatoriana, diciendo que tenían una defensa muy sólida, mencionando también jugadores importantes y asegurando que México, pues, no les iba a poder meter gol, ¿no? Y fue en un intercambio de opiniones de esto que seguramente, pues, todos hemos tenido con un buen amigo cuando juega, pues ya saben, la selección. Lo interesante es que Peso Pluma nunca cayó en la provocación y esto me encanta de este chamaco que tiene un no sé qué sé yo. Y digo, pudo haber convertido como la conversación, porque se veía que Alejandra quería como que entrar ahí en un debate, en una discusión, pero pues bueno, prefirió mantener la calma, incluso dijo algo así como, yo también te puedo sacar varios jugadores, pero bueno, mejor me voy a quedar callado, es decir, defendió a México, pero sin faltar al respeto y ni engancharse. Así se hace, mi Peso Pluma, así se hace. Claro que este video comenzó pues a circular en redes sociales por todos lados, en TikTok, Instagram, en Facebook. Bueno, la gente comparte este momento diciendo, así se defiende a la selección, mientras otros comentaban que al final de todo pues era parte de la pasión también que despierta precisamente el fútbol, porque pues cuando uno llega, ¿verdad?, a estos estándares o a este nivel, pues todos nos convertimos ahora sí que en disque directores técnicos, analistas, y ya saben todo lo que pasa, ¿no? Lo curioso es que este tipo de videos también pues nos recuerdan cómo este tipo de juegos o este tipo de situaciones pues vaya que no solamente nos mantiene en el ojo a través de redes sociales, sino también que en la cancha también se juega pues, en las redes, ¿no? Hoy el partido empieza, hace días ya atrás, con memes, entrevistas, apuestas entre famosos, también videos virales, comentarios de artistas, influencers y toda la cosa. Y pues bueno, se hace una conversación global y después este resultado, pues bueno, muchos usuarios regresan a este video para decir, pues Peso Pluma tenía toda la confianza en México. Y claro que simplemente pues se toma con humor, ¿no? Porque pues así, esto debe ser así. No engancharse, chamacos. Vámonos con más buena música. Esto a cargo de Internacionales Orquesta La Típica.

0: Está cabrón, maestro.
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2: Las 3 de la tarde con 50 minutos. Ya me voy, chamacos, porque se van a quedar con el programa más puntual de toda radio. Pa' la flota con Pepe Cota, el potro, que ya llegó. Ya está aquí.
3: Aquí andamos, bendito, bendito Dios.
2: Mi niño.
3: No, hombre, ese bono de puntualidad no se gana solo, Marlene.
2: No, manito, me impresiona de un tiempo para acá.
3: ¿Cómo has cambiado? ¿Cómo has cambiado, mijo?
2: Te felicito.
3: Mandaste aquel mal tipo.
2: Ándale, pues. Ahora sí, mi amor, te voy a dejar con toda la banda aquí. Por favor, no tires el rating.
3: No. Te prometo que haré lo posible.
2: Eso, mero. Oiga, me despido. Pásenla bonito. Feliz ombligo de semana. Pues ya lo saben, ya lo escucharon. Pepe Cota, el potro. Porque usted no lo pidió, pero ni modo. Es lo que hay, señor. Y es lo que va a encontrar a través de esta frecuencia. Me despido. Que tengan excelente tarde, mi potro. Mira, feliz, ¿verdad?
3: Contento, feliz. Contento. Oye, todavía no sé si voy o vengo. La verdad, pero feliz. Aquí no estoy faltando, jefe.
2: Eso.
3: No estoy faltando.
2: Ha aparecido. Oye, hace rato que hablé con Lupillo García. Lleva como 70 horas despierto porque...
3: No, hombre, ese Lupillo, de verdad.
2: Sí, no. No. Dice que no toda la vida tiene 20 y tantos años y va a disfrutar de un mundial.
3: 20 siempre. Él tiene 20 siempre, ¿no?
2: Imagínate. Ajá. Y todavía, pues, disfrutando desde la Ciudad de México, sí. Toda la fiebre, cómo se vive esto, pues, ay, no.
3: ¿Desde dónde el reporta? ¿Desde el aeropuerto todavía?
2: Desde el aeropuerto.
3: Un cuarto ahí le deberían decir en el aeropuerto, ¿no? Ahí junto a los baños. Y mínimo.
2: Es lo mismo que le dije, total, y espacio ocupa.
3: Sí,
2: está chiquitito.
3: No.
2: Pero bueno, esperemos que el domingo tengamos tabla a favor también y que pues nos vaya chido, ¿no? Que así podamos pasar.
3: Vamos contra mi natal Inglaterra, ¿no?
2: Ajá.
3: Of course.
2: Ay, no, tu tío. Mi natal Inglaterra, más bien yo, porque sí me acuerdo. Sí me acuerdo cuando vivía yo por allá. Qué bonito.
3: Allá en Inglaterra, ¿te acuerdas de las ingles?
2: Sí.
3: ¿Cómo no?
2: Claro.
3: No. Muy de allá,
2: dejé,
3: ¿no?
2: Un ganado por allá.
3: Son, mira nomás.
2: Dejé
3: mira
2: nomás. Un buen ganado por allá, mijo.
3: Pero de piojos, dices,
2: sí,
3: ¿no?
2: Pobrecito. Vámonos, ahora sí. Que tengan excelente ombligo de semana, banda. Seguimos en las redes sociales a través de la fanpage de La Mejor 100.5 Veracruz. Y ya lo sabe, conectarse aquí a través de WhatsApp. Mi potro, 2292-65-105. Se te
3: sí.
2: fue, ¿verdad?
3: Sí, no, no.
2: Se
3: no,
2: te
3: no.
2: fue.
3: Nada más el número.
2: No vayas a dar el tuyo, ya te dije.
3: No.
2: Soy la Pantera y porque tú lo dices, somos
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Échenle, señoras y señores. ¿Cómo están? ¿Cómo estamos? ¿Cómo andan, mis niños? Muy buenas tardes. Bienvenido al programa más mexicano de la radio. Claro que sí. Oigan, qué belleza saludarles. Qué gustazo. Bienvenidos sean todos y cada uno de ustedes a través de la mejor 100.5 a otro programa de esto que es para ti, para ellos, para la flota, baby. Oigan, sí. Sí se pudo. Padre Santo, después de 40 años, hace 40 años ni los celulares existían. Para que una foto, para tomar una foto, tenías que esperar un mes para revelarla y tenerla en tus manos. 40 años después, México hace historia. Y pues bueno, la banda salió a festejar como si de veras. Ya uno anda tan poderoso que estamos a punto de ir a tomar Texas. Pero para ponerle al techo, mano, porque se me está filtrando el agua bien gacho. Oigan, bienvenidos sean a otro programa más a través de la 100.5. Esto que es para la flota. Los invito, ¿verdad?, a que no se despeguen y se ponga cómodo durante estas próximas 4 horas. Recuerda que ahora puedes disfrutar de 4 a 8 de la noche de este tu programa favorito. Y bueno, te puedes unir a través de las líneas telefónicas 2291-00105, 2299-2191 y el WhatsApp activado, donde leo tus comentarios, tus notas de voz, tus saludos, tus peticiones. ¿Qué rolita quieres escuchar? A través del 2292-65-105. Señoras y señores, llegó el momento de que se pongan cómodos, abroche el cinturón, se traiga la botana, porque aquí comenzamos.

0: Estamos de regreso, son las 4 con 11 minutos. Ya marca las manecillas de reloj, señoras y señores, y ya llegó el momento más importante donde usted se deja caer a través de la caja de comentarios en el WhatsApp activado, las líneas telefónicas, porque esto es nada más y nada menos que...
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0: Esto es La Flota Comenta. Y sí, efectivamente, en este espacio mágico, cómico, musical, lo más importante es saber usted qué opina, usted qué piensa. Así que únase a este debate serio que, hijo mano, seguramente usted habrá escuchado esa frase de aliento, esa frase que motiva a todas las personas que estamos viendo el día a día, el acontecer de esta, la fiesta más grande del Fuchigol. ¿Será que sí? ¿Será que esta vez en México traiga la copa? ¿Será que se quede en casa? Pues bueno, hay una frase de aliento que todos los fanáticos están usando, que es el ¿y si sí? Esta frase que nos da aliento, que nos da esperanza, que nos da color y esperanza, como dice la canción. Y pues bueno, hay muchas cosas que serían diferentes, que sería un mundo alterno, que y si sí. Por ejemplo, ¿y si sí, Quiñones es pariente de Johnny Laboriel? ¿Y si sí, Carmelita Salinas se comía a los chamacos?
2: ¡Sí, cállate el hocico!
0: Es lo que dicen, que te voy a decir algo, Marlene. Yo tengo una amiga que se come los chamacos.
2: ¡Cállate!
0: Pero de otra forma, pero es de otra manera. Pero fíjate, por ejemplo, ¿y si sí es cierto lo que dicen de Alejandro Fernández? ¿Lo de las botellas?
2: ¡Cállate el hocico también!
0: Pero sí sabes, ¿no? Lo que el chisme
2: dice. No, cállate.
0: No sabes, ¿no?
2: Sí, pero no.
0: Lo del chisme ese de las botellas.
2: ¿Y si sí
0: es cierto? ¿Qué tiene? ¿Qué tiene de malo? Cada quien se puede tomar su alcohol como gusta y por donde gusta.
2: Oye, ¿sabes qué?
0: ¿Qué?
2: A mí lo que me da mucha risa. Uh-huh. Es que me encanta porque, digo, esto del chismito se te da bonito, pero aparte, que le pongas el tono de mi vecina... Doña Abelita, que... Y mijito, ¿y cuándo?
0: Es que...
2: Hazte cuenta que está palmeando. Está palmeando las empanadas. ¿Cuántas va a querer, vecina? Yo ya se sintió que fulanito, fíjate. Así les hace un igualito.
0: Es que, mano, la verdad es que igualito. Hay muchas cosas. Por ejemplo, tú, ¿cuál sería tu ¿y si sí?
2: ¿Y si sí? No, me agarras en curva, la verdad, no sé.
0: Mira, por ejemplo, yo en mi caso sería ¿y si sí soy hijo de Chayanne? ¿Y si sí? Ya ves que todas las madres mexicanas dicen eso, pero ¿te imaginas que ¿y si sí?
2: Lástima que la gente no ve la cara aquí que te puse yo. ¿Sabes? Sí, igual
0: de asco. De asco.
2: Fíjate que sí, tienes algunos rasgos, ¿eh?
0: Sí, de Chayanne. ¿Cómo, sí. ¿Cómo qué rasgo dices? Ah, este cuate.
2: La espinilla que ahorita le salió a aquí justamente, okay, aquí le salió.
0: No, pues
2: igualita le salió ahí.
0: Gracias. Y los dos poros, los dos orificios nasales dices también,
2: exactamente,
0: ¿no?
2: Exactamente.
0: Que no es el único hoyo que compartimos, ¿eh?
2: No. Ese también se parece.
0: Sí, el de las orejas dices, ¿no? El de las orejas, claro que sí, claro que.
2: Y que son talentosos los dos, que los dos cantan bien bonito. A ver, échate una de Chayanne.
0: No. ¿Cómo crees? ¿Cómo crees? ¿Cómo? Mira, la verdad te voy a decir algo. Yo quisiera echarme una de Chayanne, sobre todo la más jovencita, ¿no?
2: Yo también.
0: Esa es la que me quisiera echar de Chayanne.
2: Ya me voy, porque aquí huele a papaya podrida.
0: Perdón, pues es que no sabía que había que bañarse todos los días. Ah. Pero, ¿y si sí? ¿Y si sí, Marlene?
2: Y si, sí, es que no, o sea, yo ando ahorita y como, ¿y si no?
0: Y si, de tanates, ¿y si no?
2: A mí me gusta llevar la contraria toda la vida. Pero bueno, ya me voy, gente, ya me voy.
0: No te vayas.
2: ¿Y si sí me voy?
0: Pues ya ni modo, ¿no? Pero quédate a cotorrear, porque el y si sí es una frase que puede aplicarse para bien o para mal, mano, ¿no?
2: Me cae que todo, ¿cómo lo hacen tendencia todo luego? A ver, ¿por qué no hacen tendencia, no sé, que te aumenten ahí los seguidores en las redes sociales?
0: Oye.
2: Fíjate tú.
0: No te temas en metas sensibles.
2: uno es fregón cuando quiere, o sea, sí. Hace famoso lo que quiere, sí. Hace un tren y viralidad de lo que quiere. Imagínate,
0: ¿es corrupto?
2: O sea,
0: ¿es corrupto?
2: No te voy a decir eso ya, porque vamos a entrar a otros temas, ¿verdad? Pero es increíble cómo México tiene este poder de poner y quitar, ¿eh? O sea,
0: sí, y este poder, sobre todo, que ayer se vio, de buscar cualquier pretexto para armar la borrachera y el descontrol, ¿sabes?
2: Ya lo sé.
0: La neta, oye.
2: Como lo que comenzó como un meme.
0: Sí.
2: Oye, comenzó como un meme.
0: Yo creo que de ahora en adelante ya no memes.
2: Ya no memes.
0: No memes, por favor. Ya, porque se descontrolan las cosas. Sí, y luego uno anda diciendo el otro día justamente eso. ¡No memes!
2: Oye, ¿ya viste esto?
0: ¿Qué pasó?
2: ¿Qué tan a ver, sí, porque yo no tengo el X.com este. No lo tengo, no he podido ver. Esta es una captura, es una imagen que rueda en las redes sociales.
0: ¿Sí? ¿La sacaste de mentiras.com?
2: No, porque lo han compartido varios medios formales.
0: Ok.
2: Entonces, mira, dice Juan Tama Márquez, ¿lo conoces, lo ubicas?
0: Claro que no.
2: Bueno, fíjate lo
0: que... Pero dinos quién es el que es, el que hace, el que... ¿Qué vende?
2: Pues según inventó ChatGPT, que es cantante, pero yo no sé.
0: Ok, la
2: chica. A ver, chécate tú, porque ya sabes que hay muchos Juan Tama, pero yo busqué como Juan Tama, no sé ni quién es, okay. Pero se supone
0: ¿Qué,
2: que...
0: ¿Qué tema con Juan Tama, no? A ver.
2: Porque pone en esta página, en su cuenta oficial...
1: La información a cargo de Marlene Ramón, la Pantera.
2: Gracias, Pepe Cota el Potro. Déjame comentarte que en otras noticias, el mundo tiene...
0: ¡Hola! Perdón. Se me salió un aire, perdón.
2: Formalidad, por favor, porque esto acaba de poner Juan Tama a través de sus redes sociales en X.com. El mundo tiene que excluir a México. Esto es lo que puso. El mundo tiene que excluir a México de ser escenario de cualquier tipo de juegos deportivos. Lo que acabamos de vivir ha sido un testimonio indignante para la selección ecuatoriana. Más que probablemente nuestro equipo sabía que debía entrar a perder. Ellos debían entrar a perder.
0: O sea.
2: Era el juego. ¿Era el juego o la vida la que estaba ahí, en la cancha? ¿De ellos o de sus seres queridos?
0: ¡Hijo de
2: Dios! Y entonces contesta también, hay otro mensaje.
0: ¡Ay, pone, no, mamá!
2: Sí, Carlos González en X.com pone, empiezo a dudar de la transparencia del mundial.
0: ¡Ay,
2: ¡sócate! Puede ser que México y Estados Unidos pagaron para avanzar de rondas.
0: ¡No, no, Maca!
2: Por ejemplo, el Ecuador contra México está muy raro y sospechoso. México y Estados Unidos no tienen el nivel que están mostrando en el mundial. ¡Ojo con eso!
0: ¡Caray! O sea...
2: tenemos ni para rellenar baches.
0: ¡No!
2: ¿Crees que vamos a intervenir?
0: No, la verdad que no. Yo creo que mira, como es gente que viene de Ecuador.
2: ¿Crees que vamos a tener una influencia acá bastante cañona manera con la fifí?
0: Pero mira, ¿no te pasaba que, por ejemplo, ibas a la casa de algún familiar y veías que tenía un comedor que no es de una refresquera y decías, es rico? Yo creo que así les pasó a los ecuatorianos. Vinieron para acá y dijeron, es que esto no lo hay en mi país. Con todo respeto,
2: con todo respeto,
0: pero pues lo que es, ¿no?
2: Ay, no, ya me voy. Por aquí estamos hablando muchísimo. Sí, yo ya me tengo que ir, tengo hambre, Pepe. No he comido.
0: ¿Por qué?
2: No he comido porque yo prefiero que la gente se divierta.
0: Claro. Ay, híjole. Hombre, no, qué divertida, dices. Qué divertida.
2: Ya sabes. Pero ahora sí lo voy a comer. Yo seguramente mucha gente ahorita apenas va a comer también. Pues,
0: ¿sí?
2: Provechito.
0: Y sí. Ese es el tema del día de hoy, señores y señores. Y sí, sí. Fíjense, ando tan contento que si gana México, le voy a poner a mi hijo Isisidro. Señores y señores, son las 4:20. No me le cambie. Esto es para la flota. Aquí nomás.
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Las 4 con 27 minutos, marca las manecillas de reloj. Estamos de vuelta en esto que es Palaflota el día de hoy, comentando. Y sí, hay muchas cosas que uno se pregunta. Y sí, por ejemplo, tu amigo el feo cuando le tira la onda a la guapa. Y sí, y lo logra el perro. Hijo de su... ¿Cómo es que le hace, mano? ¿Cómo es que le hace? Oigan, llegó el momento, como siempre, como todos los días, de viajar a través de los años, a través del tiempo, porque esto es la máquina del tiempo, y como siempre pido de tu ayuda para bajar la palanca de esta máquina vieja, que el día de hoy nos lleva al año del 2013 para escuchar una canción que describe el dolor y el despecho de un hombre que se refugia en el alcohol tras sufrir una desilusión amorosa. ¿Cuántos no se han refugiado en una botella? Esto es Borracho de Amor, a cargo de la banda La Tracalosa. Y lo escuchas aquí nomás.

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11: Las 4:35.

0: De vuelta en el programa favorito de los sordos, esto que es para la flota a través de la 100.5, ya son las 4:42. Oigan, y el día de hoy la flota nos dice y comenta el ICC. Hay muchas cosas en donde puedes aplicar el ICC, por ejemplo, y el ICC que aplicas cada enero. Y si sí me meto al gym, aunque después haya valido queso la anualidad que pagaste, Padre Santo. Y no todos los ICC son para bien, mano. Uno ocupa esa frase para motivarse, ¿no? Para llegarle a alguien que te gusta, para pues hacer una prueba en un trabajo de ensueño, ¿no? El ICC. Pero a veces también aplicar el ICC puede salir muy mal, Padre Santo. Por ejemplo, cuando ando dudando si me echo o no el último taquito. Y si sí me lo echo, aunque después andes pagando las consecuencias de ese último taco, Padre Santo. Y es que te voy a decir algo. Ya hoy día, a esta edad, ya no es la cantidad de tacos, sino el horario en que te los echas. Llega una edad, Padre Santo, donde ya es mortal echarte, aunque sea, 3 taquitos después de las 8 de la noche. Y es que el que paga la factura te hace saber que está pasándola muy mal. Fíjate, momentos donde el ICC también ha salido mal, cuando sales de antro y esa última botella, ICC, no, error. Esa última botella te hizo tener cruda moral al otro día, una cruda de esas que dices, Padre Santo, ¿cómo puede ser que traiga yo 20 pesos? Nada más. Fíjate, por ejemplo, aquí nos ponen, ¿y si sí me divorcio? Pues ahora sí que allá tú. Oye, tenemos comentarios de la flota por acá también de este lado, a ver qué nos dicen.
1: Y si sí, me pones una canción, mi Pepe Cota, por favor, muy buenas tardes.
0: Y si sí, ¿cuál se te antoja, mano? ¿Cuál quieres que te pongamos? Porque, ¿y si sí ando bien complaciente? Fíjate, por ejemplo, ¿y si sí es que han salido mal? ¿Y si sí me dejo crecer el bigote? Y es una dama, tú. ¿Y si sí es normal que mujeres como Wendy Guevara tengan la voz ronquita? Puede ser. Y si sí, nos vamos con más música y regresamos con el tema del día de hoy, que es ¿y si sí? ¿Tú alguna vez has aplicado algún y si sí? ¿Y hasta dónde has llegado? No me le cambies aquí nomás.

mal. Pero que olvides el WhatsApp activado de la mejor, no tiene perdón. 2292-65-105. Aquí nomás.

bonito, jefe. ¡Yepa, yepa! ¡Yepa, yepa! Oiga, qué bonito, qué barrio, qué bigotón me siento yo, qué sombrerudo. ¿Dónde está mi burro? ¡Alguien se llevó mi burro! ¡Qué condenado, qué jorria, de veras, caramba, qué bonito! Señoras y señores, estamos de vuelta a las 4:52. Ya marca las manecillas de reloj el día de hoy. Pues hablando, ¿verdad? Hablando y comentando sobre el ICC. ¡Qué bárbaro, mano! Esta frase de aliento que te puede motivar al éxito o te puede motivar al fracaso. Pero es parte, el fracaso es parte del crecimiento que tiene una persona. Porque yo sé que en algún momento has dicho, ¿y si sí le llego? Y te mandan por un tubo. ¿Cuántas veces no hemos visto esos videos de soldados caídos regresando con su ramo de rosas en la mano y en la otra la dignidad? Que diría yo más por los suelos, la verdad, siendo honesto. Y sí, fíjate, hay ICCs que pues terminan pésimo. Por ejemplo, ves un corte de cabello que a alguien se le ve bien, pero tú no tienes el mismo rostro, no tienes las mismas facciones, no tienes la cara pues, de Jacob el Ordi, siendo honestos, ¿no? O sea, si acaso parecerías Jacob el Gordis, ¿no? Jacob el Gordis, mano, y pues, no, tú dices, ¿y si sí me hago ese corte? Y ya después dices, no. Fíjate, por ejemplo, un y si sí que podría terminar mal, y sobre todo en estas temporadas que acaban de pasar de lluvia, el, ¿y si sí paso por el charco? Grave error, Padre Santo, el carro se te queda medio camino ahí en el charco y... ¿Hay alguien ahí con vida? ¿Hay alguien ahí? No lo hagan, chavos. A veces el ICC te puede meter en problemas. No se metan cuando la lluvia está, pues, fuertecita. O no importa que no esté fuertecita. Es más, si hay lluvia, salga mejor en lancha. Fíjate, otro y sí que ha salido muy mal, y yo creo que todos hemos visto a alguien, hemos conocido a alguien que ha aplicado el ¿y si sí me tatúo el nombre de mi enamorada? ¡Ay! ¡Por favor! ¡Por favor, Padre Santo! Eso nunca lo hagan, porque ese y sí te va a meter en muchos problemas. Ahí luego tienes que tapar el nombre con un tatuaje peor de horrible. Y vaya que de tatuajes feos sé yo. Claro que sí, saludos a mi tatuador que en su momento dije, ¿y si sí me tatúo un Bob Esponja mitad calavera? Eso no lo hagan, chavos, por eso hay que tener cierta edad y sobre todo madurez para cuando vaya a tomar una decisión tan importante como tatuarse, porque uno a veces en la flor de la juventud se le hace muy buena idea tatuarse cualquier pentontada. Así que una recomendación que yo les puedo dar, porque su amigo el Epotro soy, es si se quieren tatuar, que sea después de los 25, ya que el cerebro está un poco pues más maduro en algunos casos, ¿verdad? Sí, no, claro. Oigan, y si nos vamos con más música y regresamos con el tema del día de hoy, cuéntame tú, y si hasta dónde te ha llevado, hasta dónde has llegado, y si pongo un changarro, y si me vuelvo empresario, y si le pido prestado a mis familiares y no les pago.

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1: Hola, ¿qué tal? Muy buenas tardes, mi gente bonita de la mejor 100.5. ¿Qué tal? Otra vez aquí saludándoles. Y pues ya venimos aquí con más actitud, con más premios para ustedes. 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Cáiganle, aquí estoy y también tengo un kit tricolor. Hágame unas dominaditas con un balón que tengo aquí y se lo llevan. A las compas que por ahí son buenos para manipular el balón, haciéndolo, ahora sí que balón pie, pero en consola... Órale, sale, aquí es el lugar. Cáiganle, estoy aquí afuera de MBS Radio, porque tú dices, somos la mejor. Aquí vamos.
2: Ay, babosa, ya te he dicho que no llegues así. Me asustas.
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1: Son las 5:08.

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1: Las 5:10, ya marca las manecillas de reloj. Señoras y señores, están escuchando y disfrutando de la programación musical de La Mejor el día de hoy en Palaflota. Estamos hablando sobre el ICICI, esa frase que motiva, que da esperanza y que la gente pues está ocupando para tomar la iniciativa. ICICI. Oigan, pues hablando de todo este tema futbolístico y pambolero, pues bueno, una vez más, México mágico, México trágico, superando a la IA. Debido, pues, a este triunfo que tuvo la selección mexicana ante los ecuatorianos, un partido bastante bueno, donde los mexicanos sin duda alguna sacaron la casta. Mención honorífica de las Chivas para el Piojiño Alvarado. Qué hombre, de verdad. No las mete, pero como el actor de cine para adultos, ¡cómo la menea! ¡Qué bárbaro, señoras y señores! Y pues bueno, los festejos no hicieron esperarse debido a que diferentes puntos de reunión en la República Mexicana fueron sede de la fiesta, del rock and roll, del desconecte, de la chona con shot. Y obviamente, pues Veracruz no se quedó atrás. Y es que el orgullo mexicano se hizo presente en diferentes puntos del puerto de Veracruz, entre esos el Asta Bandera, donde la gente andaba entre recibían a chiricuazos, si es que andabas en moto. Oiga, que por cierto, con todo respeto, debería te quitar esa tradición, porque uno va saliendo de la chamba bien tranquilo y como que no trae el mismo mood como para recibir un chiricuazo. Vengo de soportar a mis compañeros, vengo de hacer unas gestiones, porque claro que uno gesta en su trabajo. Y pues como que no ando con el mismo humor, ¿no? Deberían de quitar esas ciertas cosas entre el quiere volar, que también se hizo presente. También otro de los puntos de reunión que fue de los que más llamó la atención aquí en el puerto de Veracruz fue la estatua de Cuauhtémoc. Debido a que no tenemos nuestro ángel de la independencia, pero ¿qué tal el Cuauhtémoc? ¡Ay! Andaban bien colgados en sus nachas de la pobre estatua. Y pues bueno, una de las cosas que causó muchísimo y llamó muchísimo la atención es un personaje que andaba ahí siendo parte del relajo, que por aquí por allá parecía como la papa caliente porque lo traían de un lado para el otro. Yo siento que el señor andaba como enfermo, como que traía gripe, porque yo lo vi con el cuerpo cortado. Seguramente has visto esas imágenes del señor que estaba ahí en la estatua de Cuauhtémoc, baile y baile, se subieron, pero eso no fue todo, porque también los vecinos de Puente Moreno, los vecinos sin qué hacer, cabe mencionar, de Puente Moreno, ya estaban también en la entrada recibiendo que aquí, que allá, que viva México. Definitivamente es un orgullo ser mexicano, pero definitivamente también se vio que el mexicano busca cualquier pretexto para que la banda se desconecte. Son las 5:14. Vámonos con más música. Estás escuchando Palaflota con el Cota. Ese soy yo, aquí nomás.

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0: 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Son las 5:28. Ya marcan las manecillas de reloj, señoras y señores, en este día en el cual estamos hablando. Y sí, hay comentarios de la flota de este lado. A ver qué dice por acá. Dice, yo escucho a la mejor desde la Oriental, Soledad de Doblado, Veracruz. Bueno, saludos allá a la flota de Soledad, capital mundial de la garnacha. Qué rico, una garnachita ahí con sus huevos. O sea, con sus blanquillos, con su... ¿Cómo le llaman? Cartucho, ¿no? Con su cartucho, sí, ¿no? Porque no vaya a decir el señor, órale, potro, aquí está. Tú que te veías antojo de unas garnachitas. No, mis respetos. Dice, hello, mi doble P. Y sí, te invito a la fiesta de graduación de mi bebé acá en la Mixte. Ja, ja, ja. Saludándote como siempre, puedes ponerme la rolita de Yuridia. ¿Y qué tal si funciona? Mira nomás, ad hoc con el tema. Y oye, yo sí caigo a la fiesta, pero ¿y si sí va a haber alcohol? Digo, es que yo pregunto, ¿verdad? Pregunto porque sé que es fiesta infantil, entonces por eso te pregunto, ¿y si sí va a haber chupe? Oye, dice por acá, potro, muchas veces he aplicado el ICC, me pongo a dieta y me dura 3 días. No puede ser, hermano. Y es que fíjate, te voy a decir algo. Uno dice, no, es que, ¿y si sí puedo? ¿Y si sí adelgazo, no? Y ahí le estás, esos 3 primeros días muriéndote. Pero no se trata de eso, o sea, no se trata de eso. Pero uno ahí se amarra las tripas y ya al tercer día dices, no, ya, me rindo. Me rindo ya. Ya no puedo, échenme para acá la dieta de la T. Tacos, tortas, tostadas, tamales, clalitos, todo lo que sea comida. Oye, tenemos audio por acá. ¿Qué dice la flota de este lado?
1: Saludos, mi befecota. Gracias por la complacencia. Eres brujo.
0: Mira nomás, de ahora en adelante ya no me digan Pepecota el potro. Ahora soy Pepecota el brujo. ¿Por qué? ¿Quién sabe? Pero bueno, ya dicen que soy el brujo.
1: Oye, claro, y si sí me le declaro a la que me gusta, porque luego te le declaras. ¡Ay, te quiero como mi amigo!
0: ¡No!
1: Ahí no. Sí, como que no sé.
0: Fíjate, es que por eso es lo que te digo, mano. Es muy arriesgado el ICC, es muy arriesgado. Puede que sí, puede que no. Pero no sé si les ha pasado, han conocido a algún amigo que dices, es que la verdad este vato es más feo que no traer dinero en la cartera. Pero el vato confía en sí mismo y se avienta un ¿y si sí le llego a la guapa? ¡Y lo logra! ¡Lo logra, mano! Y la verdad es que da coraje porque uno dice ¿y si no? Por ahí hay un dicho que el miedo es morir a diario. Si tú vives con miedo, estás viviendo, pues, para nada, ¿no? Estás viviendo muerto porque el miedo te detiene y te mantiene en un solo lugar. Solo sigo con 31 minutos. El día de hoy la flota anda motivada. ¡Que viva México! El día de hoy, y sí, sí, no me le cambies. Vamos a un corte. Aquí nomás.
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0: Estamos de vuelta a 5:43. Ya marca las manecillas de reloj. Señoras y señores, están escuchando y disfrutando de Palaflota con el Cota. Y espero que te encuentres muy bien y que estés pasando un gran, gran día. Y sobre todo que... Es que no, aquí en dónde es tan crudo ya hasta ahora, ¿no? Sería el colmo, mano. Sería el colmo. Oigan, el día de hoy la flota nos dice y comenta, y si sí, y fíjate que, y si sí gana México, señoras y señores, ¿creen que gane? Pues fíjate que hay alguien que predijo que México no va a ser campeón, pero que sí va a llegar tal vez a la final. Y es que resulta que hace un par de años, en un programa del comediante Franco Escamilla, tuvo como invitado a este personaje que seguramente conocen porque se dedica a hipnotizar personas. Él es el personaje de John Milton, este señor peloncito, ¿verdad? Que se le achaca los mejores momentos de Tigres debido a que él también hipnotizó a Gignac en su momento y después Tigres fue campeón. Bueno, en el 2020 John Milton fue con Franco Escamilla y hipnotizó a quien en aquel tiempo trabajaba y formaba parte de la Diablo Squad, Paco Maya, otro estandopero. Bueno, él fue hipnotizado y predijo, aseguró que Cruz Azul iba a quedar campeón en el 2026 y que en este mismo año México llegaría a semifinal. ¿Y si sí? Esto ocurrió hace 6 años, señoras y señores, y lo primero ya se cumplió. Cruz Azul, pues, ante todo pronóstico, ganó. Pero ahora viene a ver si es cierto esto de que México llegará a las semifinales del Mundial o será que si ganamos. Vamos a escuchar qué fue lo que dijo este estandopero hace 6 años cuando estaba siendo hipnotizado por el peloncito John Milton.
1: ¿México llegando a alguna Copa Mundial?
2: No, llegó a semifinales.
1: ¿Cuándo?
3: Oye, ¿Cruz Azul fue campeón alguna vez?
2: Sí.
3: Bendito Dios, ¿qué año? No sabes.
2: 2026, más o menos, 2026, no me acuerdo bien.
3: Bueno, perdí la mesa, pero
2: fue, de hecho fue cuando México en el 2026 fue cuando llegó a las semifinales.
0: Ahí está este, pues un poco del fragmento de esta grabación que hubo en aquel 2020. ¿Será que está en lo cierto? ¿Será que está equivocado? ¿Será que no me amas? No le cambies, son las 5:46. Estás escuchando Palaflota, aquí nomás.

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1: ¿Y si sí? ¿Y si sí dejaran tomar en la chamba, se imaginan? No, hombre, uno bien alegre, bien contento. Digo, ya el carnicero sin dos, tres dedos, ¿verdad? Pero feliz, oye, y anestesiado, ni se siente, ni se siente. Oigan, el día de hoy estamos hablando sobre el y si sí. Y si sí, nos sigues en las redes sociales, nos encuentras como La Mejor Veracruz 100.5 FM en Facebook, Instagram, TikTok, para que puedas ver todo lo que andamos subiendo. Por ahí les dejamos un chistecito, ¿verdad? Un videíto que subimos hace rato y con el buen Brócoli. Síguenos como La Mejor Veracruz 100.5 FM para que puedas estar al tanto de eso y más información que necesitas saber sobre tus artistas favoritos, que por cierto, ayer andaban ahí circulando, ¿verdad? De todos los famosos en el Azteca. Porque sí, señores, sí, aquí siempre se le va a decir y se le va a recordar por el Estadio Azteca. ¿Qué es eso de qué es? Estadio nombre de banco. ¿Eso qué, oigan? Tenemos comentarios de la flota por acá. A ver qué dice de este Ladin.
2: Buenas tardes,
1: Pepe buenas, Cota. Buenas y buenas, buenas.
2: Saludos, Pepe Cota.
1: Salud.
2: Y sí, sí. Todo mundo dice que el bolobán no es de Jaiba.
1: Ajá, no.
2: Y sí, sí. Mucha gente piensa que Juan Gabriel todavía sigue vivo.
1: A ver, espérame. Te voy a decir algo. Y si sí es de Jaiba, te reto a que me traigas uno, mano. Porque la neta es que lo dudo, gordo. Eso sí, no, ese sí es un... ¿Y si no? Claro que es de atún y lo preparan ahí como tipo minilla, como así, para que sepa, para que le dé un aire. Pero no, ese sí es... Es un pero bueno, ok, buen ejemplo. A ver, ¿qué más tienes, manito?
2: Mucha gente piensa que Juan Gabriel todavía sigue vivo. Uh-huh. ¿Y si sí?
1: ¿Y si sí?
2: Y muchos más piensan que el Charlie, ajá, es niña. Yo no lo creo, pero... ¿Y si sí? Saludos, buenas tardes.
1: Saludos, ¿y si sí?
3: Y sí, sí. Pues, ¿qué tiene de malo?
1: ¿A poco sí, mi Charlie? Digo aquí. Yo no lo creo, pero. ¿Y sí, sí? Pues, ¿qué tiene de malo, oye? Oye, ¿te imaginas que al rato uno se entere que sí realmente estaba vivo Juan Gabriel? Por ejemplo, si tú fueras Juan Gabriel, ¿dónde te esconderías? Yo, por ejemplo, no sé. Tal vez no aguante tantos años, porque sí, ya son bastantes. ¿Cuántos años tiene que se murió Juan Gabriel? ¿En qué año? ¿En qué año fue? ¿En qué año fue? Oigan, a ver, vamos a buscar. Juan Gabriel, como dice el disléxico. Ok, fue en el 2016. ¡Ah, su! Ya 10 años de eso. El 28 de agosto, mira, el próximo mes se cumplen justamente 10 años de que murió Juan Gabriel. Pero a ver, y si sí está vivo, ¿dónde se esconderían ustedes si fueran Juan Gabriel? Yo me escondería, tal vez, si fuera Juan Gabriel, en el closet. Digo, no sé qué tan cómodo sea, pero ahí nadie te ve, ¿no? O sea... Podría ser un buen lugar. Oigan, y hablando de gente que se esconde en el closet, aunque no quepa. Mi gordo, ¿qué nos tienes, gordo? Vamos contigo, por favor.
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4: Señoras y señores, amigos y amigas de La Mejor 100.5, oigan, ¿qué creen? Ya nos pasamos a retirar. Muchas gracias a todos los que vinieron por sus boletos para el cine, para los que también se van a ir a ver al Águila de Veracruz, para los que también vinieron a hacer la dinámica para ganarse el kit tricolor y se vinieron a anotar para la reta de La Mejor 100.5. Si se quieren ganar el PlayStation 5, pues ahí está. Así es que están a tiempo. Mañana nos vemos, mañana vamos a andar otra vez en las calles. Por ahí pongan pongan atención porque vamos a tener más premios y muchas cosas más para todos ustedes. Muy buenas tardes, que tengan bonita tarde, bonita noche. Los saluda su amigo El Capi Muñoz y se quedan para flota con el Cota, Padre Santo. Nos vemos hasta mañana y porque tú lo dices, somos la mejor. Aquí nomás.
5: Apóyame, manito.
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1: Otra más de las cumbias originales, sus compas de Fuerza Régida y Grupo Frontera. Vuélvale a marcar, compa Carlos.